0: indistinto.
1: Va a venir otro técnico, va a venir otro técnico y lo va a levantar el equipo. Y
0: Boca, el semestre de Boca depende mucho de lo que pase mañana martes 9:30 p.m. contra Sao Paulo en Brasil.
1: Tenés razón.
0: Muchísimo.
1: Tenés razón. Sí, sí. Nos vamos, ya son las 9.
2: Dale.
1: Viene Néstor Mesana, gracias muchachos. Chau, viene Néstor Mesana, viene Alquimia al aire de Radio Casilda. Buena semana para todos, volvemos el viernes. Chau.
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0: Pasado un tiempo, tendemos a dar por sentado al otro, caer en rutinas predecibles y transformar acciones que alguna vez fueron provocativas en convencionales. Y no es culpa nuestra, sino que el amor parece volverse más susceptible a este tipo de situaciones. Después de varios años, es común que lo que dos personas antes consideraban una novedad pase a ser predecible. Lo espontáneo cede su puesto al hábito y la rutina. Antes, el hecho de estar con esa persona especial siempre era intrigante y lleno de aventura. Y ahora parece ser mecánico y monótono. Afortunadamente, el amor se puede reencender con un poco de frescura y sorpresa. Comenta el profesor Dr. Leo Buscaglia en su libro Reflexiones sobre el amor. Tengo una amiga que algunos consideran algo excéntrica, pero que encontró modos especiales para mantener alerta e interesado a su esposo. Vive pensando en locuras que le condimentan la vida, como por ejemplo recibirlo en la puerta con una bata seductora o presentársele con boletos imposibles de devolver para ir a ver un espectáculo. La primera respuesta del esposo es el enojo, pero enseguida se deja llevar por la alegría. Así la relación florece permanentemente y para ellos la magia no se desvanece, la siguen creando. Thomas Clayton Wolfe pensó y escribió: ¿no es este el verdadero sentimiento romántico? ¿No escaparse de la vida y a su vez no dejarla escapar? Hola, hola, hola, ¿cómo estás? ¿Cómo le va? ¿Qué tal? Buenas noches. Bienvenidos. Mi nombre, Néstor Mesana, doble S. Y aquí estamos, con S al final, en plural, haciendo alquimia, compartiendo una noche más, un programa más. Noche del lunes 14 de septiembre, programa 7844. El comienzo musical con Turf junto a DLB, Lamento Boliviano. Versión blues, Melina, ese clásico de Camilo Sesto. 16 los minutos que pasaron de la hora 21, hacemos alquimia hasta la 1 de la madrugada. Y comenzamos el programa con una temperatura de 12 grados 9 décimos, una humedad del 68%.
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20 los minutos que pasaron de la hora 21. Hacemos alquimia hasta la 1 de la madrugada. Te recuerdo los contactos. Contestador automático 3464-422522. Mensajes de texto y WhatsApp 55-61-61. Tengo los tempraneros de siempre. Está mi amiga Anita, que me pide Lo que son las cosas, versión Dalila. Que la vida te regale momentos simples, pero llenos de alegría. Que cada amanecer te recuerde lo valioso que sos. Y que nunca te falten motivos para sonreír. Que tus sueños encuentren caminos. Y que la paz y el amor siempre habiten en tu corazón. Hermosísimo mensaje. Un beso enorme, enorme, Anita. Comparto unos matecitos contigo. 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La señora Ángela Leiva, en caravana, probándose la pilcha que lucirá esta noche cuando suba a cantar al escenario mayor de Alquimia. Ángela María Leiva tiene 38 años, nació en Tandil, provincia de Buenos Aires, la reina le dicen, un 11 de septiembre del año 1988. El pasado viernes, 11 de septiembre, Ángela Leiva cumplió 38 años. Es una cantante, actriz y guitarrista argentina. En el año 2020 recibió su primer premio Gardel en la categoría Mejor Álbum de Artista Tropical por su álbum La Reina. Ángela Leiva, esta noche, en el escenario mayor de Alquimia. Te recuerdo algunas otras cositas. Hola Alquimia, hola Néstor, Ariel Santillán, querido, ¿cómo estás? Bienvenido a esta semana, del 14 al 18. Regálame secreto por el varón del tango, Julio Sosa. Con tu permiso, Ariel, le voy a regalar este tema musical a los amigos, amigas tangueras, ¿sí? El permisito tanguero. 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La pausa comercial, dame 5 y comenzamos a regalar canciones.

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4: 35 los minutos que pasaron de la hora 21. A lo largo de la semana, cerrando y abriendo un nuevo día. Versión en la voz de la señora Kika Edgar. Este clásico de Gianluca Grignani, Mi historia entre tus dedos, por Kika Edgar. Cerrando y abriendo un nuevo día. Actualizo datos del tiempo. 12 grados 2 décimos la temperatura en Casilda y la zona, con una humedad del 71%, la presión 1010.4 hectopascales. Ya tengo amigo Ariel Santillán, a Julio Sosa cantando con la orquesta del maestro Francisco Rotundo, el clásico Secreto. ¿Una peluquería canina puede ser mucho más que una peluquería? 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Tiene 38 años, los cumplió el pasado 11 de septiembre, nació en el año 1988, Ángela María Leiva, nació en Tandil, conocida artísticamente como La Reina, cantante, actriz y guitarrista argentina. Imaginariamente Ángela Leiva en el escenario mayor de Alquimia, esta noche y en estos momentos en Caravana, probándose la pilcha y los accesorios. 3464-422-522-55-61-61. 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Si pasás, saludo a Sergio y al Lalo. Hasta la una de la madrugada, regalando canciones.
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13: 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Contestador automático. Buenas noches.
14: Buenas noches, Néstor. ¿Podría ser por Jairo? Creo que es Baila, Baila, Bailarina. O Baila, Bailarina. Algo así. Lo tengo agendado, pero hasta que lo busque y todo. Gracias. Perdón, Estela.
13: ¿Cómo estás, Estela? Bienvenida. Yo te invito, bailarina. Así se llama el tema musical. Yo te invito, bailarina. Jairo. Bueno, lo voy preparando y te lo regalo con muchísimo gusto. Hay cosas que no se aprenden de un día para otro. Se aprenden con los años. 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
0: 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Sigue la señora Ángela Leiva en caravana, probándose la pilcha que lucirá esta noche cuando suba a cantar al escenario mayor de Alquimia. El pasado viernes cumplió 38 años. Lo festeja en el escenario mayor.
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9: Repasemos pues, quiniela nocturna, a la cabeza, Ciudad de Buenos Aires, 535, Capicúa, 0535, quiniela de la provincia de Buenos Aires, 4553, 4553, Santa Fe, 9560, 9560, Córdoba, 618, 0618, Entre Ríos, 1164, 1164, La Oro, Montevideo Nocturna, 368, 0368. Buenas noches, Néstor. ¿Cómo estás, Laura? Un beso enorme. Yendo a buscar a Catita. Dice Adolfo, ¿cómo te va, Adolfo? El apretón de manos. Que le pases el tema El Viejo por Papo con amigos. Muchas gracias. Comparto unos matecitos con ustedes. Tengo aquí una versión donde Papo canta con la renga. Papo y la renga. El Viejo. Rock del puro. Rock de aquellos. El rock de Papo. Bueno, lo voy preparando al tema musical, Adolfo, Laura. 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Sentí tu hogar como nunca antes. 3464-422-522. 556161. ¿Me escribe Karina? ¿Sos Karina? Buenas noches, Néstor. ¿Me regalas algo por pomada? Bueno. Figura como Karina, tu nombre en la fotito de WhatsApp. ¿Es así? Voy preparando.

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Bien, ahí retomamos. Tuvimos un pequeño corte de energía eléctrica, así como un flash. Se paró todo, pero volvió. Mil disculpas. Retomamos con la canción. Papo con la renga.

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1: Uno de los tantos grandes éxitos, Pomada, un clásico, Vestida de Novia.

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6: 22 minutos. 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Tengo mensajes. Paso por el mensajero 55-61-61. ¿Cómo estás, amigo? Hoy nos dimos la mano allí en Don Antonio. Nos encontramos allí en Don Antonio. Hola, buenas noches, Néstor, ¿cómo estás, amigo? Muy lindo nuestro programa. Hoy te encontré en Don Antonio y cuando te vi me acordé enseguida de nuestro amigo el Conde. El Conde. Ya no está entre nosotros. Debe estar, no en este plano, en otro, pero seguramente debe estar. Te llamaba siempre. Quería pedirte el tema Muchachita por Miguel Gallardo, puede ser. Te dejo un apretón de manos y un saludo a todos. Soy Gabriel. Un apretón de manos, Gabriel, querido. Comparto unos matecitos contigo y voy preparando a Miguel Gallardo con ese clásico Muchachita. Un clásico realmente, ¿eh? Muchachita. Sigo en el mensajero 55 61 61. Buenas noches.
7: Hola, Néstor. Buenas noches.
6: Hola, Normita.
7: ¿Cómo estás?
6: Bien,
7: te habla Norma.
6: Bien, bien, bien.
7: Te estoy hablando seguidito, me parece.
6: Muy seguido, y a mí me reconforta, me reconforta. Hoy estuve con Tito.
7: Linda noche.
6: Hermosa.
7: No hace tanto frío.
6: ¿Serán los últimos, che?
7: Está linda. Che, te quería pedir... ¿de quién es este?
6: Pregunte, pregunte.
7: Cristian Nadal.
6: Sí.
7: Nodal. ¿Cómo es la canción? Decime.
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7: Se me fue la vida. Yo me olvido, ¿viste? ¿Cómo es? Se me fue la vida. Sí. Mi marido me lo dice porque como yo, no sé si vos sabés, pero yo no veo bien. Tengo muy poca visión. Entonces, me tiene que decir él. Escúchame, bueno, si lo podés poner, si no, bueno. Te mando muchos saludos.

0: incorporado para que salga mañana, desde mañana, si mal no entendí, desde mañana. Fantástico. Un beso enorme, enorme, enormita. Se me fue la vida. Es el mismo tema, cuando la vida duele, o son dos temas distintos, o en el mismo tema dice lo mismo. Porque mes pasada pasé cuando la vida duele, cuando la vida duele. Cristian Nodal. Y aquí me están pidiendo, se me fue la vida, Cristian Nodal. Tal vez sean distintas canciones. Bueno, yo la preparo y se las regalo con muchísimo gusto. 3464 422 522, 55 61 61. Vamos hasta la una de la madrugada. Sigue en caravana la señora Ángela Leiva. El pasado viernes 11 cumplió 38 años. Nació un 11 de septiembre del año 1988 en Tandil. Cantante, actriz y guitarrista argentina. En estos momentos está en caravana Ángela Leiva, probándose la pilcha que lucirá esta noche cuando suba a cantar al escenario mayor de Alquimia.
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9: Pasaron de la hora 22, vamos hasta la 1. 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Paso por el mensajero. Primero el contestador automático. Bien, 422-522. ¿Quién anda por ahí?
10: Buenas noches, Néstor.
9: Bienvenido, Abel.
10: Eminente profesor.
9: ¿Cómo
10: de
9: estás?
10: Los profesores.
9: Maestro de los maestros.
10: Yo, desde este humilde lugar de...
9: La ciudad.
10: Nueva Roma. Me gustaría escuchar esta noche, pero cómo me gustaría que me regalara el tema este, Cuatro Novios.
9: ¿Cuatro Novios?
10: Me trae lindos recuerdos.
9: Cuatro Novios.
10: Néstor. Bueno, vamos a ver si alquimiamos. Y alquimiamos un rato. Chao, querido. Un abrazo grande, ¿eh?
9: Un Un apretón de manos, Abel, un apretón de manos. Gracias por estar compartiendo la noche y haciendo alquimia con nosotros, ¿eh? Cuatro novios. Debe ser el que canta Tito Landó, año 1954, por ahí con Alfredo Gobi, ese debe ser. Alfredo Gobi con Tito Landó. Se arregló bien la corbata, contemplándose al espejo. El rumor de la milonga desde lejos lo llamó. Y al salir ya bien en pinta, lo frenó la voz del viejo. Cuatro novios, debe ser ese. Alfredo Gobi con Tito Landó, año 1954. Lo voy preparando, amigo mío, y te lo regalo. En un ratito nada más. Ángela Leiva, qué mujer hermosa y simpática. Además, excelente cantante, una voz privilegiada. Además de excelente cantante, una voz privilegiada. Eso me escriben. Buenas noches, Néstor. Ah, no leí el de arriba. Alquimistas, acá cenando, ambos. Hace un ratito llegué a casa, Alberto, ahí está Alberto. Ahí me apareció el mensajito de arriba, por eso te preguntaba tu nombre, Alberto. Bueno, comparto si estás cenando una copita de vino contigo, Alberto. Saludos al Pichicho Policía. Gracias por estar desde San Lorenzo, compartiendo la noche y haciendo alquimia con nosotros. Te guardo un lugarcito, Alberto, en primera fila, para que presencies el recital, ¿te parece? Ángela Leiva, en estos momentos en caravana, está probándose la pilcha, que lucirá esta noche cuando suba al escenario mayor de Alquimia. Sigo con el mensajero. Buenas noches.
5: Hola, buenas noches, Néstor. ¿Cómo te va, Néstor? ¿Me sana? Acá yo, escuchándote como todas las noches, infaltable, como todas las noches escuchándote. Así que bueno, Néstor, espero que me dedique una canción, un temita para mí, Néstor. Así que bueno, vos sabés lo que me gusta, si es folclórico mejor, pero si no, cualquier canción, si es una folclore, que no viene bien, y si no, el tema que tenga a mano, Néstor, ¿eh? Podés dedicarme una, porque como siempre te escucho, vos sabés mi gusto de que tengo yo de canciones, así que bueno, espero que me dedique una un temita para mí, mi amiga María. Bueno, Néstor, siempre te escucho toda la noche y espero escuchar un lindo tema folclórico, o sino cualquiera, como te dije. Gracias, Néstor. Gracias, muy amable. Espero de ti.
9: Bueno, un temita folclórico. Voy preparando. Todavía no hicimos el permisito folclórico. No lo hicimos. Así que, Betty, algo folclórico voy a regalarte. Comparto unos matecitos contigo. ¿Sigo en el mensajero? 556161. Buenas noches.
8: Hola, Néstor. Buenas noches. Soy Ana María. Qué lindo ese tema que pusiste, que pidieron. Se me fue la vida. Hermoso, hermoso, hermoso es. Yo lo escucho siempre en el teléfono. Es hermoso ese tema. Maravillosa canción. Bueno, Néstor, que tenga muy buenas noches. Saludos, alquimista. Y pásame algo de Marco Antonio Solís, A tu elección. Bueno, un buen comienzo de semana y un hasta mañana, Dios mediante, si lo quiere.
9: Hasta mañana, Ana María. Estoy buscando el tema que me pide mi amigo Abel por Tito Landó, Alfredo Gobi con Tito Landó, cuatro novios. Así ya sé, lo regalo, ¿eh? Ahí empezó a salir, pero todavía no, espera un cachito. Es para que escuche que lo tengo nada más. Ana María, mamá de la poetisa, alguito por Marco Antonio Solís, les estaba por decir que mañana, a ver, déjame ver, esto es radio en vivo, mañana lo voy a convocar a Cristian Jesús González Nodal, conocido como Cristian Nodal, para que suba al escenario mayor de Alquimia con estos temas. Es un cantante, músico y compositor mexicano, nacido y criado en Sonora. Nació un 11 de enero del año 1999, tiene 27 años en México. Mañana lo tendremos, ahora me pongo en contacto con Cristian, a ver si puede venir, seguro me va a decir que sí. Cristian Nodal mañana pasará por caravana a probarse la pilcha que lucirá mañana Cristian Nodal cuando suba a cantar al escenario mayor de Alquimia. Hay lugarcitos en primera fila para Ana María, para Nora, para Tito, el permisito tanguero.

Qué tangazo, qué tangazo, amigo Abel, Alfredo Gobi, Cuatro novios. Y ya que estamos con los permisitos, me engancho con el permisito folclórico. Regalo musical para Betty y María. Los Tucutucu. Canción de la cima.

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1: Siete los minutos que pasaron de la hora 23, vamos hasta la 1. Actualizo datos del tiempo. La temperatura 9 grados 2 décimos, una humedad del 78%. Paso por el contestador automático 422-522. Buenas noches.
3: Gracias, Néstor. Muchísimas gracias.
1: ¿Qué tangazo?
3: Y como dijo usted, un tangazo. Bueno, vamos a quimiar un rato, a quimiar otro rato. Es que no escuché todavía a Carlito de Chapeyú.
1: Tampoco a Vilma.
3: Vaya a saber con qué ideas.
1: Andarán.
3: Estará esta noche.
1: ¿Andarán por acá o estarán viajando?
3: Chao, Néstor. Chao, querido.
1: Un apretón de manos, amigo mío. Un apretón de manos. A lo mejor con este tema del viaje los jubilados se la piraron, Hay cosas que no se aprenden de un día para otro. 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Me voy al mensajero, 556161. Buenas noches.
4: Buenas noches, Néstor Mesana. Con dos S y en plural. Conductor del programa Alquimia por la 91.1.
1: ¿Qué tal, bueno, Oscarcito? ¿Cómo te va?
4: Estoy escuchando la radio, estoy viendo un poco de televisión. Te cuento que acá a 80 kilómetros hoy estuvo nevando feo, la gente no pudo trabajar porque estaba nevando feo. Bueno, un saludo muy grande para la familia, para hoy. Y muy buenas noches, un descanso. Y después te voy a pedir un bolero. Te voy a pedir un bolerito. Te voy a pasar el video para que lo pases. Tuquín, chico, buen descanso.
1: Buen descanso, Oscarcito Tapia. Desde Río Gallegos, haciendo alquimia con nosotros. Desde Río Gallegos. El bolero que me pide Oscarcito se llama Nunca Dejé de Quererte, un estilo a los Pasteles Verdes por Julián Soler. Nunca dejé de quererte. Lo voy preparando, Oscarcito, te lo regalo en un ratito con muchísimo gusto. Yo elijo el sabor que más me gusta. Yo me regalo ese momento. 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
5: Hola Néstor, querido, el Cristian desde Chavás, amigo mío, ¿cómo estás? ¿Me regalás Cacho de Buenos Aires? Vas a poder ver el video desde radiocasilda.com con la Berizo, Cacho Castaña. Comparto unos matecitos contigo. Cacho de Buenos Aires.
6: Esa puta costumbre

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5: Bookshop, porque la idea es que leas.
4: Es que los lectores Bookshop tenemos vida textual activa.
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7: Treinta y un minutos pasaron de la hora 23, vamos hasta la una. ¿Querés transformar tu casa y sentir que cada espacio respira diseño y comodidad? 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Muy buenas noches. Excelente inicio de semana, Néstor y Alquimistas. Lo mismo para vos, Alicia. Bienvenida. Qué gusto estar escuchando buena música pedida por todos. Hoy voy a pedirte me regales por Yu Menglong cuando me necesites. Gracias, chau, hasta mañana, un abracito, comparto unos matecitos contigo. Qué joven murió Yu Menglong. Nació en China un 15 de junio del año 1988. Conocido como Alan Yu, fue actor, cantante y director de cine. Falleció el año pasado, 37 años.

0: años, en China, Pekín, un 11 de septiembre, 2025. Un bloguero famoso de redes, conocido como detective Xiao Yan, publicó en su cuenta, citando a una fuente informada, que Yu había muerto esa madrugada al caer de un edificio en Beijing. A las 6:40 de la tarde del 11 de septiembre, su equipo directivo confirmó su muerte en un comunicado. El comunicado decía: "Con un dolor insoportable anunciamos que nuestro querido Menglong cayó y murió el 11 de septiembre. Por lo tanto, la policía ha descartado cualquier criminalidad, a pesar de que fuentes de testigos evidenciaron lo contrario". Según una fuente, la noche anterior, Yu estaba cenando en la casa de un amigo con 5 o 6 amigos y al regresar a su dormitorio a la madrugada, cerró la puerta con llave desde adentro y se arrojó. Falleció al caer de altura el año pasado, a los 37 años, un 11 de septiembre. Yu Menglong, conocido como Alan Yu, actor, cantante y director chino. El tema musical que me pide Alicia, "Cuando me necesites". Ya lo preparo y te lo regalo, amiga mía, con muchísimo gusto.
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1: 54 los minutos que pasaron de la medianoche. Ángela María Leiva nació en Tandil un 11 de septiembre del año 1988. El viernes pasado cumplió 38 años, conocida artísticamente como Ángela la Reina, es una cantante, actriz y guitarrista argentina. Ya se está viniendo de caravana con la Pilcha, que lucirá esta noche cuando suba a cantar al escenario mayor de Alquimia. Algunos me preguntaban si Yu Menglong canta en español, y no, no. Todos los videos o canciones con la cara de Yu Menglong que aparecen en internet cantando en español no son reales. Se trata de contenidos y homenajes creados por usuarios mediante la inteligencia artificial. Ya a uno le cuesta no saber qué es verdad y qué no, incluso con las canciones. A veces te piden, por ejemplo, un tema musical que canta Gianluca Grignani, y vos lo buscás en los sitios oficiales y ese tema no existe, ni el título ni lo canta Gianluca, pero hacen una canción donde ponen la cara de Gianluca, supongo que tendrán una cierta autorización para hacerlo, y con una voz casi parecida a la de Gianluca Grignani, pero vos te das cuenta que son canciones creadas por la inteligencia artificial. Como este último tema que me pidió mi amigo Oscarcito Tapia desde Río Gallegos. Por eso a veces se dificulta buscar alguna canción, porque en los sitios oficiales no existen. Hay que buscarla por otros lados, por YouTube generalmente. No sé dónde carajo vamos a ir a parar con esto de la inteligencia artificial. Bueno, aquí no hay nada de artificial, sino una reconstrucción técnica. A ver, nunca cantaron juntos Camilo VI con Carlos Rivera. Pero aquí se hizo una reconstrucción técnica. Del tema musical, Algo de mí, que es un clásico por Camilo VI, técnicamente sacaron solamente la voz de la canción original, sacaron la voz y la montaron sobre la música y hacen cantar técnicamente, no artificialmente, a Carlos Rivera con Camilo VI. Realmente una creación maravillosa.
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2: El tema que nos acompañará a lo largo de la semana, cerrando y abriendo un nuevo día. Mi historia entre tus dedos. Kika Edgar.

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1: 31 minutos pasaron de la medianoche. Estamos transitando por esta madrugada de martes 15 de septiembre. Hacemos alquimia hasta la 1 de la madrugada. Y actualizo datos del tiempo. La temperatura en estos momentos en Casilda y la zona, estamos en invierno todavía, 8 grados 8 décimos, con una humedad del 82%. La presión 1010.1 hectopascales. 3464-422-522, contestador automático. Mensajes de texto y WhatsApp 55-61-61. Hay una pregunta que pocas personas se atreven a hacerse. ¿Quién sería yo si dejara de sostener todo aquello que ya no me corresponde? Voy de nuevo. ¿Quién sería yo si dejara de sostener todo aquello que ya no me corresponde? A veces cargamos con responsabilidades que nunca fueron nuestras, con culpas heredadas, con expectativas ajenas o con problemas que otros deberían aprender a resolver por sí mismos. Lo hacemos porque creemos que así somos mejores hijos, mejores parejas, mejores amigos o mejores personas. Sin embargo, llega un momento en el que esa forma de vivir deja de ser generosidad y se convierte en una manera de olvidarnos de nosotros mismos. Poner límites no significa dejar de amar. Significa reconocer que cada ser humano tiene su propio camino y que crecer también implica permitir que los demás vivan las consecuencias de sus decisiones. Cuando intentamos salvar continuamente a quienes nos rodean, muchas veces impedimos que descubran su propia fuerza mientras nosotros nos vamos agotando poco a poco. Pregúntate, amigo, amiga alquimista, ¿qué peso sigo cargando porque creo que es mi deber cuando

0: en realidad pertenece a la historia o a las decisiones de otra persona? Porque la paz no siempre llega cuando conseguís hacer más. A veces aparece cuando dejás de cargar aquello que nunca te correspondió llevar. Solo entonces tus manos quedan libres para sostener por fin tu propia vida. Hoy bendigo tu vida y bendigo tu ser. Libérate, amigo, amiga alquimista. Instagram, Alquimia Néstor. Facebook, Néstor Mesana. 3464-422-522. Contestador automático, mensajes de texto y WhatsApp 55-61-61. Seguimos alquimiando hasta la una de la madrugada.
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0: Francisco Céspedes. Señora.

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0: Hola, ¿qué tal? Muy buenos días para todos. Bienvenidos a una nueva mañana de Casilda Diario. Como todos los días, nos reencontramos aquí en la Récord 91.1 Radio Casilda a través de los canales locales y en las redes sociales para llevarles a ustedes toda la información que necesitan saber antes de salir de casa. Hoy ya en este día martes 15 de septiembre de 2026. Y arrancamos con una temperatura, según lo que dice Cocade, fría en la ciudad de Casilda, podemos decir 7 grados en estos momentos, la humedad del 85%, cuando es la hora 7:05 minutos en todo el país. Allí está amaneciendo, allí están saliendo los primeros rayitos del sol que vemos reflejar contra el edificio español y poniéndose así en marcha la ciudad, desde tempranito ya con la gente que recorre las calles y empieza a salir a cumplir con sus obligaciones diarias. Allí estamos viendo la cámara que nos llega a través del centro de monitoreo, la ubicada en Lisandro de la Torre y Ovidio Lagos. Muchas cosas para compartir en este programa, así que los invitamos a que se queden junto a nosotros hasta las 9 de la mañana y le damos la bienvenida a la gente de nuestra ciudad que nos sigue a través de los dos canales de cable. También le damos la bienvenida a la gente que nos sigue a través de la radio, a aquellos que nos siguen en los canales de televisión de Correa, Carcarañá, Arequito, Los Molinos, Villa de Luisa, San José de la Esquina, Los Nogales, Arteaga, Fuentes y Sanford. Un saludo muy pero muy especial para todos y bienvenidos a esta mañana. Y así estamos viendo cómo amanece en la ciudad de Casilda, Plaza Pecio, allí también en Barrio Nueva Roma, que nos acompaña a través de las cámaras. Vamos a contarles las efemérides que tenemos en este día martes 15 de septiembre. Hoy es el Día de la Flor, el día de la fundación de la Cruz Roja Argentina en el año 1965. Hoy es el día de Nuestra Señora de los Dolores, el día del Señor y la Virgen de los Milagros, esto es en Salta, es el Día Internacional de la Democracia, el Día Internacional del Punto, el Día Mundial del Linfoma, el Día de Greenpeace, el Día del Príncipe en los Países Bajos, el Día de la Adopción, el Día del Médico Nefrólogo. Y vaya desde aquí un saludo para el doctor Rolando Feuli. Hoy Día del Médico Nefrólogo. También es el Día del Magistrado, el Día del Profesional Universitario, el Día de las Escuelas Evangélicas, el Día del Gremio y el Comercio Automotor y el Día del Productor Lanero. Todo eso hoy martes 15 de septiembre de 2026. Y arrancamos esta mañana donde creemos que va a ir subiendo la temperatura y vamos a ir dejando el frío de lado, al menos por un tiempito, porque se vienen temperaturas lindas y agradables. Llegamos prácticamente a la primavera, falta menos de una semana, se va a ir acomodando el tiempo y se va a ir este frío de locos que nos acompañó durante el mes de septiembre. Pero le vamos a preguntar a Seba, algunos me retan ahí por día cuando me encuentro con la gente en la calle, qué pasa que Seba no le pega con el pronóstico con la lluvia, y bueno, él lee lo que dice el servicio meteorológico, no le pega y por ende nosotros transmitimos esa información. Pero bueno, vamos a ver qué pasa en las próximas horas aquí en la ciudad de Casilda y en toda la zona. Buen día, Seba, ¿cómo andamos?
1: ¿Qué tal, Marce? Muy buen día.
0: Acá andamos, sí. Un saludo para Marcelo ahí que todos los días me reta porque dice que no le pegamos al pronóstico, a ver si hoy le pegamos.
1: Pero Seba, ¿qué va a pasar? Venimos errando tanto porque decimos que no va a llover y no llueve.
0: Claro, pero él quiere lluvia, ¿sí? Bueno, vamos a ver qué pasa en las próximas horas con ese porcentaje mínimo que a veces decimos que no se cumple.
1: Uno,
0: ¿no?,
1: dice una lluvia de 0.3 milímetros. No, y eso no es lluvia, pero está anunciado ahí. ¿Qué quiere
0: que haga? Otro no podemos hacer. Más que leerlo, no vamos a inventar las noticias.
1: A ver si todavía llueve y le erramos por decir que no iba a llover.
0: Exactamente. Pero bueno, ¿qué va a pasar, Seba, en las próximas horas en la ciudad? Ya ahí adelantándonos a lo que va a ser la nueva estación con la primavera la semana que viene, ¿no?
1: Sí, se vienen estas temperaturas donde, claro, todo por arriba de 20, ¿viste?
0: Mirá qué bueno.
1: No tenemos esas temperaturas frías. Vamos directamente al panel, en donde hoy tenemos un cielo despejado, van a poder disfrutar del sol, con esta mínima que sí, arranca fría, claro, con 8 grados, pero fíjese que la máxima se sitúa en 22. El viento está soplando del sector sudeste. Para el día de mañana ya tenemos otro día de sol con un poquito más fresco para arrancar, mínima de 7 grados, máxima de 20 con el viento soplando del este. El día jueves volvemos a tener sol, fíjese, 3 días seguidos.
0: Qué bueno.
1: Mínima de 11, máxima de 24 y este viento soplando del sector noreste, entre 15 y 32 kilómetros la hora, más o menos se mantienen los 3 días iguales. El viernes parcialmente nublado, mínima de 11, máxima de 22 grados. El día sábado, mínima de 12, máxima de 27.
0: Qué alta la temperatura.
1: Qué lindo. Sí, sí, sí, sí, y a puro sol.
0: Mira qué bueno.
1: El día domingo y lunes, bueno, ahí está anunciado, ¿ve? Como les veníamos diciendo, cuando aparece un 03 lo tenemos que decir, es así, mínima de 15 y máxima de 28 grados,
0: sube más la temperatura,
1: sube.
0: Qué lindo,
1: mirá, el con domingo. El viento soplando del sector norte. Para el día lunes, una probabilidad de 60%.
0: Fíjese. Bueno, ahí hay que estar atento porque se vuela todo el lunes, ¿eh? Mucho viento, uh-huh. Desde hace mucho tiempo que no teníamos esa cifra. Fíjense lo que es, ¿eh?
1: Mínima de 12 grados, máxima de 26. Y el viento que sopla del sector sur, entre 34 y 70 kilómetros la hora.
0: Una locura,
1: ¡qué ráfagas!
0: ¿Eh? Sí, el lunes se vuela todo, así que a tenerlo en cuenta, aquellos que dejan las cosas por allí en las terrazas o ropa tendida, a tenerlo en cuenta porque las macetas, por sobre todas las cosas, se puede volar todo el lunes 70 kilómetros por hora, una locura es.
1: Mirá. La verdad que sí, mucho, mucho frío.
0: Exactamente.
1: Bueno, ¿y qué después? Tenemos para la semana que sigue?
0: A ver.
1: Ahí lo tenemos. Una jornada, una semana que tampoco se ve lluvia.
0: Mira.
1: Y tenemos, se podría decir que linda, ¿no? Porque sí. Arranca con buenas temperaturas y también todo por encima de 20 o 20 igualmente. Fíjese, va del martes al lunes, ¿no? Del martes 22 de septiembre al lunes 28. Y como usted se da cuenta, ya se nos va el mes también.
0: Otra vez.
1: Estamos anunciando.
0: Es increíble.
1: Claro, se como tiramos dos semanas.
0: Estamos en la mitad.
1: Día por delante, ¿no?
0: Y sí.
1: Bueno, para la semana que viene, parcialmente nublado, mínima de 9, máxima de 20 grados. El día miércoles, también parcialmente nublado, mínima de 8, máxima de 22. El día jueves 24 de septiembre, mínima de 13, máxima de 27. Y el día viernes 25 de septiembre, mínima de 15, máxima de 28. Vea cómo la temperatura hasta ahí fue siempre en ascenso.
0: Sí.
1: 20, 22, 27 y 28. Luego ahí tenemos un pequeño descenso, ¿eh? Para el día sábado 26 de septiembre, mínima de 14, máxima de 27 grados a puro sol. El día domingo, mínima de 13, máxima de 25. Y el día lunes, mínima de 14, máxima de 27 grados.
0: Bueno, temperaturas bien altas para recibir la primavera,
1: sí,
0: entonces.
1: Señor.
0: Así que vamos a ir dejando la camperita de lado, por ahí, no la guardes, porque quien te dice que en octubre también viene alguna helada, ¿no?
1: Y puede llegar a ver.
0: Puede llegar a ser.
1: Así que bueno, este día de la primavera que tanto uno está anhelando es el día donde van a estar estas ráfagas que se acaban de anunciar, ¿no? 34 a 70 kilómetros por hora.
0: Bastante, para el día lunes, así que a cuidar los sanguchitos.
1: Se le va a volar el sándwich.
0: Se va a volar el sándwich, exactamente.
1: Claro.
0: A cuidarnos y a protegernos entre todos, porque esas ráfagas pueden llegar a traer problemas. Ocasionalmente también tengamos en cuenta los caminos de tierra, ¿no? Donde la polvareda se levanta y bueno, y puede causar accidentes
1: no
0: también, como ya han pasado, ¿no?
1: Tal cual.
0: Exactamente.
1: Tal cual.
0: Así que a tener precaución, se lo recomendamos hoy con prácticamente una semana de anticipación. Seba, si cambia algo, ¿nos contás?
1: Le aviso.
0: Dale, muchas gracias. 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
0: 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Comenzamos con noticias en esta mañana. Vamos a los títulos que forman parte de este día martes 15 de septiembre de 2026. Deuda de PAMI con prestadores, un problema enorme. Clínicas y farmacias suspendieron la atención y advierten por la situación también en lo que es la ciudad de Rosario. Pero presten atención, porque el PAMI tiene deudas importantísimas con los prestadores, y ya hay muchas clínicas y farmacias que suspendieron la atención. Esto es un problemón que se viene para nuestros amigos los jubilados. Desde ATE señalaron que los policlínicos 1 y 2 en la ciudad de Rosario, esto es, van a amortiguar el impacto de la crisis que hoy por hoy tiene PAMI, aunque denunciaron falta de personal, cierre de camas y problemas de funcionamiento. La deuda de PAMI con prestadores de salud supera los 500 mil millones de pesos a nivel nacional y más de un centenar de clínicas suspendieron ya la atención a los afiliados en medio de una crisis que también repercute en toda la zona. Desde la Junta Interna de ATE en el organismo advirtieron que la situación es en Rosario es menos crítica por la existencia, como les decíamos, de esos policlínicos, el PAMI 1 y PAMI 2, aunque señalaron que ambos efectores atraviesan dificultades por falta de personal y cierre de camas. La deuda explotó ya hace un par de meses. Nosotros particularmente, dice la nota, desde Rosario fuimos punta de lanza denunciando la deuda que el PAMI tenía con los prestadores. Hoy eso se puede palpar y se puede visibilizar en todo el país. Cuando decimos prestadores, hablamos de clínicas, farmacias, proveedores a los que PAMI no les está cumpliendo, y los perjudicados en toda esta cadena, lamentablemente, son los jubilados y las jubiladas, porque dejan de recibir las prestaciones. La representante de ATE también vinculó la situación con la reducción del personal dentro del organismo y señaló que PAMI atraviesa un proceso de retiros voluntarios que alcanzaría a unos 1.100 trabajadores. Algo raro puede llegar a pasar con la obra del PAMI. No quiero ser pájaro de mal agüero, pero estar atentos. Hoy por hoy, los que más sufren son nuestros jubilados. Era algo que veníamos contándoles desde hace tiempo, ¿no? Ya aquí en la ciudad también hay clínicas que no están recibiendo lo que es PAMI, y también las farmacias, porque claro, con ese atraso que tienen de tanta plata, no se le puede hacer frente. Vamos a ver qué pasa. Ojalá se solucione lo más pronto posible por el bien de todos nuestros jubilados, ¿no? Fuerte choque entre un camión y un colectivo que llevaba varios pasajeros en un acceso a Villa Gobernador Gálvez a raíz del siniestro que se produjo en la intersección de Córdoba y Peterson. Una mujer que iba a bordo de la unidad de la línea Expreso tuvo que ser trasladada en ambulancia, mientras que otras personas sufrieron distintos golpes. Se come cada vez menos carne en la Argentina. El consumo cayó a su nivel más bajo en 20 años. Y siguen picadas, ¿viste? Todos los meses decimos un poquito menos, se ve que sigue bajando.
1: Hablando de carne, siguen picadas.
0: Sigue picada. ¿Viste que ahora hay picadas de pollo también que se vean? ¿Cómo será la picada de pollo? No sé, pero ¿viste?
1: Pues pican, claro.
0: Pero ahí te meten cualquier cosa. Bueno. Ay, Dios. Bueno, el consumo actualizado llegó a 46 kilos por persona por año. Retrocedió un 9,5% en un año, mientras que los principales cortes registraron subas superiores al 50%. Claro, se hace imposible por ahí. ¿Cómo haces todos los días para sostenerlo, no? Es muy, pero muy difícil. Fraude millonario. Estos también son culpables de lo que pasa en la Argentina, ¿no? Sueños compartidos. Condenaron a los hermanos Joclender, también a José López, pero absolvieron a Devido. Sí, total, claro. ¿Qué le vamos a hacer a Devido? Si son íntimos amigos con los jueces ahí, minga, que le van a hacer algo. Bueno, recibieron penas menores a los 3 años de cárcel, por lo que no irán a prisión. Claro, encima disfrutan de lo que robaron, ¿eh? El tribunal oral ordenó el decomiso de más de 200 millones de pesos por irregularidad con los fondos para la construcción de viviendas. El exfuncionario Abel Fatala también fue hallado culpable, pero a nadie le pasa nada. Solamente le sacan 200 millones, imagínate cuántos se habrán llevado, ¿no?
1: 120, 130 mil dólares.
0: ¿Sabes lo que se van a llevar?
1: Nada para ellos.
0: Dios mío. Bueno, antes del juicio por OTESUR, el ex contador de los Kirchner habla de pagar por lo hecho. Bueno, sí, como corresponde, tienen que pagar, pero no en estas migajas, ¿no? Dios, por decreto de Milei, el gobierno cambia el estatuto de la CIDE, crea una carrera de espías e impulsa una selección abierta de nuevos agentes. Lo denunció una inquilina. Allanaron anoche 3 casas vinculadas a Elegante.
1: ¿Usted y el puede cantante, creer eso?
0: Quedó imputado por supuestas amenazas con armas. ¿Será verdad todo esto? Para mí que lo quieren meter preso otra vez.
1: Encima le estaban haciendo la nota en vivo a la madre, ¿viste?
0: ¿Ah, sí? No, sí. Lo vi, eso, bueno.
1: Dice, ¿y usted qué piensa? ¿Qué? Bueno, no sé. Están haciendo el allanamiento en este momento.
0: Increíble, es increíble, ¿no? Aparte, él está con una prisión preventiva, que en cualquier momento, con este tipo de cosas,
1: la mafilia,
0: lo meten adentro de nuevo. Así que la es mafilia. Muy probable. probable, muy probable que el mundo de la mafia, ya voy a hablar del mundo de la mafia que tenemos en Casilda un día, no de la música precisamente, no de la música. Hay tanto.
1: Oh, qué maravilla.
0: algún día se me va a escapar la chaveta y voy a empezar a hablar, ¿no? Porque a ver, si la justicia no hace nada, alguien tiene que hacer algo, ¿no? Por más que uno a veces después te dicen, claro, pero ¿y las pruebas?
1: Uno traga.
0: Las pruebas, claro, tiene que buscarlas a la justicia, ¿no? Claro, ¿para qué mierda está
1: usted
0: la justicia?
1: Puede probarlo. Si
0: no, exactamente, pero bueno. Sigamos, crece la polémica, Donald Trump no quiere límites en la inteligencia artificial y tilda de conspiración enfermiza a los intentos de freno. ¡Epa! ¿Qué pasará? El presidente de Estados Unidos volvió a rechazar que su desarrollo representa una amenaza, pese a las advertencias de las propias empresas. Pretende mantener la ventaja en el sector ante China. Para China, claro, la inteligencia artificial supone una amenaza al partido único y la estabilidad social. Las dudas sobre el futuro de la inteligencia artificial sacudieron los mercados. Tengamos en cuenta que esta semana leíamos un título donde decía que la inteligencia artificial dentro de 10 años nos pueden matar a todos, ¿no?
1: Fíjese que NVIDIA, que es el fabricante más grande del mundo en placas de video para las computadoras, las deja de hacer, o sea, se va a tomar un impasse, ¿para qué? Para hacerle chips de guerra, para lo que es todo estos humanoides y los drones.
0: Ay, Dios, ¿qué se vendrá en el mundo, no?
1: Trump lo único que quiere es generar guerras en todo el mundo para que después los demás le compren sus armas.
0: Sí, claro. Bueno, hablando de lo que pasa en Santa Fe, Puyaro parece que se bajó los pantalones y va a aceptar que no haya pasos. Vieron que antes decía, bueno, inclusive acá en Santa Fe tiene las pasos, las autorizaron. Sí. Ahora a nivel nacional, como dijo Milei, que si no arreglaban, no iban a haber acuerdo.
1: No iba a tener para darle de comer a la capibara.
0: Claro, ahora parece que ahora parece que va a aceptar que no haya paso. Vamos a ver cómo sigue, hay que estar atentos. Del exilio forzado al regreso a los negocios, las casas y autos de colombianito, bajo la lupa por lavado narco.
1: ¿Quiénes son esos personajes?
0: Ese es Víctor Sleiner Acevedo Figueroa, alias el Nene o el colombianito. Había sido expulsado del país, mira, en el año 2023.
1: Una malandrada.
0: Uf, pero reingresó de manera ilegal y fue detenido nuevamente en marzo de este año por venta de drogas. Ahora, mientras permanece en prisión preventiva, sumó un nuevo frente judicial por la adquisición de casas, autos y otros bienes con dinero de origen ilícito. Va comprando desde la cárcel, ¿viste?
1: Claro, eso le pasa porque no se afilió al nivel de inocencia.
0: Claro, no, pero sale ahora, sale ahora, así que ya lo va a poder, ese lo limpia, Mirá, claro. Desde la cárcel está comprando casas, autos y otros bienes con dinero de origen ilícito.
1: Sí, él tiene que hacer pasar todo por inocencia fiscal.
0: Ay, Dios mío, qué país generoso. A casi 30 años del crimen de dos mochileras, una de ellas Santa Fecina, una nueva sentencia revive el caso. La justicia de Bahía Blanca confirmó parcialmente una nueva condena contra Eduardo Fermín Elicabe y extendió la responsabilidad al dueño de la empresa de seguridad para la que trabajaba. Deberán pagar 21 millones 60 mil pesos más intereses si el fallo queda firme. Inflación, más de la mitad de las provincias registró en agosto una suba superior al IPC del INDEC. Y sí, podés esperar, ¿no? Andaba la góndola y ahí te da cuenta, es increíble. Aunque el costo de vida nacional marcó su menor ritmo de suba desde junio de 2025, un informe reveló que 6 de cada 10 provincias con medición propia superaron la cifra oficial. Aumentos en tarifas y educación traccionaron los precios en el interior. Santa Fe es una de las 3 que concentra una mayor inflación acumulada en el año. Llegamos a 21.6, luego de Neuquén y de Chaco. Así que estamos terceros ahí a nivel del ranking en lo que es
1: estamos nacional. Mal, pero no tan mal.
0: Pero no tan mal, estamos terceros. Dios mío. Fernando Contreras, oro histórico para Argentina en mountain bike. Este triunfo es para mi viejo, dijo. El mendocino se convirtió en el primer argentino en conquistar esta prueba en la historia de los Juegos Suramericanos y logró la 4ª medalla dorada para el país en Santa Fe. Tras cruzar la meta, entre lágrimas, recordó a su padre, fallecido este año. Eso me hace acordar el video video que veíamos ayer, Seba, la señora que hizo tanta fuerza.
1: Jovencita.
0: Sí, la señorita. Bueno, se hizo encima, pero lo más triste de esto es que ahora la denunciaron.
1: ¿Por qué?
0: Porque los competidores, que ella iba primera, tuvieron que seguir y se resbalaban con la caca que ella hizo.
1: Por eso ganó.
0: Increíble.
1: ¿Quién iba a pasar por ahí?
0: ¿Quién le iba a hacer? Se ensuciaron todos los que venían por detrás.
1: Cuéntelo en el
0: un asco.
1: Vamos a poner en contexto.
0: Es una chica que iba haciendo fuerza, bueno, estaba con diarrea, se hizo encima, de atrás, obviamente, toda marrón,
1: tuvo una incontinencia,
0: con pantaloncito corto, siguió la competencia y la dejaron porque era la primera. Ahora ahí me parece que fue falta de cerebro también de los organizadores.
1: No, dijo, me entrené para esto y voy a terminar.
0: Y se hizo encima, es así.
1: Y siguió, pero
0: se cagó encima por el premio y lo logró.
1: Pasa que el que no vio el video debe pensar que fue una cosita así de nada.
0: Después búscalo, si podés, lo vamos a compartir porque es un asco, ¿no? No sé si para esta hora que están desayunando, pero la verdad que es un asco y entendemos a los competidores que venían detrás de ella, ¿no?
1: Imagínense.
0: Se resbalaba.
1: Sí, gané. Y sí, déjala que pase, yo no voy a meterme ahí.
0: Increíble lo que pasó con esta competidora. Bueno, en otro orden de cosas, Cristina Kirchner volvió a cobrar la pensión de Néstor Kirchner, recibió más de 16 millones, la ANSES liquidó el beneficio correspondiente a agosto por 16.090.000 pesos, 890.877 pesos con un centavo brutos, luego de que la justicia ordenara restituirlo de manera provisoria. El Banco Galicia dijo que hay 5 millones ahí para decomisar de los que tenía la hija, ¿no?
1: Harán un restito y de ese mes le darán
0: título de la semana
1: 10
0: también.
1: Millones.
0: 16.
1: Menos lo que tenían para incautarle, capaz que le restan ahí. Dios mío, 16 palos todos los meses.
0: 16 palos todos los meses. Qué lindo, ¿no? Qué lindo. Todavía le falta la pensión de ella, porque ella es la de Néstor.
1: Claro.
0: Está la de ella también. Bueno, hoy problemas en la Argentina con los lavarropas chinos. Bueno, la decisión que pone el foco en el futuro de la fábrica Electrolux en Rosario. El gobierno cerró la investigación impulsada por DREAN sin aplicar derechos. Bueno, la medida ahora abre el juego a los importadores y vuelve a plantear cuánto espacio conservará la fábrica local. Claro, al traer los lavarropas chinos, dicen los argentinos, nosotros no hacemos más porque no podemos competir. Es imposible competir con los precios. Así que, ¿qué harán frente a esta nueva situación?
1: ¿Y qué hacen las empresas? ¿Lo importan y lo venden? ¿Qué hacen?
0: Claro, lo importan y lo venden. Así que Electrolux en el 2027 parece que se queda con un porcentaje chiquitito, y todos los lavarropas van a ser chinos. Hablando de chino, esta mañana temprano, me despierto, qué sé yo, hoy tipo 3, me pongo a leer, y estaba leyendo los que compran autos chinos.
1: Sí, a ver, se están viendo mucho.
0: Sí, se está viendo mucho, pero hay un problema enorme, Seba.
1: Okay.
0: Que no, a ver, todos los que los traen a la Argentina no son a veces, ¿cómo digo? ¿Cómo sería una marca? A ver, ayúdame.
1: BYD, por ejemplo.
0: BYD dice que es la mejor.
1: Sí, claro,
0: porque tienen repuestos y respuestas ante la gente. Pero las otras están cayendo día a día. Hay varias que son buenas, pero hay muchas que están cayendo día a día. A mí me gustaba un

0: Las cosas, ahí, bueno, ahí hay más de 400 comentarios de gente que ya tiene.
1: Se debe actualizar todo el tiempo.
0: Sí, sí, y hay más de 400 comentarios de gente que tiene autos chinos y no encontré ni uno bueno. Hay uno que la compró, le cambiaron la batería y la tiene que dejar en la casa porque no le anda. También de la misma marca. Y así los concesionarios, eso es lo que quería decir, los concesionarios sí tienen respuesta. Pero acá lo que los importan son personas. Entonces, vos, claro, si lo compras la persona y la persona no te da respuesta, ¿qué respuesta te va a conseguir? Claro, O sea que a la hora de comprar, muchachos,
1: hay que asesorarse bien.
0: Asesórese bien, fíjense los que tienen los repuestos en la Argentina, porque una vez que se te rompió, si no, te queda ahí archivado y perdiste la guitarra.
1: Hay varias
0: son
1: marcas,
0: baratos.
1: WR, sí, sí. No sé qué.
0: Sí, sí, hay muchas que son
1: estoy
0: buenas.
1: Sí. Hermosa, aparte de los colores que son distintos.
0: ¿Viste?
1: De los que no
0: sí, sí. Lean & Co. y la otra que decías antes, vos que dijiste cuál es, BYD, esas son las mejores. Sí, decían. Decían todos los comentarios. Así que estar atentos, con lo que se compra, averiguar. Nadie dice que sea bueno o sea malo, son los comentarios que leí.
1: Y el que más se vende debe ser el Tesla todavía.
0: Ah, ¿no? Ese sí, pero no llegó acá.
1: Nunca es verdad, con la cantidad de miles y miles y miles de unidades vendidas, sí. no es visto.
0: Bueno, acá hay dos o tres de esos, ¿cómo se llama la camioneta? Cybertruck
1: que sale.
0: No, acá no. La tiene la señora del abogado que le hicimos la nota la otra vez. ¿Cómo era?
1: Ah, mire.
0: Y no me sale. Burlando, la señora de Burlando tiene una y hay tres o cuatro en la Argentina, pero salen $300,000. Claro. Esa está buenísima.
1: ¿No te costaba 100?
0: ¿Viste?
1: ¿Cómo agarró la inflación?
0: Todo sube. Y más acá, es claro, increíble. Tráigala. Sí, es increíble cómo suben las cosas desmedidamente, ¿no? Si vos te pones a pensar y vas a ver los precios de las cosas de un año a esta parte, ¿sí? ¿Por qué hay cosas que aumentaron el 50% si la inflación es de un 20%? Eso no lo entiendo, pero es para
1: ¿será
0: pensar.
1: Por los impuestos?
0: Es raro, ¿no? Es raro.
1: Siempre hay una doble inflación.
0: Y hay una vivada.
1: La que enorme. Dice el INDEC y la que dice la góndola.
0: Y hay una vivada
1: la
0: enorme.
1: La persona debe vivir,
0: también, ¿no?
1: Sí. Claro.
0: Es una vivada enorme por parte de la gente. Bueno, Malvinas, los isleños acusan ahora a Javier Milei de usar el reclamo como distracción. En el archipiélago aseguran que la reciente ofensiva contra las petroleras es una de las maniobras para tapar la situación económica interna y califican los anuncios del gobierno argentino como un ruido habitual.
1: ¿Sabe de qué viven los habitantes de Malvinas? Son 3.000 y algo las personas que viven ahí. De las licitaciones, o sea, los permisos de pesca indiscriminados en la zona.
0: Mira.
1: Le habilitan a cualquiera que vayan a sacar pulpo, calamares, todo, que son nuestras.
0: O sea que viven de eso, mirá vos.
1: Claro.
0: Bueno, cosa que tendría que acomodarse,
1: y que eso
0: ¿no?
1: es lo que quiere Argentina, quiere poder explotar eso.
0: Vamos a ver qué pasa. También hay que estar atentos, ¿no? Los suramericanos los ponen mimosos. ¿Qué dirá esto? Ah, mirá, es lo que decía antes. Tras los elogios de La Libertad Avanza, el pullarismo avisa que vota la suspensión de las PASOS. Gisela Scaglia pide ficha limpia a cambio de apoyar el archivo de las primarias. Estrategia que el gobierno nacional cree fundamental para garantizar la reelección de Milei. El socialismo no acompaña y cuestiona a sus socios en Unidos. ¡Qué quilombo que se arma! Claro, porque acá en Santa Fe tenemos el socialismo que va con Unidos, pero el socialismo no quiere que Pujar haga esto. ¿Cómo termina todo? Bueno, el primer paso de un acuerdo más amplio rumbo a los comicios de 2027. ¿Cómo sigue la cosa? En la política puede pasar cualquier cosa. Los que ayer eran enemigos, hoy se dan la mano. Los que se putean un día, al otro día son marido y mujer. Es increíble la política, ¿no? Un asco total. Apertura de los Juegos Suramericanos. A la gente les cuesta llegar a fin de mes, pero en Santa Fe los invitamos a disfrutar. El gobernador, qué consuelo, ¿no? Bueno, el gobernador Maximiliano Pujaro realizó un balance sobre la inauguración y los primeros días de los Juegos Suramericanos en la provincia. Destacó la masiva convocatoria en Rosario, el impacto turístico y la creación de empleo. Además, valoró el acompañamiento de Daniel Scioli ante la ausencia de Javier Milei y detalló el legado en infraestructura que le quedará a los santafesinos. Tenía una luz propia que a él le molestaba. El dolor de la familia de Camila, la aspirante rosarina a gendarme, que lamentablemente fue asesinada ayer en San Juan. La joven de 26 años fue encontrada muerta en Barreal, donde finalizaba su formación para ingresar a la fuerza. Iba a ser gendarme. Sus familiares aseguran que había denunciado situaciones de violencia y cuestionaron que nadie de la institución se haya comunicado con ellos. Ahora piden que el cuerpo sea trasladado cuanto antes a la ciudad de Rosario y reclaman que el crimen no quede impune. Es triste lo que pasó. La ONU advirtió que los derechos humanos están en riesgo ante el avance de la IA. Mirá, también lo dice la

0: Guarda, el alto comisionado de Naciones Unidas para los Derechos Humanos, Volker Türk, alertó sobre los riesgos del desarrollo acelerado de la inteligencia artificial y advirtió por su posible impacto sobre servicios esenciales, infraestructuras críticas y las instituciones democráticas. Dentro de un tiempo vamos a ver robot por todos lados.
1: A mí me gustó mucho el perrito, es el perrito robot.
0: Te va a comprar un perrito y ese siquiera no te ensucia.
1: Es que me llamó la atención. Pobre. La diferencia que hubo entre un año y otro.
0: ¿Entregarán amor a esos perros, pero no creo como lo...
1: Yo lo veo lindo, son ¿sí? bonitos, no sé. Mira. Depende cómo se use. El primer modelo movía solamente las piernas.
0: Mira, ¿y ahora?
1: ¿No? Y ahora ya tiene los codos y los tobillos, la cabeza, o sea, y el cuerpo también. Se mueve también. Mira. Al medio, ¿no? Tiene una habilidad, se mueve, se inclina.
0: Sí, sí, están buenísimos.
1: ¿No? Es impresionante.
0: Están buenísimos, ¿eh? Así que bueno, estar atentos también.
1: A vos todo, lo ves caminando al lado tuyo.
0: Y parece un perro.
1: Es impresionante, alucina.
0: Una triste noticia, una anciana fue asesinada a golpes en su casa de barrio Ludueña en ocasión de robo. El cuerpo fue encontrado en la mañana de ayer en Minete al 5800. La fiscal afirmó que el domicilio estaba todo revuelto y que la víctima tenía múltiples lesiones y una bolsa de consorcio en la cabeza. El Senado, para vos esta se va, busca convertir en ley esta semana la inocencia fiscal. ¿Viste? Claro. Para el chorro ese que estaba comprando las cosas.
1: Claro, dijeron que eso.
0: Claro, ¿qué hacemos para que...?
1: Mirá que este tiene.
0: Ay, Dios, bueno. Ahora, otra inocencia fiscal. Y la reforma de la Carta Orgánica del Banco Central. La Cámara Alta prevé sesionar este jueves 17 de septiembre para tratar dos iniciativas impulsadas por el gobierno de Javier Milei que ya cuentan con dictamen. También podría sumarse la reforma de los biocombustibles. Todo bien, pero yo en eso, ¿qué quiere que diga? No puedo estar de acuerdo. En lo que es la inocencia fiscal. A ver, vos te rompés el culo toda la vida trabajando, pagás todos los impuestos, no te atrasás en ninguno porque si no después no te dejan ni facturar. Vienen estos ladrones de guantes blancos, que inclusive están desde la cárcel y se les permite blanquear todo lo que robaron. Con el tema de la droga ni se imaginan cómo aprovecha la gente. Es increíble, ¿no? Esto es una tomada de pelo, yo creo, hacia toda la sociedad que tiene ganas de trabajar. Por más que me digan que inyectan dólares en el mercado, bueno, los dólares que se inyectan al mercado no tienen que ser robados. Y si lo quieren inyectar al mercado, decomisen las cosas. Sáquenle a esta manga de atorrantes todo lo que hacen ilegalmente y ahí sí vuelvan a ponerlo en el mercado. No les permitan que sean dueños de cosas que se han robado. Inclusive la vida de muchos chicos que caen en el tema de la droga y terminan con su vida, destruyen familia y todo. Y por otro lado los premian con la inocencia fiscal.
1: Claro.
0: Es una joda esto, ¿no?
1: Eso
0: es.
1: No, porque ahora en más, una vez que lo declaran, empiezan a pagar impuestos. ¿Pero qué van a pagar? ¿No?
0: ¿Qué van a pagar? Son delincuentes. ¿Qué van a pagar? Son delincuentes. ¿Para qué mierda venimos todos los días a trabajar, no? ¿Por qué no nos dedicamos a otras cosas? Si total le va mejor. Vos fíjate, esta
1: gente... Desde la cárcel, compra casas,
0: claro,
1: compra
0: es una locura,
1: propiedad.
0: Es una locura, ¿no? Yo no entiendo qué pasa...
1: La blanquea el muchacho.
0: ¿Qué pasa con la gente que no despierta, no? ¿Qué pasa y por qué se permite esto, no? Y nuestros senadores,
1: debe
0: nuestros
1: ser una diputados. Casa para vos, una casa para mí.
0: Claro, a ver, aquellos que imparten la autoridad, también la justicia y los que están en la política, no debería permitir esto, si son gente honesta. No debería pasar, Bueno, es increíble. La ANMAT prohibió un desinfectante y detectó implantes médicos vencidos y reacondicionados. El organismo dispuso la prohibición en todo el país de un producto de la marca Clean On, creo que se dice así, y de tornillos para implantes identificados como Bio Assist Implant. Si te pusiste un diente de eso, tené cuidado. En este último caso advirtió que se trata de productos falsificados, mirá, vencidos y reacondicionados que presentan alto riesgo para la salud. Hay que tenerlo en cuenta, ¿no? Estoy viendo que entran los mensajitos, como siempre, al 3464-556161. 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Y vamos a los numeritos presentados como todos los días por ellos. En la ciudad nocturna, el pajarito, el 535-0535. Le siguen 60, 9351, 7157 y 7073. Primer premio de la ciudad nocturna, 535-0535. Seguimos con la provincia nocturna, a la cabeza, el 4553. Ahí se dio vuelta el pajarito, tenemos el 4553. 4553. Le siguen 8009, 6004, 3293 y 3516. Primer premio de la provincia nocturna, 4553. 4553. Y nos vamos a la Santa Fe Nocturna, a la cabeza el 9560, 9560. Le siguen 2042, 4757, 1286 y 6534. Primer premio de la Santa Fe Nocturna, 9560, 9560. 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
0: Nos vamos ahora a los precios, a ver la soja, 560 mil pesos la tonelada, el maíz 300 mil, el trigo 344 mil, el sorgo 280 mil y girasol 757 mil pesos la tonelada. Vamos al dólar, a ver qué pasó ayer al cierre de los mercados. El blue 1535 para la compra, 1555 para la venta. El dólar oficial 1480 para la compra, 1530 para la venta. Y el dólar tarjeta 1989 pesos. 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Una empanada de entrada, arroz con pollo, casata, bebidas limitadas, hay que llevar la vajilla completa. Las anticipadas hasta el viernes 28 mil pesos y si la compras el día sábado 30 mil. Un buen menú con música en vivo para festejar el día del jubilado. Digamos basta, la ciudad no aguanta más. Esto es lo que dice un grupo de gente de la ciudad de Casilda. Dice estado ausente, la ciudad se convierte en tierra de nadie cada día que pasa. Pruebas contundentes contra los delincuentes. Digamos basta, nos convocamos a una protesta pacífica frente a los tribunales para exigir respuestas inmediatas. La ciudad merece justicia. Bueno, la cita fue... ayer esto, ¿no? Así que vamos a ver qué es lo que dejó. Seguramente vamos a tener la síntesis, ¿no? De lo que pasó en ese lugar. Fue en el día de ayer estos vecinos que dicen basta y que no aguantan más. Nos vamos a una breve tanda comercial. Así está la ciudad de Casilda. Qué re lindo, el sol asomando cuando es la hora 7:47 minutos en todo el país. 9 grados 2 décimas la actual temperatura en la ciudad. Pausa, se va.
1: Pausa, pausa.
0: Y ya vamos con los primeros invitados del día. No se vayan. Radiante está.
1: Fíjese. Estábamos anunciando estos días, ¿no? Que venía la tormenta, que qué sé yo. Disfrute el sol mientras puede. Me haga como este señor que está pegando la vuelta, está caminando.
0: Muy bien. Disfrutando de la mañana. Vamos. A ponerse las pilas, dale. Aunque a veces uno no tiene ganas, tenés que ponerte las pilas igual.
1: Vamos para adelante.
0: Arriba ese ánimo.

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0: 7 de la mañana, 58 minutos en todo el país, 9 grados 2 décimas la actual temperatura en la ciudad de Casilda. Los mensajitos al 3464-55-61-61, 3464-55-61-61. Lo tenemos ya en nuestros estudios, como siempre, al doctor Federico Piri, que vamos a estar hablando en el día de hoy de un tema que sin lugar a dudas preocupa a un montón de argentinos, ¿no? El tema de la morosidad, y si te encontrás inmerso en eso, ¿qué podés hacer? Fede nos va a dar algunos tips, y también podés obviamente ir al estudio y podés comenzar algo en referencia, ¿no?, a todo esto de los abusivos y todas estas cosas que se van escuchando, de los intereses y todo lo que se va escuchando en este último tiempo. Pero le damos la bienvenida a Fede, que nos va a contar mejor de qué se trata todo esto. ¿Cómo está, Fede? Bienvenido, buen día, un gusto tenerte acá.
1: ¿Qué tal, Marce? Muchas gracias.
0: Bueno, ¿qué tema este de la morosidad, no? Abarca a tanta gente en la Argentina que no debe ser algo pasajero, ¿no? Son 6 millones de personas que están inmersas en este problema, ¿verdad?
1: Exactamente, sí, bueno, la cuestión tuvo, digamos, tuvo un foco central en el último tiempo, donde del tema de la morosidad explotó, por decirlo de alguna manera, ¿no? Hay un montón de personas que se ven inmersos en este problema, que está dado por contraer determinados préstamos o créditos, ya sea a entidades bancarias o a billeteras virtuales, fintech, que son estas empresas que operan de manera electrónica. Y bueno, y el tema tomó notoriedad exclusiva, sobre todo en los últimos meses, donde se vieron los últimos datos de esta cuestión. Y como vos bien decías, más de 6 millones de personas en el país están con este tema, ¿no?
0: Es una locura, ¿no? Es un montón de gente, Fede, que la está pasando mal. Y bueno, peor aún cuando ingresa en este tipo de situaciones donde a veces no se puede seguir adelante. Porque, ¿cómo haces para pagar esos intereses usurarios? Fíjate, Seba, que estoy congelado ahí. ¿Cómo haces para pagar esos intereses usurarios que a veces llegan hasta más de un 1000%, como me decía, fuera del aire, ¿no?
1: Exactamente. Bueno, hay casos que son paradigmáticos. Veía una noticia que una asociación de consumidores, creo que es en Capital Federal, no tengo bien el dato de dónde se presentó, pero inició una demanda con dos casos puntuales. Uno de ellos, una mujer que contrajo un crédito de 8.000 pesos y la deuda hoy en día asciende a 127.000.
0: Oh, que subió lindo. De 8.000, claro, a 127.000.
1: Sí, estamos hablando de un costo financiero total anual de más del 1.300%.
0: Qué locura.
1: O sea, el monto, si uno lo dice, parece, bueno,
0: sí,
1: no es mucho, parece porque algo mínimo, sí, porque sí, la deuda
0: inicial era de 8.000.
1: Claro, era de 8.000 pesos y ascendió a 127.000. Pero en efecto, esta mujer no tendría tampoco los medios para abonarlo. Y el tema no está tanto en el monto, sino está justamente en el costo del interés. Porque casos como esos, digamos, hay algunos, pero esto se replica por montos mayores también.
0: Claro.
1: Entonces, acá la cuestión, digamos, plantea, la cuestión de fondo plantea lo siguiente. Bueno, ¿se pueden pactar los intereses libremente entre las partes? Como se dice, ¿no? Bueno, es una transacción entre privados. ¿Es verdaderamente una transacción entre privados donde las partes libremente pactan los intereses, en este caso, o el costo del préstamo? ¿O hay que tener otras consideraciones al respecto? Bueno, acá lo primero que hay que decir es que cuando estamos en la... Una cuestión, como siempre decimos, ¿no? Pero para traerlo al caso puntual, acá tenemos que ver qué tipo de contrato estamos celebrando. Un préstamo es un contrato de mutuo, ¿no? Donde se otorga un crédito. Ahora, es un contrato paritario. Nosotros, sin ánimo de ser muy teórico, pero nosotros siempre hacemos la diferencia entre los contratos paritarios y los contratos de consumo.
0: Sí.
1: Los contratos paritarios son aquellos que las partes negocian libremente sus cláusulas. Y los contratos de consumo son donde tenemos un consumidor y un proveedor del otro lado, donde la asimetría de poder, o sea, no tiene el mismo poder, en este caso, un proveedor que un consumidor. Estamos, ¿por qué? Porque el proveedor es el que establece la regla de juego y el consumidor muchas veces lo único que hace es aceptar o rechazar. Eso en primera medida. Entonces, después otra cuestión está que cuando hablamos de contrato de consumo, todas estas cuestiones que estamos hablando entran dentro de la lógica del contrato de consumo, porque son personas consumidora, o sea, destinatario final de esos créditos, y del otro lado proveedores, tanto fintech como bancos.
0: Claro, no, hay que ver hoy dónde se saca el dinero, porque puede llegar a traer problemas, ¿no? Hay que estar atentos, porque ante la desesperación la gente va y enseguida lo primero que tiene a mano.
1: Exacto.
0: Y hoy en el teléfono te aparecen muchas opciones. Te contaba antes que Mercado Libre tiene por allí un lugar donde te dice en Mercado Pago que tenés un crédito disponible. Yo ayer saqué la cuenta, te contaba,
1: sí.
0: Para ver los intereses, y son tan desorbitantes. Pero claro, el problema es cuando vos te empezás a atrasar. Ahí las cosas se complican, Fede, y los intereses son sobre intereses, y ahí se hace impagable, ¿no?
1: Exacto. Bueno, por eso, acá la cuestión, digamos, da para verla desde varias aristas. Primero lo que te decía, bueno, ¿qué tipo de contrato? Porque tampoco en los paritarios resulta lógico que se pacten intereses de este tipo. Pero la cuestión acá, en este tipo de créditos, está dada por otro tema, que no tiene que ver solamente con la tasa nominal que te cobran, que es lo que vos decís, lo que te informan, ahí bueno, parece algo que no es tan alto, sino que tiene que ver con otro mecanismo que se llama anatocismo, que es la capitalización de intereses. ¿Qué es la capitalización de intereses? Te lo voy a poner en un ejemplo para que se entienda.
0: Sí.
1: Es ir capitalizando los intereses, es decir, tenemos una deuda original, ¿no? Por ejemplo, de 100 pesos, con un interés del 20%. El tema es en qué lapso de tiempo yo te cobro ese interés, en cuánto se venga. Muchas veces son semanales esos intereses, entonces, o mensuales si se quiere. Pero ¿qué pasa? Se contrae el capital, se va devengando el interés, y ese interés ya para el mes siguiente, por ejemplo, si estamos analizando de manera mensual, se capitaliza. ¿Qué quiere decir? Que el interés pasa a formar parte del capital. Por ejemplo, te cobro, como decíamos, 1.000 pesos el capital, 200 pesos de intereses, ya si se devengan mensualmente, ya al mes siguiente no te lo calculo sobre 1.000, sino que te lo calculo sobre 1.200. Es decir, el interés pasa a formar parte del capital. Eso se llama anatocismo, eso se llama capitalización.
0: ¿Y se puede hacer eso?
1: Bueno, ahí está el tema. Se puede, y volvemos al límite. Bueno, los intereses se pactan libremente. Bueno, lo primero que te tengo que decir es que el Código Civil y Comercial, en el artículo 770, en principio prohíbe el anatocismo. Más allá del pacto libre entre las partes, hay una norma del Código Civil. Lo prohíbe en principio y lo acepta con determinadas circunstancias, ¿no? Bueno, una es el pacto de partes. Ahora bien, ahí entra otro control, que si esto se judicializa lo va a recibir el juez, digamos, lo va a evaluar el juez, que es que sea la razonabilidad del crédito, ¿no? Porque lo que hace el anatocismo es potenciar la deuda. Y después llegamos a los resultados que tenemos hoy en día, que son noticias, ¿no? De cómo se puede tener un costo financiero total del 1.300%.
0: Bueno, locura.
1: Cuando eso se torna irrazonable, se puede revisar judicialmente. Pero la cuestión está ahí, digamos, en analizar cómo se determina ese interés y cómo se va devengando.
0: Fede, a ver, se escuchó en los últimos días también muchas noticias donde hablaban de que estas empresas o estas fintech o lo que sea prestaban el dinero, y cuando la gente se atrasaba iba a molestar a los vecinos, a la gente donde trabaja, a lugares que son por allí del entorno familiar, inclusive algunos amigos. ¿Qué hay de esto? ¿Se puede hacer eso?
1: Bueno, claro.
0: Le voy a decir a la gente que si tiene alguna duda o tiene alguna experiencia en lo que es crédito, que nos manden un mensajito a ver cómo lo están pasando, si hay en Casilda también gente que cobra intereses así usureros, si la están pasando mal, a dónde acudieron, qué pasa también con si alguien sacó crédito en Mercado Libre, cómo es el pago, cómo es el trato que les brindan, nos serviría mucho para poder brindarles esa información, ¿no?
1: Exactamente. Bueno, esa es otra de las cuestiones que se mencionan, ¿no? Que cuando uno contrae este tipo de crédito en ciertas plataformas, lo que tienen las plataformas es, además del crédito, que se valen de una base de datos del cliente. Que esto hoy en día es muy importante, la gente, digamos, no le da demasiada importancia, pero vos bien verás, Marce, que cuando vas a utilizar una plataforma, te solicitan un montón de datos. No solo que te solicitan un montón de datos, sino que el historial de operación a través de esa plataforma, o esa plataforma también utiliza datos de uso en diversas plataformas, y se va acumulando un perfil del cliente en base, claro, a esos datos.
0: Entonces ahí empiezan a molestar a los que vos tenés dentro,
1: claro,
0: de tu perfil.
1: Mirá. Pero no solo, digamos, un perfil de las operaciones habituales de ese cliente, sino también de los contactos que tiene de otras vinculaciones. Entonces lo que se ha escuchado es que también a los fines del cobro de esta deuda le empiezan a mandar mensajes, en el mejor de los casos, a contactos vinculados. Entonces, vos me preguntás con toda razón, ¿es legítimo esa operación para tratar de cobrar la deuda, para presionar al cliente a que pague la deuda? Y bueno, no, eso no es un mecanismo habilitado por la ley. Vos, o sea, tenés los mecanismos disponibles para el cobro de deuda que tiene que ver con justamente las acciones legales para ese cobro, que van a estar dadas por la que se conocen normalmente, bueno, las intimaciones extrajudiciales de pago, pero son en relación a la persona. ¿Qué tienen que ver otros conocidos del deudor a los fines de ejercer esta presión? Bueno, esto no va a ser legítimo, y esto ha sido denunciado también por muchos usuarios y consumidores que se veían envueltos en estas prácticas. Entonces, a la pregunta tuya, ¿es legítimo? Bueno, no es legítimo. ¿Qué tiene que hacer el acreedor para cobrar la deuda? Bueno, tiene que directamente valerse de los medios legales, como te decía, intimaciones extrajudiciales, y después iniciar el cobro de la deuda por los medios judiciales si la parte no paga.
0: Me imagino que esto se debe incrementar más en los créditos informales, ¿no? Los que, claro, son en los barrios, aquellos que no pueden acceder al sistema bancario, al crediticio, debe ser más complicado aún, ¿no?
1: Bueno, las noticias que se están dando sobre estos temas hacen referencia puntualmente, sí, a créditos de montos que no son tan elevados, que también, digamos, entrañan otro problema de base, que es por qué la gente saca crédito para montos tan baratos, ¿no? Muchas veces se dice, bueno, pasaba antes con las cuotas de las tarjetas de crédito, sí, que se veía en el último tiempo que la gente directamente iba a comprar alimentos y lo pagaba en base a cuota, que eran cuestiones que, son novedosas, si se quiere, ¿no? Porque hacen, o sea, tenían una determinada necesidad. ¿Cómo se puede...? O resulta lógico que la gente se endeude para esas cuestiones. Normalmente el crédito en el mundo se ve para otro tipo de cuestiones, ¿no? Para bienes que son inaccesibles del contado.
0: Sí, o no para proyectos, o para empresas, o para, claro, mejorar tu capital de trabajo, ¿no? Acá vos fíjate que la gente lo utiliza para comer y eso es complicado.
1: Bueno, ¿no? Eso es grave, ¿no? Desde el punto de vista sociológico, que está pasando. ¿Por qué la gente acude a estos créditos para este tipo de necesidades básicas? Pero más allá de eso, y volviendo al tema del crédito y la legitimidad o no, sí, la morosidad está centrada en, en créditos que no son, la gran mayoría, hay de todo. Después también te quiero decir que el tema de los análisis que se realizan sobre morosidad tiene que ver con 3 meses. Vos para considerarte moroso a los fines de las estadísticas, esto a los fines de la estadística, no de la cuestión legal, tiene que pasar más de 3 meses de mora para entrar en esa estadística.
0: O sea, te atrasaste 3 cuotas.
1: Exacto. Ponele, siempre y cuando las cuotas sean mensuales, sí.
0: Claro, claro. Ahí ya sos moroso.
1: Exactamente. Para los fines de la estadística, ¿no? Esta estadística que se sacan, a nivel nacional, que arroja más de 6 millones de personas en esta situación.
0: Dicen que en total hay 20 millones de personas endeudadas que no llegan a la morosidad porque se ve que todavía no pasaron por la tercera cuota atrasada. Claro, pero hay 20 millones, leía.
1: Sí, esto, como te digo, más allá de, esto viene del año pasado. O sea, los primeros datos elevados de morosidad se dieron en el año 2025. Este año, se van acumulando porque evidentemente son cada vez más.
0: Fede, ¿se transforma a veces esas deudas en incobrables por allí? ¿Qué pasa cuando una deuda por allí expira? Porque creo que tiene su tiempo también, ¿no?
1: Sí, tiene su tiempo, pero bueno, estamos hablando de una prescripción que nunca es menor a 2 años. Entonces, claro. El tema es de suma actualidad. Y también, lo que pasa es que si esa deuda se van reclamando, eso va interrumpiendo el plazo de prescripción. Entonces, debería pasar ese plazo de prescripción sin que el acreedor intime al pago, sin que inicie el cobro. Ahora, estamos hablando de deudas que terminan siendo incobrables. Vos pensás que una deuda, y por eso el drama, ¿no? porque, a ver, no es solo para la persona, sino también en cómo funciona el sistema. Claro. Y acá esto trae otra cuestión aparejada. No quiero empezar a hablar, digamos, de conceptos muy abstractos, pero que tiene que ver con el sobreendeudamiento. Cuando hay sobreendeudamiento de las personas, obviamente que hay una culpa del deudor, pero también hay responsabilidad de la persona que le otorgue el crédito. Porque esto va a parecer, digamos, muy por ahí garantista, pero no es así, tiene que ver con cómo funciona el sistema. Hay responsabilidad de las entidades financieras y de las fintech ahora de evaluar el perfil crediticio de la persona a la cual vos le estás dando el crédito. Y bueno, es un tema que se pone sobre la mesa. Claro. Porque se puede dar cualquier crédito a cualquier persona sin evaluar eso.
0: Creo que
1: el argumento de los proveedores de decir, bueno, nosotros damos crédito cuando en Argentina no había crédito. Bueno, sí, está bien, pero ¿a quién persona y a qué costo? No, eso también hay que evaluarlo a la hora de ver los resultados generales, porque si nosotros tenemos más de 6 millones de personas en morosidad, quiere decir que algo está fallando.
0: Exactamente. Fede, ¿y qué hacer ante estos casos? A ver, ¿qué hace la gente? Porque en muchos casos se desespera. ¿Qué hace?
1: Bueno.
0: Como para poder tratar de reencauzar o para poder... No sé, hay muchos que dicen, bueno, tenés que refinanciar la deuda, pero no es tan fácil. Cuando pasás de una cifra así como la señora de 8.000 a 127, imagínate eso, si hubiese sido una cifra por ahí de 1.000.000, claro.
1: Exactamente. No es lo mismo, ¿no? Claro. No, porque esto, a ver, el caso anecdótico es esto del 8.000 pesos, pero después tenemos, digamos, casos que si bien son crédito de no tan elevado monto, tampoco son montos insignificantes.
0: Seguro.
1: Y más después de que esta deuda se vaya potenciando. Bueno, ¿qué respuesta legal le tenemos? Acá tenemos que ver, como siempre decimos, el caso concreto. Pero a nivel general tenemos herramientas. Y una de las herramientas tiene que ver con eso que yo te decía, con la prohibición del anatocismo por parte del Código Civil y Comercial y del sistema en general. Más allá que... la deuda o la determinación de los intereses sea pactada libremente, entre comillas, por las partes, ese pacto de intereses no puede vulnerar las herramientas legales, las disposiciones legales, como la prohibición del anatocismo. Entonces, se puede atacar por ese medio.
0: ¿Qué hace? ¿Manda una carta de documento? ¿Cómo
1: es? Exactamente, cuestionás la deuda. O sea, cuestionás la deuda porque el mecanismo de determinación de los intereses no se da conforme la regulación legal. Eso puede ser, digamos, si analicemos la deuda y vemos que tiene lugar esta cuestión, ¿no? Y después también... lo que te decía de si el crédito es un crédito de consumo, que en la mayoría de los casos lo que sucede, porque acá estamos hablando de consumidores y proveedores, ¿cuándo no sería de consumo? Bueno, cuando no tenemos un consumidor del otro lado, tenemos una pyme, por ejemplo. Este no es un problema que afecta a las pymes, un problema que afecta a consumidores individuales, ¿no? En la mayoría de los casos.
0: Hay casos, Fede, también donde a veces las instituciones, entidades o empresas venden los paquetes de deuda. Ahí te encontrás con situaciones que a veces son medias complicadas. A mí me pasó, nada que ver con esto, ¿no?
1: Sí.
0: Pero lo voy a contar, me pasó hace un par de meses que me llegó una carta desde un teléfono, desde telefonía celular. Llega un telegrama a mi casa, yo no estaba, y dice, tenés que ir a retirar un telegrama. Y
1: sí.
0: ¿Qué habrá pasado? Porque vos te asustás, no tiene problema con nadie, entonces, gracias a Dios, decís, ¿qué será? Cuando voy, veo que en el correo tenía un tanto así, todos con la gomita, y me dice, mira, tengo todo iguales que vos. Yo digo, ¿qué será? ¿Qué pasará? Cuando la abrí, decía, tiene una deuda, no sé si eran 20.000 pesos, no sé qué, de hace más de 10 años atrás, porque usted tenía otra línea telefónica.
1: Ah, sí.
0: Bueno, ¿qué te amenazan ahí si no te vas a estar en el veraz, que esto, que lo otro? Yo agarré de ahí, salí, decía un código, digo, bueno, antes de pagarlo, voy a llamar a la empresa de teléfono para ver si es verdad o alguien que te está haciendo la viveza, porque, a ver, me pareció raro. Llamo a la empresa y me dice, no, si tiene una deuda de cuando usted tenía otro número, otra firma, otro... No le entendí porque tampoco pasó eso.
1: Exactamente.
0: Pero ya sé cómo viene la mano de tener que renegar, perder tiempo con el teléfono, perder tiempo, fui y lo pagué.
1: Bien.
0: Entonces ya está. Pero, a ver, eso es similar a lo que puede llegar a pasar con esto también, ¿no?
1: Sí.
0: Que te compren esa deuda, entonces aquel que la compra después se encarga de martillarte ahí para que vos lo vayas a pagar. Y algunos salames como yo, que no quieren perder tiempo, vamos y lo pagamos cuando no es tanto lo que hay que pagar, ¿no?
1: Bien.
0: Pero eso pasa habitualmente.
1: Sí, eso es lo que vos decís, es habitual, se escucha normalmente. Dos cuestiones. Primero, el tema de que se venden las deudas, como voy a decir, digamos, el acreedor original cede su deuda a través de una cesión de deuda, que es el mecanismo legal, a otro, sí, otra persona o otra empresa que se va a dedicar, digamos, tiene como negocio eso, ¿no? Comprar deudas para ir cobrándolas a los deudores.
0: Que lo compra por dos mangos y después te rompe ahí el esquema.
1: Exactamente, porque estas empresas normalmente ya lo toman como incobrable ese crédito o esa deuda y lo cede. Eso es la primera cuestión. Lo que tengo que decir respecto de eso es que las mismas defensas que vos le podés hacer valer a tu acreedor original, se la podés hacer valer a este nuevo acreedor. Entonces, en esa cuestión. Podríamos ejercer las defensas normales, eso no afectaría al deudor. Ahora, primero, respecto a qué podemos hacer frente a en esos casos, primero tenemos que ver que la deuda sea verdadera, porque muchas veces, a ver, vos decís, te llegó un telegrama, te llegó una carta de documento.
0: La mía no era verdadera, a ver, pero te soy sincero, antes de pasar por todo ese manoseo que tenés que hablar 200 horas dando explicaciones por el teléfono, o ir a un estudio y por ahí hacer la contra, digo, lo pago y listo.
1: Bueno, si no es verdadera, no hay que hacer caso, ¿no? Por decirlo en términos sencillos, a esas intimaciones. Ahora, lo que te decía, a vos te llegó un telegrama o una carta de documento, pero muchas veces es por mensaje de texto, donde directamente te ponen los datos de la cuenta a la cual vos le tenés que transferir. Entonces, si estamos hablando de una deuda que no es real, ahí entramos dentro de lo que son las estafas. Entonces, tener cuidado con eso. Otro tema, puede ser que la deuda sea verdadera, pero esté prescripta. Como decir, una deuda de hace 10 años. Esa deuda normalmente está prescripta. Entonces, está prescripta.
0: Aparte es raro, ¿no? Porque, a ver, pagar 20 mil pesos por una deuda de 10 años atrás tendría que haber generado intereses y todo. Exactamente. Era raro, ¿no? Por eso te dije que, a ver, me sonó más a una vivada o algo, pero no, cuando llamé a la empresa, dice, sí, está, es. ¿Y qué hago? Digo, entonces, ¿lo pago? Sí, sí, páguelo. Bueno, al tener ese dato, digo, bueno, sí, lo pago y listo. Pero,
1: bueno, habría que verlo. Después está el otro tema que vos decís, bueno, me ponen en veraz, ¿no?
0: Claro.
1: O en una base de datos de deudores.
0: Exacto.
1: Bueno, ¿qué hacer frente a esos casos? Como te digo, primero chequear que la deuda exista. O sea, ¿qué es que la deuda exista? Que nosotros hayamos tenido una relación previa con el acreedor y que en base a eso se haya generado la deuda. Si la deuda existe, hay que ver si la deuda no está prescripta, porque si pasa determinado tiempo, esto depende, ¿no?, del origen de la deuda, y me siguen reclamando sin haber iniciado un juicio que haya suspendido esa prescripción, bueno, al estar prescripta va a ser inexigible esa deuda.
0: No, pero viste, a veces cuando las cifras son así tan bajas,
1: uno
0: no
1: te conviene
0: ni perder tiempo.
1: Exactamente, sí, para no perder tiempo. Uno dice tiempo, pago para no perder tiempo y para no generar.
0: Que no está bien, no está bien.
1: No, no, a ver.
0: No corresponde.
1: Se estaría pagando algo que en principio no sería exigible. Pero ¿qué pasa con la situación? Uno muchas veces paga porque ve que está en veraz, como vos bien decías.
0: Claro, te amenazan con eso y no es lindo.
1: O en esa base de datos, o en base de datos similares. Bueno, ahí si la deuda ya está prescripta o no es exigible o esa deuda no corresponde, tenemos que iniciar un procedimiento ante veraz para que quite de, digamos, nuestro nombre de esa base de datos.
0: Ah, se puede sacar, te sacan
1: una
0: vez.
1: Se puede,
0: sí,
1: sí, obviamente. Tenemos que ir al origen de la deuda porque veraz es una empresa privada, ¿no?, que ofrece ese servicio. Entonces, tampoco puede libremente poner a cualquier persona si no hay una causa legítima para estar en esa base de datos. Entonces eso también se podría atacar. Entonces hay que verificar toda esta circunstancia. No es que no tiene solución, no, todo lo contrario. Si estamos hablando de deudas ilegítimas, tenemos que arbitrar los medios para solucionar ese tema.
0: Bueno, acá me dice un vecino de la ciudad que hay un montón de endeudados, ¿no? Acá en Casilda, el viernes hablando en un ratito, me enteré de 4 casos, en un ratito nada más, ¿no? Y lo destacan porque obviamente, a ver, uno cree que la gente no pasa por esto, ¿no? Y hay un montón de conocidos y gente que no la está pasando bien, ¿no?
1: Y si hablamos de 6 millones de personas, o vos decías que eran más, obviamente que vamos a tener personas involucradas en esta ciudad y en esta zona, ¿no? Desde ya. Porque esto no es un tema geográfico, más con lo que pasa con el comercio electrónico hoy en día, que con un solo clip nosotros podemos tomar una deuda o realizar cualquier operación. Sí. Bueno, acá me parece que también hay que hacer hincapié en la responsabilidad de los proveedores, porque, digamos, esto es lo mismo que sucedía con el tema de las estafas bancarias con los sistemas operativos de los bancos, que era tan sencillo acceder al crédito, claro, que los mecanismos de estafa también son sencillos en ese caso, ¿no? Bueno, ¿hasta qué punto hay responsabilidad de las entidades financieras, de las entidades bancarias?
0: Bueno, dice acá, hola chicos, yo tuve un problema con una tarjeta, me da el nombre de la tarjeta, me había quedado sin trabajo y encima me había operado y no pude pagar. Derivaron esto a un estudio de cobranza, me hostigaron constantemente, supuestamente pagando lo que ellos me habían pasado, yo saldaba. Lo hice en 3 pagos y al término volvieron a llamar porque la deuda era más. Fui al abogado y el monto total era lo que yo había pagado. 900 pesos más. No recibí respuestas, desistí y dejé todo. Hace unas semanas me mandaron otro correo para llegar a un arreglo desde X Soluciones y ahora me dieron unos días más para pagar el total accesible y darme libre de deuda en 72 horas hábiles. Tengo los comprobantes de todo lo que pasó. Ellos me mandaban que no me sirven de nada. Ni siquiera mis comprobantes de las transferencias sirven ahora para pagar esta deuda. Fíjate que esta persona lo pagó y pensó que lo había terminado y ahora la deuda sigue.
1: Bueno,
0: ¿qué se hace en estos casos?
1: Y eso es ya una práctica. ¿No? A ver, eso es ya una práctica, ¿no? Claro, abusiva es ilegítima porque, a ver, nosotros hablábamos de derecho del consumidor. Uno de los principios generales o de los deberes más importantes que le imponen a los proveedores es el deber de información, que no es algo menor el deber de información, porque después cuando se reclama judicialmente y no se cumplió ese deber de información, muchas veces es motivo de ganar el juicio, claro, o de que se acepten ese reclamo porque no se cumplió el deber de información. Entonces, esa práctica que dice esta persona que padeció es totalmente ilegítima, porque cuando te reclaman la deuda te tienen que dar detallado cuál es el capital que se reclama, cuáles son los intereses, cuál es el mecanismo para determinar ese interés, o hacer referencia directamente a la deuda original, en donde nosotros tenemos que tener en el instrumento de la deuda cuáles son los mecanismos para calcular los intereses.
0: Fede, y a ver, cuando vos pagás, solo alcanza el ticket, ¿cómo sabes que terminó de pagar? Por ejemplo, en este caso, le siguen ahora pidiendo la deuda cuando ya lo pagó.
1: Bueno, a ver, cualquier pago que se haga y pueda ser acreditable va a ir a la cancelación de esa deuda. Entonces, si la transferencia dice no me sirve el pago, no, en realidad no es que sirva el pago. Si la transferencia fue hecha al acreedor o a uno de los lugares donde el acreedor dispuso, eso se va a poder probar. El tema está que estamos en el ámbito extrajudicial e informal. Acá se manejan por mail, se manejan por mensaje de texto. Entonces, no es un ámbito que esté controlado por nadie, más allá que por las dos partes involucradas. Entonces, hay que ver la legitimidad de esos pagos. Pero desde ya que si un pago se realizó a la cuenta del acreedor originario, ese pago va a ser considerado, o sea, como cancelatorio total o parcial de la deuda. ¿Estamos?
0: Bueno, que hay gente que nos pide el teléfono de Fede, después lo va a decir. Decilo si querés, así que ya lo va
1: anotando
0: la gente. Sí,
1: 3464-689-846. Creo que está abajo, ahí en la imagen.
0: No, ese es el de acá.
1: Ah, perdón. Sí. 6-89-846, con característica de acá.
0: Ahí está. Bueno, ahí pasado esto. Hay un mensajito, te ponemos los auriculares, sí, así escuchamos un mensajito. A ver.
2: Estoy escuchando el programa. Sí, acá en Casilda hay un señor abogado que tenía una heladería, que estuvo preso incluso, que se dedica a esas cosas. Compra deudas truchas y después embarga a la gente. Eso se hace acá en Casilda.
0: Bueno, obviamente parte de lo que decíamos recién, ¿no? Que por ahí la gente compra esto y después a través de los distintos estudios se exige la cobranza, ¿no?
1: Bueno, sí, a ver, acá habla esta mujer de deudas trucha. Bueno, si la deuda es ilegítima, la persona
0: no la puede requerir.
1: Acá, como digo, hay que tomar, digamos, con seriedad las intimaciones que una persona va recibiendo, ¿no? Acá el involucrado, si realiza intimaciones, bueno, tenemos que ver, bueno, ¿cuál es la deuda que me están reclamando? ¿Frente a quién la contraje? ¿Cuál es el documento para ejecutar esa deuda? Y frente a eso, arbitrar los medios de defensa que sean correspondientes a cada caso.
0: Acá, bueno, hay un mensaje que dice: buenos días para todos. Mucha gente que se endeuda no tiene educación financiera. No creo que los 6 millones de endeudados sea para comer. No cualquiera tiene por allí la suerte de tener educación financiera, ¿no? Hay gente que lamentablemente no la tiene, o le fue mal en la vida, o se le cruzó algo que tal vez como este hombre que decía que se tuvo que operar y no pudo pagar las cosas, a veces son cosas que pasan, ¿no?
1: No, pero a ver, más allá de eso, y uno ponía los ejemplos, digamos, que escuchan las noticias o lo que originaron estos casos, y son ejemplos puntuales, por ejemplo, de esta mujer de 8.000 pesos que era para comprar pañal a la hija, está bien. No hay que entrar en consideraciones subjetivas cuando uno hace un análisis, digamos. Yo acá vengo a plantear Exacto. cómo es la cuestión desde el punto de vista del ordenamiento jurídico, desde el punto de vista legal. Y lo resumo de esta manera. ¿Es legal que en Argentina se contraiga un crédito y que el costo financiero total sea del 1.300% no. anual? Bueno, no. esa es la cuestión. Claro. Después la persona, ¿por qué contrajo el crédito? Si tiene o no tiene educación financiera, no es un tema de echarle culpa a nadie acá. Acá lo que tenemos que ver es cómo funciona el sistema.
0: Y la usura, sobre todo.
1: Exacto. No, ¿queremos en Argentina que esté validado cobrar tasas de interés a este punto? Y más allá si queremos o no queremos. ¿Es legal? ¿Es conforme al ordenamiento jurídico? Esa es la pregunta que hay que contestar. ¿Estamos?
0: Fede, acá me preguntan cuánto tiempo tiene que pasar para que caduque, por ejemplo, un crédito que está impago en un banco.
1: Bueno, eso depende del tipo de crédito y, como digo, si tenemos que ir a las prescripciones individuales. La prescripción en materia contractual es de 5 años, la general.
0: O sea, una vez vencido el plazo, pasan 5 años.
1: Sí,
0: si es contractual. ¿Y ahí qué quedó como incobrable? ¿Cómo queda?
1: Hay que ver si el banco, en este caso el banco, el acreedor, inicia la ejecución. A ver, esto es tiene ese plazo para que inicie el juicio de cobro.
0: Claro,
1: si inicia el juicio, ya lo...
0: Te lo va a cobrar.
1: Lo suspendió, digamos. O sea, la prescripción, esto es importante marcarlo. Funciona no para el cobro efectivo, sino para iniciar el juicio, para iniciar el reclamo.
0: Ah.
1: Una vez que se inicia el reclamo, después el juicio tiene una vida propia y veremos a ver cuánto, o sea, si se llega a sentencia y después, bueno, la sentencia tiene otro plazo, pero ahí vamos a estar desde el plazo de la sentencia.
0: Acá me dicen si todas las deudas tienen el mismo límite.
1: No, hay que ver cada caso en concreto. En principio, si la deuda es contractual, va a la prescripción en materia contractual, que es la que te dije, pero después hay que ver si hay particularidades que apliquen otro... en donde se aplique otro plazo de prescripción. Pero, a ver, con el Código Civil y Comercial que empezó a regir hace más de 10 años, en el año 2015, se acortaron los plazos de prescripción. Antes eran más largos los plazos de prescripción. Antes teníamos una responsabilidad, una prescripción contractual de 10 años. Entonces, normalmente hoy en día, como están acelerados los plazos, es muy difícil, ¿no? Muy difícil. Tiene que ver con el interés que tenga el acreedor de que se prescriban las deudas, pero en principio habría que ver a cada caso puntual, pero esa es la prescripción general.
0: Fede, acá me preguntan si pasa lo mismo con el tema de los alquileres. Bueno, eso sería otro tema, ¿no?
1: Es otro tema, pero ¿cómo sería la duda? ¿Si pasa lo mismo en qué sentido? ¿En que prescribe la deuda?
0: Vamos a ver.
1: Sí. Todas las deudas prescriben, no hay deudas imprescriptibles. Pero como te digo, tiene que ver con que se reclame la deuda, ¿no? O sea, tiene que pasar el plazo de prescripción sin que la deuda se reclame para que efectivamente prescriba y sea no exigible.
0: Ahí está. Bueno, acá me preguntan cómo tienen que hacer ante estos casos. Bueno, primero consultar a un abogado.
1: Sí, obviamente, asesorarse. Acá hay que asesorarse, no queda otra. Porque muchas veces las deudas que se exigen no son legítimas o hay mecanismos legales para contrarrestar esa pretensión de cobro.
0: Sin dudas hay muchos problemas que tiene la gente. A ver acá, ¿qué le pasa? Que la gente no se crea que sacás un crédito en el banco y si no pagás te la vas a llevar de arriba. No, no es así.
1: No, nadie está diciendo eso.
0: Nadie se la va a llevar de arriba.
1: No, parece...
0: Lo tenés que pagar, ¿no? Lo que sacás lo tenés que pagar, pero a ver, con lo que hablábamos hace un rato, sin intereses usureros, sin abusivos y tratando de hacer las cosas como corresponden, ¿no? De ambas partes.
1: Exactamente. A ver, uno me parece que quedó claro, ¿no? A lo largo de este bloque, cómo fue, digamos, qué es lo que se está discutiendo. Y además no es una cuestión que uno trae acá, uno de los temas de actualidad. Esto se está discutiendo a nivel nacional.
0: Exactamente.
1: Y ya se... A ver, esta acción que yo te planteaba, que es una asociación de consumidores, pretende ser una acción colectiva. O sea, lo que pide el abogado es que sea una acción colectiva. ¿Qué es una acción colectiva? Y bueno, cuando hay un gran número de personas que reclaman. Y la función de las asociaciones de consumidores es eso, es la protección general de los consumidores. Entonces, estamos hablando de cuestiones que atañen a un montón de personas. Y cuando atañen a un montón de personas, hay que ponerle el foco. Nadie está diciendo que uno vaya y contraiga libremente crédito y después no los pague.
0: Y no estamos haciendo política tampoco,
1: ¿verdad?
0: Claro eso, porque están los fanáticos ahora de un lado o del otro,
1: no,
0: que lamentablemente
1: esto no tiene,
0: que se meten en estas cosas que a veces uno no entiende, ¿no?
1: Pero, esto no tiene, a ver, la idea acá no es venir a hablar de una cuestión seguro. Política ni a favor ni en contra, sino de una problemática social.
0: Que tiene la gente,
1: que claro, que tiene personas, la gente, seguro. Que está pasando y cómo se aplica el, digamos, el ordenamiento legal frente a eso. Porque si nosotros tenemos la posibilidad de iniciar un juicio y eventualmente ganarlo, quiere decir que hay herramientas legales para combatir este problema. A ver, a lo mejor no en todos los casos, en algunos. Bueno, veremos cómo la jurisprudencia va a ir resolviendo estos temas, pero no tiene que ver con una cuestión, digamos, política o con un tema que caprichosamente se pone arriba de la mesa.
0: Exactamente. Bueno, hay gente que está escribiendo y que sin lugar a dudas se nos termina el micro, así que si no se apuran lo vamos a dejar para otro día, pero obviamente Fede, es un problema que hoy apareció en la Argentina, como decimos, atañe a todo el país, inclusive acá con gente que nos va contando que también tiene sus

0: Eso desde ya. Ahora, tenemos que ver cómo, reitero, cómo funciona este mecanismo de otorgar créditos así indiscriminadamente a cualquier persona y con los montos de intereses que se están aplicando.
1: Exactamente. Bueno, acá le respondo en Fede a la señora que hablaba antes. Los de Vicentini se sacaron 18 mil millones y se la llevaron de arriba. Tienen que ir por ese abogado. Y bueno, cualquier cosa, son los dos casos. Si uno es chiquito, uno es grande. Cuando las cosas se hacen mal, es lo mismo, ¿no?
0: Sí, sí. A ver, ahí hay casos que no tienen que ver una cosa con otra, porque ese tema tiene que ver, ahí no hay un tema de intereses excesivos, sino de un crédito que se tomó y bueno, y no se pagó, y con una empresa de por medio que después terminó con problemas y cerrando, digamos. No hay que mezclar todas las situaciones.
1: Exacto.
0: Acá el tema está en cuándo los intereses son excesivos y cuándo son ilegítimos. Ese es el planteo del día de hoy.
1: Y voy a mezclar las cosas en la última, dale, porque me lo están pidiendo, por favor. Nada que ver con esto, pero dice, buen día, por alquiler. ¿Cómo se hace si tenés un contrato por 2 años? La casa empezó a rajarse, tiene muchísima humedad. ¿Se puede rescindir el contrato? La inmobiliaria no se hace cargo y el dueño no responde.
0: Bueno, un tema radicalmente opuesto, pero lo vamos a contestar igual.
1: Exactamente.
0: Lo vamos a contestar igual. Bueno, el tema de locaciones es una de las obligaciones del locador, o sea, del dueño de la casa, si es el locador o el locador en general, de mantener, de que la vivienda esté en buenas condiciones. Si acá tienen problemas estructurales la vivienda, hay rajadura, bueno, hay que ver cómo se entregó, primero por eso. A ver, quiero contestar la pregunta, pero habría que ver el contrato.
1: Pero se puede rescindir el contrato si vos no tenés las cosas como corresponde.
0: Exacto,
1: ¿no?
0: Si hay un incumplimiento, claro, de parte del locador, que sería no mantener, o sea, se entregó en buen estado la casa y la casa empieza a tener todos estos problemas estructurales, bueno, vamos a estar en un incumplimiento. El incumplimiento, o sea, en primer lugar, este locatario debe intimar al locador, acá hay una inmobiliaria por medio, a través de la inmobiliaria, a que subsane esos problemas, ¿no? Y si no lo hace, bueno, después estará en un incumplimiento el locador, que eventualmente será susceptible de rescindir el contrato.
1: Exactamente. Bueno, me siguen pidiendo tu número de teléfono, así que es 3464-689-846, ahí se comunican con Fede, 3464-689-846, si no está en la publicidad que sale.
0: Sí,
1: todos
0: está
1: los
0: en
1: días
0: la publicidad,
1: ahí,
0: está en las redes sociales, se puede googlear también, estudio jurídico, Pirquio, o sea, es fácil, digamos, el contacto. Y si no, en la oficina, Roca 1734.
1: Fede, gracias por haber venido.
0: Gracias como a vos, siempre, Marce, un gusto.
1: Un placer tenerte acá, gracias. Nosotros vamos a una breve tanda comercial y ya seguimos con más Casilda Diego, se nos está terminando el programa prácticamente y no hicimos nada. Pausa cortita, solo los títulos y hablar con Fede en esta mañana y escucharlos a ustedes, que es importante también. Pausa cortita y ya volvemos, no se vayan.

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0: 8 de la mañana, 47 minutos en todo el país, 11 grados 7 décimas, la actual temperatura en la ciudad de Casilda. Se vienen los 100 años de la municipalidad, de nuestra querida municipalidad de Casilda, y el intendente junto a la Secretaría de Cultura lanzaron un concurso fotográfico para chicos mayores de 13 años. Por ese motivo estamos en comunicación con la Secretaria de Cultura de la Municipalidad de Casilda, Rosana Bonavera, a quien saludamos y le pedimos que nos cuente algunos detalles más acerca de este proyecto. Rosana, ¿cómo estás? Muy buenos días. Marcelo te saluda.
1: Buen día.
0: ¿Cómo andás?
1: Todo bien, Marcelo. Buen día para vos y para todos los oyentes.
0: Un placer saludarte como siempre. Bueno, Rosana, contame un poquito esto tan lindo que se puso en marcha, donde pueden participar todos los chicos mayores de 13 años, ¿no?
1: Exactamente, Marce. Bueno, te voy a dar todos los detalles.
0: Dale.
1: En esta ocasión, bueno, como decías vos, nuestro querido Palacio Municipal cumple 100 años. Entonces, la municipalidad, la Comisión Municipal de Preservación del Patrimonio de Casilda y el Fotoclub organizamos este concurso fotográfico. También, como vos dijiste, incluye a alumnos de entre 13 y 15 años de nuestra ciudad.
0: Ahí está.
1: Como, no sé si lo habrás visto el videíto que hicimos con el intendente,
0: sí,
1: pero bueno,
0: lo pasamos anoche,
1: informábamos
0: en la tele,
1: que
0: sí,
1: todas las bases y las condiciones ya a todas las instituciones educativas le llegó.
0: Ahí está. ¿Y cómo es?
1: También.
0: ¿Qué es lo que tienen que retractar? ¿Cómo es el concurso?
1: Se dispuso que haya tres categorías de fotografías.
0: Sí.
1: Una es la fotografía del exterior del palacio. Otra es una fotografía de detalle, porque es lo que charlábamos por ahí.
0: Sí.
1: Hay chicos que les llama la atención, no sé, un picaporte de una puerta antigua.
0: Mira.
1: Y van a fotografiar eso, ¿entendés?
0: Está bueno.
1: O algún detalle de la pared. Eso está encuadrado dentro de lo que es la fotografía de detalle.
0: Ahí
1: y
0: está.
1: También otra categoría que van a mostrar historias y vínculos que suceden a diario dentro del municipio. Esas van a ser las tres categorías.
0: Ahí está. Y hay premios, obviamente, para todos los que participen también, ¿no?
1: Por supuesto, por supuesto. Déjame aclararte también que la recepción de estas fotografías, de estas obras, se van a hacer de forma virtual hasta el 29 de septiembre, que es el cumpleaños de nuestra ciudad.
0: Ahí está.
1: Si querés, yo te paso para que vos lo pongas. ¿Cuál es el correo electrónico?
0: Sí, por supuesto.
1: Ahí, las tienen que enviar a concursopalaciomunicipal@gmail.com.
0: Municipal@gmail.com.
1: .com.
0: Ahí está.
1: concursopalaciomunicipal@gmail.com.
0: Ahí está. Ahí directamente tienen que mandar las fotografías, ¿eh?
1: Exactamente, vía correo electrónico. Después también se dispuso que haya un jurado y va a estar integrado por los miembros de la Comisión de Patrimonio Histórico, gente del Fotoclub y además gente del Colegio de Arquitectos.
0: Ah, buenísimo. Ahí entonces van a estar con el ojo justo viendo esos detalles que tal vez estamos buscando, ¿no? Está bueno.
1: Claro.
0: Está muy bien.
1: Claro, gente que conozca realmente, bueno, del, por supuesto, de lo que es patrimonio histórico, la comisión,
0: sí, sí,
1: del Fotoclub, que va a evaluar el tema de la fotografía, y el Colegio de Arquitectos, que bueno, le va a dar el toque estético, digamos.
0: Ahí está. Bueno, estamos ansiosos ahí por ver después la fotografía, seguramente después se darán a conocer, ¿no?
1: Totalmente. Yo creo que los chicos nos van a sorprender.
0: Mira,
1: ahí nos
0: está.
1: Van a sorprender. Y la premiación de este concurso se va a realizar en la semana de que hagamos el festejo de la ciudad, en octubre.
0: Ahí está.
1: Así
0: buenísimo.
1: Que ya después los vamos a convocar para, una vez que esté, que el jurado haya decidido, los vamos a convocar para recibir los premios.
0: Ahí está. ¿Cómo anda todo preparado para el mes de octubre y con todas las cosas que se vienen, Rosana?
1: Ahí estamos ultimando detalles.
0: ¿Se puso el gancho ya con la banda ahí
1: junto
0: que estábamos esperando?
1: Expo.
0: Sí, ¿se puso el gancho ya para la banda que estábamos esperando ahí que se dé a conocer?
1: Casi, casi, casi.
0: Casi, casi.
1: Mirá cómo te lo digo.
0: No lo podemos decir todavía.
1: No lo podemos decir, Marcelo. Aguanta unos días que te juro que te cuento.
0: Dale, dale. Bueno, muchas cosas a nivel de cultura, bueno, muchos eventos, muchas cosas que también se van dando aquí en nuestra ciudad. Por lo pronto, el 17 a las 19 horas también hay algo de Ayurveda, ¿no? Para
1: sí,
0: remarcar.
1: Una charla súper interesante, súper interesante. Unas chicas que son unas genias y como me explicaban, ojalá la gente participe porque es una forma de vida.
0: Seguro.
1: De la Ayurveda.
0: Seguro.
1: Así que ahí vamos a estar en el Teatro Dante esperando a cualquier casildense que quiera participar y que quiera interiorizarse de este tema de Ayurveda.
0: Que se hace en el marco, ¿no?, del Día Internacional. Así que está muy bueno, todos pueden asistir el 17 a las 19 horas allí en el Teatro Dante.
1: Exactamente, la invitación ya está hecha, Marce. Y también preparando lo que va a ser el acto oficial del 29 de septiembre.
0: Ya estamos con eso también. Bueno, y se viene este domingo la feria también de los domingos, como siempre. Hay de todo en la ciudad, todos los días, ¿no?
1: Siempre, siempre para que la gente encuentre su espacio de esparcimiento. Siempre distintas propuestas.
0: Y qué lindo todos los espectáculos que se están llegando al Teatro Dante y todo lo que tenemos, ¿no?, para disfrutar.
1: Mirá, Marcelo, la verdad pude participar el domingo de este espectáculo maravilloso de Martín Maciero.
0: Sí, una barbaridad.
1: Sinceramente, el año que viene hay que traerlo porque es un espectáculo que ninguno se puede perder.
0: Sí, lo que canta ese chico, ¿no?
1: Una barbaridad. No, terrible, terrible. Pero llegás a emocionarte. Una parte que hizo el Ave María cantando con sus instrumentos, con los músicos que lo acompañaban, y lo terminó a capela una letra de él, del Ave María, que generó él. Sinceramente, la gente, pero de pie aplaudiendo.
0: Sí.
1: Muy lindo, muy de categoría. La verdad que hermoso para que haya estado en Casilda.
0: Yo lo conocí en un crucero, en una oportunidad, en el exterior, y cantaba todas las noches, y todas las noches terminaba la gente de pie. Es increíble. Pero
1: increíble,
0: la
1: Marce,
0: voz que
1: sinceramente
0: tiene,
1: me encantó. La verdad que el año que viene hay que programarlo y ojalá que muchos más casildenses, a pesar de que el teatro estaba lleno, pero que lo puedan disfrutar.
0: Qué bueno.
1: Es un espectáculo que no es para perdérselo.
0: Qué bueno. Bueno, y se viene la fiesta de la primavera, se vienen un montón de cosas en la ciudad.
1: Se vienen un montón de cosas, así que es lo que te decía.
0: A disfrutar.
1: Tratando de generar actividades para que la gente lo pueda disfrutar. El fin de semana pasado estuvimos con el tema del Día de la Prevención del Suicidio, el sábado a la tarde, que armamos todo. Ahí estaba programado para la plaza, pero en realidad lo hicimos junto a la Secretaría de Salud, de Desarrollo, a otros equipos, a la mesa de psicólogos. Lo hicimos enfrente de la municipalidad porque realmente un frío, Marcelo, terrible.
0: Sí.
1: Terrible. Sí. Así que bueno, otra actividad también que ya pasó.
0: Y a partir de esta semana aparentemente van a cambiar los días, se viene más calorcito, así que con todo lo que está preparado, y ya lo tenemos ahí a un paso. Cuando nos descuidamos, ya estamos 15 de septiembre, es increíble. Se nos viene el rally, la expo y todo lo que han preparado con el acto también por el Día de la Ciudad. Todo junto se viene ahora,
1: ¿viste? Todos los eventos juntos, así que hay que trabajar mucho.
0: Así que vamos a estar en contacto más seguido para poder invitar a toda la gente a que participe, ¿no? Porque en definitiva, lo lindo de todo esto es que la gente pueda participar y pueda vivir esos momentos especiales que se hacen aquí en la ciudad, ¿no?
1: Totalmente, Marcelo, totalmente. Siempre digo yo, es por y para la gente.
0: Exactamente. Bueno, Rosana, te mandamos un abrazo enorme. A la gente que tenga dudas allí por ahí, a los chicos también, con esto del concurso, pueden ingresar a la página de la MUNI y ahí también están detalladas todas las cosas, ¿no?
1: Sí, totalmente, totalmente. Y acuérdense, concursopalaciomunicipal@gmail.com para enviar las fotografías. Déjame decirte esto, Marcos.
0: Sí.
1: Gente de la Comisión de Patrimonio Histórico se va a estar turnando, va a haber gente siempre en el Palacio de 10 a 12 y de 14 a 16 para que la gente, o sea, los chicos que vayan, encuentren respuesta a cualquier inquietud que tengan.
0: Buenísimo. Está todo preparado para que sea un éxito, así que seguramente lo va a hacer.
1: Seguramente así va a ser.
0: Seguro, seguro. Bueno, Rosana, te mandamos un beso y gracias por tu amabilidad de siempre y atendernos tan amable.
1: Por favor, Marcelo, gracias a vos.
0: Chao, beso grande. Gracias. Bueno, ahí tienen entonces distintas actividades. Destacamos esta del concurso por los 100 años de la municipalidad. Concurso Palacio Municipal @gmail.com. gmail.com. Allí se envían las fotografías. Acá me dicen, yo me compré un celular con una empresa de crédito y no lo pude pagar más de 300.000 pesos. Ahora me cobran 1 millón. Es lamentable, sí, lamentable la usura que pasa, ¿no? Cuando uno se atrasa, por eso que algo tienen que hacer, ¿no? Para que, como decía Fede, ¿no? Esas tasas del 1.200, 1.300 no sean una posibilidad en la República Argentina. Esa usura, a ver si la podemos dejar de lado. 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Dale.
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0: Este viernes 21 horas, todos al circo y nos estamos yendo. Nos vamos con este tema que está muy pero muy lindo y que van a estar dentro de poquitas horas también, creo que el sábado, allí los Calegaris en los Juegos Suramericanos, ¿no? En el Fan Fest, allí donde la invitación está hecha también para que puedas participar. Un día radiante.
3: ¿Qué día viene?
0: En la ciudad, el sábado. Un día radiante en la ciudad de Casilda, 11 grados 7 décimas, la actual temperatura en la ciudad, así están las calles, con mucho movimiento ya a esta hora de la mañana. 9 de la mañana, un minuto, gracias a toda la gente que participó en el día de hoy, a salir, a disfrutar. Se viene la primavera y se viene el calorcito también, así que vamos a ver más gente seguramente en las calles de nuestra ciudad y disfrutando también los espacios públicos. Fíjate lo que es Plaza Pecio, sin gente, pero seguramente en estos días con más calor vamos a empezar a ver todo más poblado. A todos, muchísimas gracias por habernos acompañado. Nos reencontramos esta noche. noche a partir de la hora 20 en la segunda edición de Casilda Diario a través del canal local de Cablevisión y a través del streaming que pueden ver en el Facebook de Casilda Diario. Nos vamos, que tengan todos un feliz resto de jornada. Nos reencontramos aquí mañana, bien tempranito, a las 7 en punto para comenzar el día bien informado. Se quedan ahora con Martín y el equipo de la mañana. Gracias a todos.

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0: buenos días para todos. Bienvenidos al equipo de la mañana. Bienvenidos a la radio. Aquí estamos arrancando este programa en este 15 de septiembre del año 2026. En la récord estamos 15 grados 5 décimas. La temperatura en la ciudad de Casilda, con un pronóstico de cielo algo nublado, con buen tiempo en el día de hoy. Una temperatura máxima que va a llegar a los 22, 23 grados, según lo que está diciendo la página oficial. Mañana, similares condiciones, 8 de mínima, 20 de máxima, algo nublado. Jueves 10 de mínima, 24 de máxima, con el cielo prácticamente despejado. El viernes parcialmente nublado, 11 de mínima, 25 de máxima. El sábado 13 de mínima, 26 de máxima. Casi 30 vamos a tener el domingo de temperatura máxima, con el cielo parcialmente nublado a mayormente nublado. Lunes parcialmente nublado, con 17 de mínima y 23 de máxima. Así las cosas, según el pronóstico extendido en el Servicio Meteorológico Nacional. Ha desaparecido la lluvia, no la están mostrando más. Bueno, veremos a ver qué pasa con esto. Allí las expectativas puestas, como lo venimos diciendo y lo venimos siguiendo, el tema de la siembra temprana para los productores de aquí de la región, con esta lluvia que están esperando para poder sembrar. Nosotros arrancando el programa en esta edición con vos, como siempre, como protagonista principal, con la posibilidad de comunicarte con nosotros, de contarnos, de decirnos, de mostrarnos cómo está tu ciudad, tu pueblo, tu barrio, cómo está la ruta, la calle que transitas en esta jornada de día martes. Un lindo martes en toda la región, y nosotros tenemos hoy premios para regalarte, como todos los martes, gentileza de Peña La Amistad, para que vayas a comer ricos pescados esta noche, y también el premio de Vanguardia Panadería. En un ratito te vamos a contar cómo hacer para participar. Le decimos buen día a Leo Moriconi, el encargado de contarnos, de decirnos toda la información política y económica que está atravesando la Argentina y el mundo. ¿Qué haces, Leito? ¿Cómo te va?
1: Buen día, ¿cómo están todos? Buen día, Martín.
0: Muy bien, ¿vos?
1: Bien, perfecto. Y disfrutando de ese número que tiraste vos para el domingo, ¿verdad?
0: El domingo casi 30.
1: Casi 30. ¿20 es casi 30 o no?
0: No, 30, 29 es casi 30.
1: 29 es casi 30. Bueno, excelente. Así que habrá que ir a la pileta. Qué raro, del invierno pasamos derecho, nos saltamos la primavera, pero no importa, lo disfrutamos igual, porque vamos a dormir un poquito más livianitos y nos vamos a vestir un poco más livianos.
0: Martín. Sí, acá estoy yo. Soy todo oído.
1: Vamos con buena noticia.
0: ¿Qué ha pasado ahora?
1: No, llegaron algunas mediciones previas de agosto de las consultoras.
0: Sí.
1: Y se ha detenido esa caída inmensa que hubo, ¿te acuerdas? Del 5% en industria. Bueno, se ha detenido. Algunos recuperando un poquito. No es que se recuperó todo lo caído en julio, pero podemos decir que al menos en agosto muchas variables económicas no están dando tan mal, porque muchos temían que esta caída continuara un mes más después. Ajá. De julio, de agosto, no terminó cayendo, y es una buena noticia para la gente, aunque la crisis continúe. No hubo una caída de dimensiones impresionantes en julio como la que fue en agosto. Repuntes muy pequeños, pero repuntes al fin, y eso genera un poco más de tranquilidad y nos dice que por ahí esté congelado y sea algún piso. Igual ya habíamos anunciado el piso hace un tiempo atrás y le erraron los que me anunciaron que era el piso. Vamos a ver qué pasa, porque la recaudación está baja y siguen haciendo ajustes, y después tal vez en algún mes se complique de nuevo. Lo cierto es que la caída continuó, no continuó en agosto. Todos pendientes de la tasa en Estados Unidos, porque sabido es que si no fuese por los récords o los precios excelentes que hay en los cereales y en el petróleo y en la energía,
0: sí,
1: Argentina estaría en problemas graves con el dólar. Sin embargo, eso está salvando al gobierno de una crisis aún mayor a la que se está viviendo. Así que todos esperando a ver qué pasa con la tasa, porque la tasa haría que para el año que viene, si sube la tasa en Estados Unidos, no se pueda endeudar más Argentina. Argentina tiene muchos vencimientos y tendríamos elecciones, de las cuales se está hablando. Cuatro elecciones.
0: Sí.
1: Se está hablando. La de Israel.
0: Sí.
1: Que sería un problema que pierda el gobierno actual para Javier Milei. La de Estados Unidos, la de Brasil y también la de Argentina. Así que está garantizada mucha volatilidad para ese tiempo, y el gobierno está tan asustado que se está preparando y está, por eso está congelando el dólar de la manera que lo está congelando y tratando de cubrirse de lo que pase en el año electoral en el país y en el mundo entero. Así que esas son las cosas más importantes de las que se está hablando el día de hoy.
0: Máxima Arangoni ausente con aviso en la jornada de hoy. Dami Balseda estará trayéndonos el medallero, como viene la cuestión de los Juegos Suramericanos que se están desarrollando aquí en la provincia de Santa Fe. Nosotros te acompañamos hasta las 12. Vos, como siempre, sos principal protagonista en este programa, con la posibilidad de contarnos, de decirnos, de mostrarnos cómo está tu ciudad, tu pueblo, tu barrio, cómo está la ruta, la calle que transitás en esta jornada. Lo podés hacer al 3464-556161, que es nuestro WhatsApp, o bien también a través de nuestro tradicional contestador automático. Allí llamás al 422-522 y dejás tu mensaje grabado. También, si querés, podés mandar un video, un mensaje de audio, de texto, lo que quieras, nosotros aquí te leemos. Estamos en marcha con Sergio López en los controles, musicalizándonos, poniéndonos al aire como todos los días, nuestro operador silencioso, nuestro conductor silencioso, el gran Sergio, allí del otro lado del vidrio, Ale Berrondo en la redacción de casillaplus.com junto a Dami Balseda. Nosotros en marcha, haciendo y compartiendo el equipo de la mañana hasta la hora 12. Hasta las 12 acá vamos a estar. Hasta las 12. ¿Te quedás?

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3: Está generando mucha conversación el tema de Uber en la ciudad de Casilda, y la irrupción de este servicio de manera inminente aquí en la provincia de Santa Fe, en algunas localidades como la nuestra, que bueno, generó ayer, ustedes escuchaban, si se perdieron el programa se los comento, la postura de una de las personas que es titular de una empresa de remises de aquí de la ciudad de Casilda, y esto va a llegar al Consejo Deliberantes de la ciudad de Casilda esta semana, porque se está trabajando a raíz de lo que la plataforma Uber viene anunciando, y con esto que se dio a conocer en los últimos días, vienen los concejales acelerando el trámite para tratarlo y empezar a trabajar en una ordenanza en los próximos días, con un proyecto que le dé un marco legal al transporte privado de personas que se contratan a través de aplicaciones o plataformas electrónicas, como podría ser el caso de Uber o otras similares que hay también, porque Uber no es la única, pero Uber es la que anunció su desembarco aquí en la ciudad de Casilda. La iniciativa que se está trabajando, por lo menos la que nosotros conocemos, que me hizo llegar el presidente del cuerpo legislativo, el doctor Walter Palanca, no prohíbe el funcionamiento de esas plataformas aquí, pero les pone condiciones para operar dentro de la ciudad de Casilda, con el objetivo de garantizar la seguridad vial, la protección de los usuarios, la trazabilidad del servicio, y para que también este desembarco no sea una competencia desleal frente a los taxis y remises. Hemos buscado repercusiones en aquellos concejales que quisieron sumarse con su opinión al respecto, y son los concejales del bloque de Walter Palanca y son los concejales de Unidos los que quisieron opinar sobre esta cuestión. Y vamos a comenzar a conocer cuál es la posición de ellos en cuanto a la llegada de Uber aquí a la ciudad de Casilda. Por eso esto nos decía el concejal Silvio Del Greco, cuando nosotros obviamente le compartíamos un mensaje allí, un mensaje que fue generalizado, igual para todos, porque hoy íbamos a abordar este tema de la llegada de Uber a la ciudad de Casilda, y lo que le pedíamos a ellos, si nos pueden enviar un audio contando la opinión que tienen sobre la llegada de Uber a la ciudad, si consideran que debería regularse y qué postura debería tomar el consejo respecto a esto. Y esto es lo que decía el concejal Silvio Del Greco.
4: Hola Martín, ¿cómo estás? Bueno, un saludo a toda la gente de Radio Casilda. Y con respecto a lo que me preguntabas sobre Uber, bueno, me parece que vamos a tener que hacer un trabajo legislativo importante, vamos a tener que dialogar, vamos a tener que llegar a acuerdos que sean beneficiosos tanto para los taxistas como para la gente. Sabemos que estamos atravesando un momento económico muy malo, sabemos también de primera mano que hay gente que no llega, que vive lejos del hospital y no tiene la posibilidad por ahí de llegar para que un médico la atienda. Entonces, bueno, vamos a tener que pensar en todo eso y vamos a tener que legislar a conciencia y tratando de que sea lo mejor para todos.
3: Ahí está la palabra de Silvio Del Greco, también de la misma bancada, la palabra de la doctora Marisa Liberato sobre esta cuestión, y obviamente que vienen trabajándolo en conjunto junto al doctor Walter Palanca, que nos ha compartido, como decíamos, parte del borrador que van a presentar en la próxima sesión del Consejo Deliberantes. Ahora escuchamos el audio de Marisa Liberato y después comparto lo que me envió Walter Palanca. Dale, esto decía Marisa Liberato sobre la llegada de Uber.
5: Nosotros creemos que la discusión sobre Uber en Casilda no debería plantearse como una pelea entre los Uber y los taxis o los remises, sino que creo que tenemos que empezar a entender que la forma de que uno tiene para trasladarse va cambiando y que también la tecnología genera unas nuevas alternativas. De hecho, bueno, desde nuestro bloque, integrado por, como ya saben, Walter Palanca, Silvio Del Greco y quien les habla, hace unas semanas que venimos trabajando sobre este tema, analizando cómo debería ser el funcionamiento de estas plataformas digitales de transporte, cómo podrían funcionar en nuestra ciudad, y próximamente vamos a estar presentando un proyecto de ordenanza para regular esta actividad en nuestra ciudad. Nuestra posición es que no hay que cerrarse de antemano a ninguna alternativa, pero tampoco incorporar una nueva modalidad sin tener un marco de reglas claras. Estamos hablando de un transporte, de personas, que sabemos que hay cuestiones que son fundamentales, como por ejemplo la seguridad, los seguros, las responsabilidades, los controles también que se realicen sobre ellos, y principalmente también la igualdad de condiciones con aquellos que ya vienen prestando un servicio de taxis y remises y están cumpliendo ya con una normativa. Creemos que, como lo hacemos siempre, lo ideal es escuchar a todos los sectores, a los remiseros, a los usuarios, a quienes eventualmente quieran trabajar a través de una plataforma digital y obviamente también al Estado municipal. Estamos a favor de que Casilda pueda tener un sistema de transporte moderno, seguro, regulado, donde existe una competencia, pero que haya competencia con reglas claras y equitativas para todos. Ese es justamente el objetivo del proyecto que próximamente vamos a presentar y por el que estamos trabajando. Queremos generar un marco normativo que permita incorporar estas nuevas tecnologías, pero garantizando principalmente la seguridad para los usuarios y las condiciones justas para quienes ya trabajan en el transporte.
3: Bien, esta es la postura del bloque de Marisa Liberato, Silvio Del Greco y el doctor Walter Palanca, que decía, me ha enviado Walter el borrador. Los puntos principales, a mi entender, de este borrador es que los viajes no podrían tomarse en la calle, o sea, solo mediante la aplicación. No se permite levantar pasajeros en la calle ni ofrecer el servicio como si fuera taxi o remis. Se prohíbe también expresamente transportar pasajeros en motos o ciclomotores mediante estas plataformas. Esto, seguramente la aclaración viene porque hay un servicio de Uber que es transporte en moto. Bueno, acá se prohibiría eso. Se crearía un registro municipal de vehículos y conductores de aplicaciones. Los autos deberían tener hasta 10 años de antigüedad y 15 más o menos los híbridos o eléctricos. Los vehículos deberían estar radicados en Casilda, tener patente al día, revisión técnica obligatoria vigente, seguro para transporte privado de pasajeros y una oblea con un código QR. Los conductores también deberían contar con licencia profesional emitida aquí en la ciudad de Casilda, certificado de antecedentes penales y libre multa municipal. Quienes no cumplan podrían recibir multas y sufrir también la remisión del vehículo al corralón municipal y se le otorga allí un plazo de 60 días para adecuarse a una ordenanza una vez que sea promulgada la misma, ¿no? Esto es a grandes rasgos lo que pretende este proyecto que va a ser presentado esta semana por el bloque socialista integrado por el doctor Palanca, Marisa Liberato y Silvio Del Greco, buscando la seguridad vial, la protección al usuario y también conocer la trazabilidad del servicio y que sea una competencia leal frente al servicio que ya está aquí vigente en la ciudad de Casilda, que lo prestan taxistas y remiseros. Vamos a escuchar qué opina, en este caso, el bloque de Unidos con las dos concejales, en este caso la respuesta de la doctora Celina Arán con relación a este tema que va a llegar y lo van a tratar y lo van a discutir esta semana los concejales, el tema de Uber en Casilda. Y esto decía Celina Arán.
6: Buenos días, Martín, a todo el equipo, a toda la audiencia. Bueno, habiendo sido consultados acerca de la posibilidad de recibir en la ciudad las plataformas digitales que intermedian pues el servicio de transporte urbano de pasajeros, conocido como Uber, algunas de ellas, o Didi, Cabify, actualmente no hay en la Municipalidad de Casilda, por el conocimiento que tenemos nosotros, ningún tipo de habilitación ni de funcionamiento de estos sistemas en la ciudad. Sin perjuicio de lo cual hay cierta preocupación del sector por la posible llegada del mismo, por mails, por publicaciones al respecto. Bueno, tenemos que saber que hay localidades y provincias que ya han regulado la temática, así como

0: Zanetti, que es necesario y es posible armar una mesa de debate para poder recibir este nuevo cambio de la mejor manera posible para nuestros conductores, pero también para nuestros ciudadanos.
1: Bien, allí la palabra de Celina Arán del Bloque de Unidos, y también esto nos decía sobre la llegada de Uber, Vanina Zanetti, al respecto de la consulta que le hacíamos.
2: Buen día, Martín, buen día a la audiencia y a todo el equipo de la mañana. Bueno, respondiendo un poco a la consulta que me estaban haciendo respecto a cuál es la posición a la llegada de Uber a Casilda, creo que la llegada de nuevas alternativas de movilidad responden también a una demanda de los vecinos y no considero que haya que plantear la discusión desde la prohibición. Pero sí entiendo que tiene que existir una regulación, condiciones claras de seguridad, de identificación de los vehículos, de los conductores, seguros, controles, y también reglas que contemplen a quienes ya vienen prestando el servicio de transporte en la ciudad. En otras localidades se han implementado distintas normativas para regular este tipo de servicios y creo que esa experiencia puede servir como referencia para analizar qué alternativa es la más adecuada para nuestra ciudad, para Casilda, siempre manteniendo un equilibrio entre las nuevas modalidades de transporte, los usuarios y bueno, quienes actualmente trabajan en el sector, por supuesto. De todos modos, es importante aclarar que hasta el momento no ha ingresado el Consejo ningún proyecto ni iniciativa concreta vinculada con este tipo de modalidad. Por eso, desde nuestra bancada, junto con la concejal María Celina Arán, consideramos necesario abordar el tema con responsabilidad, escuchar a todos los sectores involucrados y, sobre todas las cosas, analizar las distintas alternativas antes de avanzar en una propuesta. Esto nosotros lo consideramos porque no nos parece concreto esto de decir, no se trata de estar a favor o en contra de Uber, sino de encontrar la mejor manera de abordar esta situación con un equilibrio, una responsabilidad y siempre pensando en las necesidades de los vecinos de Casilda.
1: Bien, perfecto. Allí la respuesta de los concejales que tienen una opinión al respecto del tema con la cuestión de la llegada de Uber a la ciudad de Casilda, la respuesta del Bloque Socialista, integrado por Walter Palanca, Silvio del Greco, también Marisa Liberato, y recién escuchábamos la opinión del Bloque de Unidos con la respuesta de Celina Arán y también de Vanina Zanetti. Las puertas para el desembarco de las aplicaciones digitales está abierta por lo que se ve, por lo que dicen acá los actores del Consejo Municipal, pero con reglas claras, con reglas también regulando la actividad en la ciudad de Casilda, cosa que no genere ningún tipo de competencia desleal para lo que ya funciona en la ciudad.
3: Sí, no sé si más que apertura es para tratar de regular lo inevitable, que parece ser absolutamente inevitable porque las estrategias de Uber son muy claras si no obtienen autorización. Si a nivel nacional no hay ninguna regulación, van ciudad por ciudad haciendo lo que hacen y desembarcan en una localidad cercana y ya tenés Uber en la otra localidad. Así que lo que están intentando, supongo, es encontrar un marco legal y una equiparación con las condiciones que tienen ya el servicio que está trabajando en Casilda. Así que la autorización va a venir.
1: Es un debate interesante porque quedan por allí algún tipo de preguntas que se hicieron. Recién me lo aclaraba también el concejal Palanca, que se trató, pues yo le decía, esto recae todo sobre el conductor del vehículo y no sobre la aplicación. Toda la responsabilidad de los proyectos, sí, me dice, en Rosario intentaron, en Santa Fe también, y las plataformas son de afuera, de otro país, es inevitable que lleguen, pero también algunas cuestiones por ahí para analizar, para discutir. ¿Se va a estar aplicando una reglamentación, o se va a discutir, mejor dicho, la aplicación de una reglamentación similar a lo que está pasando en la provincia de Santa Fe, en Capital, ¿no? En la capital provincial, allí en la ciudad de Santa Fe, con la reglamentación vigente? Ahora bien, el municipio tiene capacidad para controlar esto hoy por hoy, estas aplicaciones, está bueno esto también preguntárselo, ¿no?
3: a los conductores, y los conductores me imagino que serán responsables.

0: porque no querrán perder, porque el auto de última en capital lo pone el conductor.
1: Sí.
0: Así que iba a tener que...
1: Igual el tema de no sé que los vehículos, claro, si es una plataforma y el vehículo tiene que estar radicado en la ciudad de Casilda, pero si vos te suscribís a Uber como chofer y sos de Pujato, por ejemplo, y lo tenés radicado en Pujato y llevas un pasajero, ¿cómo lo evitas eso?
0: ¿Cómo lo controlás?
1: Claro.
0: Se hace muy difícil, pero al menos con la oblea uno puede tener la seguridad...
1: Aunque... ¿De dónde es, claro?
0: Sí, hay algo de fondo también. Se viene la oleada de Uber, pero la uberización de la economía es mala.
1: Uberización de la economía
0: es mala. Toda la economía es mala. Porque imagínate que el 20% de lo que se facture va a esta empresa que es multinacional. El 20%, el 25%, el 30% de lo que se vende en plataformas digitales va para Galperín, para Mercado Libre. Suponete que lo hagan con los plomeros. El 20% de los plomeros va para... y desaparece el empresariado local.
1: Claro.
0: El de la mano de las multinacionales. Incluso comercios muy grandes que terminan teniéndole que entregar el 20%, por ejemplo, o 25% a Galperín. Así que no es... este tipo de economía no es bueno para mucha gente, sobre todo para los sectores medios.
1: Aquel que por ahí lo ven como una posibilidad a esto. O aquel que lo ve más como una posibilidad es un sector medio a este tipo de...
0: Sí, pero perjudica a los sectores medios en el sentido de que alguien quiere invertir en tres autos de taxi.
1: Sí.
0: No. Porque el empresario es uno solo. Y es Uber. El empresario Uber directamente se lleva puesta toda la competencia.
1: 422-522 3464-5561-61 para comunicarte con nosotros. Somos el equipo de la mañana. Allí escuchábamos la palabra de los concejales aquí en la ciudad con relación al tema Uber. Seguramente el jueves, mañana, lo estarán... No, mañana es miércoles.
0: Mañana es miércoles.
1: Sí. Estamos de acuerdo en eso, ¿no?
0: Si vos lo decís, yo...
1: Mañana es miércoles. El jueves se va a estar debatiendo en el Consejo. 9 de la mañana, 43 minutos.

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5: Muy buenos días. Este martes estamos con los datos granarios. Según la Bolsa de Comercio de Rosario, trigo 340 mil pesos la tonelada, maíz 299 mil. Por su parte, el girasol 757.200 pesos, el sorgo 275.900 y la soja sin cambio con el día precedente de 555.000 pesos la tonelada. Marcos Cisneros, el Servicio Informativo Rural.

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0: Somos el equipo de la mañana, te estamos acompañando a través de la Récord con algunos mensajes ya en nuestra mesa de trabajo desde tempranito. Acá con alguna opinión del tema Uber y también de otras cuestiones que están pasando. Dice, buen día chicos, dice el mensaje. ¿Podrían averiguar por qué la escuela Dorrego tiene prendido los 8 reflectores en el patio de día y de noche? Dice, son enormes, gracias. Bueno, otro mensaje con video y todo, se lo vamos a pasar a Sergio para que lo ponga en el aire, sobre una situación, estamos averiguando a ver qué está pasando en la clínica Julián Moreno, de aquí de la ciudad de Casilda, donde nos dicen que hay una cola impresionante allí de personas esperando ser atendidas. Lo que nos dice el mensaje, en este caso de una oyente, tengo una consulta urgente, hay como mínimo 30 jubilados a la espera, hay gente que tenía turnos a las 8 de la mañana y aún están en la cola, más de 40 personas, dice el mensaje, están por allí los propios usuarios pidiéndole que hagan dos colas, una para los que ya tienen turno, para que se anuncien y puedan ir a ser atendidos por el profesional, porque dice que están llegando tarde al turno que le habían asignado, y otra para los que están sin turnos. Es lo que está pasando ahora en la clínica Julián Moreno. Estamos tratando de averiguar qué ha pasado, por qué se dio esta situación con una fila realmente extensa de personas que están esperando turno o ser atendidos allí en la recepción de la clínica Julián Moreno. Vamos a ver qué respuestas nos dan. Otro mensaje, dice Leo, ¿también se van los dólares con Uber? Pregunta acá Salvador.
1: Y sí.
0: Hola chicos, buenos días Martín y equipo. Trabajo con Uber en Rosario hace 3 años y todo lo que proponen los concejales ya lo hicieron en Rosario y en la ciudad de Santa Fe. ¿Saben cuál fue la solución? Que taxistas y remiseros habilitados trabajen con las aplicaciones y así se calmaron las aguas. Tengo amigos taxistas que están conformes con trabajar así, nos cuenta Julio. Otro de los mensajes, chicos, buenos días. Se olvidaron esto arriba de los taxis. La gente puede llamar a un operador, dice, y se lo van a estar devolviendo con la aplicación. ¿Cómo haces? Bueno, y nos comparte acá la gente de Radio Taxis un llavero con un muñequito y el otro tiene una cinta, un llavero Kevinston con una llave tipo Citra allí abrochada, y después la otra, un muñequito con un llaverito de cerrajero, esos naranjas, con 4 llaves también tipo Citra. Así que están en Radio Taxis Casilda. Otro mensaje, también en este caso sobre Uber, lo dice Héctor. Buen día Martín y equipo, yo pregunto, ¿quién impulsó que en Casilda empiecen a funcionar Uber? Que yo sepa, nunca escuché a la gente pedir desesperada Uber. A mí me parece que esto es algo político o algunos quieren sacar beneficio propio. Gracias. Esto es todo raro, no huele bien, nos dice Héctor sobre esta situación. 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Y comenzamos a jugar, Leo.
2: Exactamente, Martín. Tenemos que invitar a alguien a cenar.
0: ¿Cuál es la consigna del día de hoy?
2: ¿Tenemos que invitar a alguien a cenar?
0: Sí.
2: Hipotético.
0: Sí.
2: Si tenemos que invitar a alguien, sí, a cenar. Y sabemos que la cena, invitar a una cena no sorprende a nadie. O sea, me invitan a una cena, qué sé yo.
0: Ah, ¿no?
2: Bueno, en este caso,
0: depende de quién te invite.
2: Con esta, sí, bueno.
0: Pero no, uy, qué sorpresa. Mira quién me
2: invita. En este caso, hay que sumar algo a la cena para sorprender.
0: Ajá.
2: Mucho. O sea, si invitas a alguien a cenar,
0: sí,
2: y necesitas un extra para sorprender,
0: sí,
2: ¿cuál es ese extra para sorprender?
0: ¿Qué prepararías?
2: ¿Qué harías?
0: No necesito.
2: ¿Qué decoración?
0: Cualquier cosa.
2: ¿Qué te pondrías?
0: Libre albedrío.
2: Libre albedrío.
0: Dame un ejemplo, a ver, por ejemplo, ¿qué harías vos para sorprender en una cena?
2: Invito a alguien a cenar a casa.
0: Sí.
2: Preparo la comida.
0: Sí. Ya es toda una sorpresa eso.
2: Toda una sorpresa. Y cuando.
0: ¿Cuándo qué?
2: Voy al baño.
0: No te pongas nervioso.
2: No. Antes de cenar, voy al baño, a la pieza y me cambio. Y aparezco disfrazado de
0: Superman.
2: De Gatúbela.
0: Sí.
2: De Gatúbela. Aparezco disfrazado, por ejemplo.
0: Ajá.
2: O le puedo sumar un regalo.
0: Claro. ¿Qué harías para sorprender a alguien que lo invitas a cenar?
2: ¿Viste que los 29 abajo del plato se pone ñoqui?
0: Se pone plata.
2: El 29 es el día de los ñoquis.
0: Abajo de los ñoquis se pone plata.
2: Sí, bueno, ya me conoces, Martín. Bueno, por ejemplo, abajo del plato, levantar el plato y pones un descuento para el.
0: ¿Pones un descuento?
2: ¿Eh?
0: ¿Pones un descuento?
2: Para un alojamiento, por ejemplo.
0: Ah, claro.
2: Una sorpresa.
0: ¿Qué me estás queriendo decir? Va a decir la otra.
2: Claro, más
0: que eso. ¿De qué manera sorprenderías a alguien que está invitado a cenar?
2: ¿O? Más si es un amigo.
0: Y más si es un amigo, claro. 422-522 3464-5561-61. Para formar parte del equipo de la mañana, te vamos a regalar una cena para dos personas. Gentileza de Peña La Amistad. ¿De qué manera sorprenderías a alguien? ¿Qué harías? ¿Qué pondrías? ¿Qué te pondrías? A alguien que vos invitás a cenar. Contanos, 422-522 3464-5561-61. A dejar crear.
2: Sí.
0: A imaginar.
2: Sí.
0: A sorprendernos también con las respuestas.
2: Exactamente. ¿Qué me gané, Martín?
0: Pueden ser respuestas correctamente políticas o incorrectamente políticas.
2: Sí, exactamente. De todas maneras, la podemos leer de alguna manera.
0: Siempre la vamos a leer. Buen día, chicos, dice, sería hermoso una sorpresa en una cena que en mitad de la misma se presente nuestro cantante preferido y nos cante el tema con el cual nos conocimos, dice Melisa del 545. ¿Te imaginas?
2: Ya tiene un dato eso.
0: Que se te aparezca Luis Miguel ahí.
2: Sí. Qué escena cara.
0: Hola, buen día, Martín. Bueno, hay que dejar crear, que dejar correr la
2: imaginación. Hay que conocerse con cantantes baratos.
0: Yo sorprendería con velas, dice Ignacio del 469.
2: Detalles encendidas, apagadas, formato, bajo, ancho.
0: ¿Qué? Ahora vienen en vasos las velas. Hola, Martín, buen día y equipo. Yo hago cadetería. Hoy en la UOM era media cuadra de cola, 7:30 de la mañana. Solo los 15 dan turnos, solamente, delante mío 23 personas, detrás 60. Es imposible que un jubilado muy adulto esté parado en la intemperie de a pie. ¿Qué es esto? Por Dios, se pregunta, que se organicen. Si son un monopolio, déjense de ser inhumanos con los jubilados. Abran las puertas, gente mayor, frío, de a pie. Estamos locos e inhumanos, dice. Cada día peor todo esto, nos dice acá esta oyente, dando su opinión con lo que estaba pasando en la mañana de hoy. Buenos días, chicos. Lo que pasa es que no tienen personal y, para colmo, no tienen personal que explique bien dónde tienen que ir a la consulta médica, porque se equivocan a cuál de los lugares les corresponde. Si van a Primordial 1, 2 o 3, se ha pasado varias veces que hacen la cola y tenés que irte a otro lugar. Acá contando sobre la situación que se está dando en estos momentos en la clínica Julián Moreno, allí con estas largas filas de personas que están esperando ser atendidas.
2: Qué vergüenza.
0: Sí. Sí, sí. Es que están organizándose recién ahora, tras la adquisición de esta unidad de negocio, que es la clínica Julián Moreno. Se hizo cargo Primordial de esto y, bueno, están tratando de adaptar los sistemas, adaptar la organización también, a dónde van a atender las cápitas, me imagino, ¿no? y pasan estas cuestiones allí con personas que están esperando ser atendidas, sacar turnos y algunas ya con turnos que no saben a qué lugar o a qué efector dirigirse para ser atendidas. Vamos a tratar de buscar algún tipo de explicación al respecto de lo que está pasando. Hola chicos, buenos días. Yo invitaría a una cena en un restaurante, pediría cosas muy ricas, muy caras. Bueno, y la sorpresa sería que tendría que decirle que me siento descompuesta y me retiro rápido, que pague la cuenta él. Dice, un poco mala, pero bueno. Gisela, del 297. ¿Qué, ¿eh? ¡Qué sorpresa! Sí, qué la sorpresa que le daría, sí. Gisela. Lo invitás a comer.
2: Sí.
0: Y te vas.
2: Y Gisela dice... Mira, dejó el nombre, ¿para cómo nadie va a invitar a comer a Gisela ahora? Me enchilé, dice. Y se va,
0: y me fui.
2: Y se va.
0: Buen día, chicos. Para cenar, primero algo bien casero. Un buen pan casero con una buena manteca saborizada, una entradita de picada, quesito roquefort, cereza, jamón crudo, después unas pastas, un buen vino y por último, para sorpresa,
2: sí,
0: un juego de play que está de moda o algún juego de mesa. Para divertirse, Blanca del 142 y a Leo se le habían volado los ratones.
2: No, con la panza llena.
0: Velas y flores para una mesa romántica, dice Miriam del 959. Besos.
2: ¿Cómo?
0: Velas, flores y besos. Velas, flores y besos. Hasta las 12 te acompañamos, dale.

Hola. No, el Uber no es político. A ver, cuando siempre, por ejemplo, cuando ingresaron los remis, que eso también era político, son variaciones que tiene que tener la población de acuerdo al alcance de su bolsillo, gente. Teníamos el colectivito, sí, tendría que haber existido uno. Por ejemplo, de la calle Buenos Aires para la ruta, de la calle Buenos Aires para Boulevard América. Claro, la gente que no le da el bolsillo, ¿eso es político? No, señor. Nosotros tenemos que tener como población, como habitante, opciones. Entonces sí, porque a ver, pasa que nos hemos acostumbrado a lo mejor con los remis, con los taxis, que bueno, la rapidez. Pero en todos en gran parte de la población existe esas posibilidades. Yo, internado en mi marido en Rosario, he tomado el Uber y inclusive el taxi, una gran diferencia con acá. A ver, el combustible, todas esas cosas, es caro en todos lugares. Yo, ¿por qué no puedo tener la posibilidad de tomar un Uber? Y el Uber no es un coche viejo, ¿eh? Son todos, 0 kilómetros, son nuevos. Y si vos compras un 0 kilómetro, ya viene también con el seguro incluido. Y si vos te movilizás, bueno, la opción es tuya, tomar un taxi o un Uber. Me parece que eso no es político, gente. Gracias.

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1: A la hora 10 con 11 minutos, la temperatura en la ciudad de Casilda 16 grados 6 décimas. Sanford superó los 40.000 kilos de material reciclado en el último año. A través de sus redes sociales, el gobierno de la localidad de Sanford dio a conocer los resultados anuales de su programa de gestión ambiental y destacó un importante crecimiento en la cantidad de materiales reciclables recolectados durante el periodo. Entre agosto del 2025 y agosto del 2026, la localidad alcanzó un total de 40.280 kilos de materiales reciclables, lo cual representa un incremento del más del 60% respecto del ciclo anterior. Bajó el consumo de carne vacuna a su nivel más bajo. El consumo analizado y anualizado se ubicó en 46 kilos por habitante en agosto, un 9,5 menos que hace un año y el nivel más bajo desde que existen registros de la serie. La menor oferta, el avance de las exportaciones y el fuerte aumento de los precios explican el retroceso. Hora 10, 11 minutos, la temperatura en Casilda 16 grados 6 décimas.
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16: Cielo ligeramente nublado en la ciudad de Casilda, la temperatura actual 16 grados 6 décimas, la máxima pronosticada para el día de hoy, según el Servicio Meteorológico Nacional, 23 grados.
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19: Buen día, Radio Casilda. Yo sorprendería a mi mujer con una cena, invitándola a cenar a la Peña de la Amistad, que ella siempre me hace conversación, me pide y nunca puedo ir, pero la sorprendería con eso. Soy Roque Viva, 278.
16: Abrazo, Roque. Hoy regalamos una cena para dos personas en Peña la Amistad y también el premio de Vanguardia Panadería, pero hay que responder a la consigna del día de hoy, Leo. Es que no es la respuesta que dio Roque.
20: No, si la cena ya está descontada, ¿con sí. qué más sorprendería?
16: Claro, no que tenés que sorprender a alguien con una cena.
20: Exactamente.
16: No que le preparás, por ejemplo, de comer, por ejemplo. No. Ya está eso, la cena está descontada, la cena está.
20: Sí.
16: ¿Qué gesto, qué extra. Cosa, qué harías para sorprender a alguien que invitás a cenar?
20: Exacto.
16: Hacerlo pagar a él, a ella, qué sé yo, no sé, claro, por ejemplo.
20: Salir corriendo, como dijo una chica.
16: Sí, ¿no? Como dijo Sara.
20: Sí.
16: 422-522-3464-55-61-61 para comunicarte con nosotros, para ser parte del equipo de la mañana. ¿Querés que te lea algunos mensajes, Leito, de lo que están diciendo los oyentes que quieren ganarse la cena y el premio de Vanguardia? Bueno, mira, te digo. Acá lo que dice Evangelina del 455, los sorprendería haciéndole toda la comida casera y natural, dice. ¿Vale? Algo más.
20: Eva. Un extra. Más allá de la cena.
16: Más allá de la cena, algo claro. más. Algún objeto.
20: Sí.
16: Alguna ambientación.
20: También uno
16: podría. Alguna vestimenta.
20: Lo sorprendería haciéndole un sándwich de mortadela. No, es el extra.
16: ¿Elegirías algún lugar específico para llenarlo, para llevarlo a cenar y llevarías la comida a ese lugar? ¿O te la harías servir en ese lugar?
20: Exactamente.
16: Volemos un poquito más.
20: Claro, porque el premio amerita.
16: Es una cena para dos. Sí. Hola chicos, yo sorprendería a mis invitados con un obsequio. Sería una hermosa caja con un espumante y bombones de regalo, dice Silda.
20: Hay que ir a comer de Silda.
16: Si no nos invitó.
20: Sí, no nos invitó, es cierto.
16: Hola chicos, buenos días. Yo sorprendería a mi esposa con Uriel Lozano, que es fan, dice Carlos. Terminación 4-648.
20: Ahí comerían tres.
16: Ahí comerían tres. Buen día, compañeros de todas las mañanas. Yo los invito a comer y los sorprendo con un buen postre, dice. Con un buen tiramisú, ¿vale?
20: No. No, no vale.
16: Descalificada también. Hola, chicos, buenos días. Ahora que se monopolizó la salud, ¿no era mejor organizarse primero y luego empezar a atender como corresponde? Pero no, siempre se empieza al revés. Vergüenza es lo que hacen. Buenos días, Martín y equipo. Bueno, yo invitaría a cenar a mi amiga y la sorprendería con José María Fontana, ya que somos fanática, que nos cante unos tanguitos, dice Elena del 404. Buen día por la consigna. Yo sorprendería a los invitados con un lechón deshuesado y relleno, dice Betty. No vale, no, Betty.
20: Salvo que esté vivo.
16: Claro.
20: Después de vivo sería...
16: Sí, un milagro. Buen día, equipo. Una sorpresa sería que te inviten a comer una parrillada completa. También no vale la no respuesta, vale. Carlos, al 3464-556161. Buen día, yo sorprendería con una muy buena vestimenta a luz de las velas. Dice Cristina, ahí se la jugó Cristina, ¿bien?
20: Sí, a trasluz.
16: Está participando. Hola, gente linda. Voy a sorprender a mi amiga con una rica cena que hago el sábado. Y con el papel debajo de su plato para ir a una fiesta de stripper, dice Lili del 463. Bien. Ahí está. Se la jugó Lili.
20: Se la jugó con todo.
16: Con todo. 422-522-3464-556161. El amigo Roque volvió a mandarnos un mensaje de audio. Así que ya lo vamos a preparar y lo vamos a escuchar. Pero también hay más respuestas de los oyentes. Yo lo sorprendería a mi marido con un hermoso viaje, dice Rosa del 750. Primordial, trasladó la atención, dice. Si podríamos mandar a alguien a la UOM, nos están diciendo. La cola llega hasta la vereda. Sí, es lo que venimos comentando en la mañana. Adrián está diciendo, yo llevaría a la Sole, a Peña la Amistad, a comer pescado. Más que sorpresa esa, dice Adrián, del 857. Sorpresa le daría a mi mamá con una salida al shopping, dice Juana del 067. Buen día. Invitaría a tres amigos y de postre. No se puede. No. Titi. Invitaría también a tres amigas.
20: Dice. Ah. Bueno.
16: Tal vez para jugar al buraco.
20: Sí. Que organice. Que organice, pero mejor que el primordial, digo.
16: Hola chicos, yo lo sorprendería con una linda lencería y que...
20: comestible.
16: En medio de la noche comiencen a salir globos de corazones, dice Angie del 997. 422-522-3464-556161 para comunicarte con nosotros, para ser parte del equipo de la mañana. Nos dicen que con lo que está pasando en la clínica Julián Moreno, que no ha pasado nada, solo que se abrieron las agendas para dar turno, nos dicen desde la institución, se abrieron las agendas para dar turno, hay un nuevo sistema y bueno, hasta que todo esto comience a funcionar comiencen a conocer el nuevo sistema también, los empleados de allí, la clínica, tal vez lleve algún tiempo, por eso está pasando lo que están describiendo los oyentes también en la mañana de hoy, que hay enojo por parte de los mismos por las demoras y notan también cierta desorganización. Buen día, chicos. Yo sorprendería, dice, a mi esposo con un sobre y adentro del sobre una tarjeta invitándolo a Brasil, nos dicen. Buen día, sorprendería a mi marido invitándolo a un viaje pago, dice Mariela del 207. Acá, hola chicos, yo sombre, con un lechón deshuesado y después lo sorprendería con un stripper, nos dice.
0: Un lechón stripper.
16: Hay que desnudar el lechón para comerlo.
0: Sí, comerlo vestido nada.
16: 10 de la mañana, 31 minutos.
19: Sí, buen día Radio Casilda. Bueno, soy Roque Viva 278. Yo sorprendería a mi mujer invitándola a cenar, y después de la cena salir a bailar.
16: Primero y luego.

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Te estamos acompañando en La Récord, contándote cosas que se van a estar realizando aquí en nuestra ciudad de Casilda. Y una de esas cuestiones tiene que ver con un escenario que será la ciudad de Casilda, una propuesta para acercar el conocimiento científico a la comunidad. Porque mañana a las 6:30 de la tarde en el Teatro Dante se va a estar realizando esta segunda jornada de divulgación de ciencia y su didáctica bajo el lema La ciencia al alcance de todos. Esta actividad, que está organizada por el Profesorado de Educación Secundaria en Biología y analista en Medio Ambiente, con entrada libre y abierta a toda la comunidad, aunque se invita a colaborar con un alimento no perecedero, se va a estar llevando adelante esta propuesta que apunta no solamente a difundir contenidos científicos, sino también a, ¿por qué no?, reflexionar al respecto sobre esta cuestión. Y de esto, para entender de qué se trata,

0: La saludamos a una de las docentes que amablemente nos atiende en la mañana de hoy y es Samantha Arnau. Samantha, Martín de este lado, ¿cómo estás? Buen día.
1: Hola, buenos días Martín, buenos días a la audiencia. ¿Cómo les va? Gracias por invitarnos a poder difundir esta jornada que con mucho esfuerzo estamos realizando junto con los estudiantes de la carrera de profesorado en biología y de la tecnicatura en medio ambiente.
0: Bien, buenísimo.
1: ¿Cómo emocionante para nosotros estar logrando esto.
0: Me imagino. ¿Y cómo surge esta jornada de divulgación? Bueno, en esta oportunidad es la segunda jornada.
1: Es la segunda jornada, muy bien. La primera se realizó en 2024. La idea es poner justamente la divulgación de la ciencia al alcance de todos, ver que la ciencia no se realiza solo en un laboratorio o investigando, sino que se aprende y se puede socializar y todos es algo que tenemos todo el tiempo en el común de la vida, ¿no?
0: ¿Y cuál es el objetivo de esta actividad?
1: El objetivo es mostrar lo que hacemos en las aulas, ver las formas de llevar el aprendizaje a la gente común y a todas las edades, acercarnos a la ciencia y que los estudiantes también se acerquen a la investigación científica como un saber más riguroso y poder socializarlo. Y en esto de aprender y enseñar, fortalecer las trayectorias también educativas.
0: Claro, esta jornada está dirigida ¿a quién? ¿A personas del ámbito educativo, docentes, estudiantes o para el público en general?
1: Sí, está pensada en un primer momento para las personas que trabajan en educación y también en los técnicos en ambiente, pero luego en el desarrollo de la jornada vimos que sería interesante abrirla al público en general para que podamos mostrar lo que se realiza en las aulas, que realmente es un trabajo que queda siempre en el salón, pero que es muy interesante, ha resultado interesante para el público en la primera jornada y fue un pedido de la sociedad que nos ha dicho que estaría bueno que la gente pudiera ir, inclusive los niños, que son personas curiosas, y en lo científico. Así que en esto pensamos realizar esta jornada en esta oportunidad en dos escenarios. La primera parte va a ser en el Teatro Dante, con una obra de teatro donde van a poder actuar nuestros estudiantes la vida de científicos importantes para la ciencia. Va a haber una disertación de una ingeniera civil de Rosario, que es una docente de nuestro instituto. Luego vamos a las 7:30, vamos a irnos a la sede del instituto, donde vamos a tener salones interactivos para que la comunidad pueda recorrer de una manera dinámica.
0: Sí, contanos qué vamos a encontrar ahí, a ver, por ejemplo.
1: En los salones va a estar un aula donde va a estar el Museo de Casilda con curiosidades de personas científicas de la comunidad que han hecho aportes, cómo se enseñaba ciencias antes. Va a estar la COCADE, la Comisión del Espacio también de Casilda, con maquetas, con sus telescopios y todos sus saberes. Los chicos organizaron un escape room para que puedan realizar, también en el pensado en clave científica. Va a estar abierto el laboratorio del instituto con todas las muestras secas y húmedas, el microscopio, la lupa, y chicos asesorando en el uso de este instrumental. Vamos a tener un laboratorio de agua haciendo físico-química, análisis físico-químicas de agua en el momento y mostrando todo el monitoreo que estamos realizando en el Arroyo Canal Candelaria. Entre otras cosas, va a haber otras sorpresas. Eso, poder recorrer tipo muestras, va a haber 8 salas en realidad en exposición, pero al mismo tiempo, en el segundo piso, vamos a estar brindando microcharlas sobre diferentes temáticas, muy interesantes también. Va a estar el profesor Hugo Lanas, que va a hablar de la didáctica de la gravedad. Va a estar la profesora Graciela Mandolini, que es la regente que está en este momento de licencia, pero que es parte de nuestra casa de estudio y va a hablar sobre soberanía alimentaria, muy interesante. Una ingeniera en ambiente, Paula Domínguez de Rosario, también nos va a acompañar. estudiantes nuestros van a presentar las investigaciones que hicieron en cuanto a la riqueza y abundancia de flora de la ciudad de Casilda. Otra de los chicos va a estar presentando una publicación sobre las aves. Profesor Fernando Vedetti va a estar hablando también. El doctor en veterinaria Federico Spiller va a estar también, Spinner va a estar también. O sea que va a haber varias charlas que van a ser cortitas y cada uno va a poder elegir en cuál participar.
0: Bien,
1: todo
0: bien.
1: Se va a desarrollar a partir de las 7:30 en el instituto y luego más o menos a las 21 horas vamos a hacer el cierre con la presentación de la revista de la primera jornada que pudimos editar, que tenemos ya para salir, que estamos muy contentos y orgullosos de eso, de haber podido recibir una revista contando todas las actividades que hicimos y publicando las investigaciones que se fueron realizando en el instituto.
0: Qué bueno, Samantha, y ustedes están pidiendo acá para colaborar un alimento no perecedero. ¿Esto va a ser destinado a quién?
1: Esto lo destinamos a los comederos de la ciudad de Casilda.
0: A los comederos.
1: Fue una iniciativa fue una iniciativa de los estudiantes que conocen que tienen conocimiento de que en la ciudad se manejan merenderos y que por ahí necesitan recursos. Entonces sugirieron la posibilidad y bueno, a mí me costó decir que no, así que bueno, vamos a ver lo recaudado en función de la cantidad y de lo que sea, donde mayor sea el requerimiento, ahí será esto.
0: Claro. Está bien, está perfecto. Bueno, la invitación está hecha mañana 16 de septiembre a las 18:30 horas en el Dante. Después se trasladan a la sede del profesorado con estos salones, con las muestras interactivas que van a ver. La idea también es divulgar el conocimiento científico, despertar el interés también por la ciencia a los estudiantes, a los participantes. Está bueno esto que se hizo en el 2024, decías, la primera edición, y ahora en el 2026 se está pensando y desarrollando ya mañana esta segunda, con muchas expectativas por lo que pueda llegar a pasar. Así que te agradezco mucho estos minutos para con nosotros, para darle difusión y también que la gente se entere y se dé una vuelta para participar de esta segunda jornada de divulgación. Gracias, Samantha.
1: Bueno, muchas gracias. Otra cosa que quiero agregar,
0: sí, cómo no,
1: es que a las personas que participen se les va a entregar un certificado. Para los quienes tengan una trayectoria académica, ese certificado les va a servir como un curso realizado.
0: Ah, bien.
1: Así que también para los docentes es importante y valioso tener una instancia de formación que van a poder presentar en su currículum. No quería dejar pasar. La primera jornada también tuvo ese marco y por eso, bueno, esta vez se eligió abrirla un poco más para que todos sepan qué está pasando en el Instituto de Profesorado, que siempre está haciendo cosas.
0: Un cariño, Samantha, gracias por el tiempo, ¿eh?
1: Gracias a vos.
0: Que andes bien, hasta luego.
1: Nos vemos, saludos, Samantha, a la audiencia.
0: Gracias, Samantha Arnau, docente, llevando adelante esta divulgación de la jornada que se va a hacer mañana, la jornada de divulgación de la ciencia y su didáctica, a la hora 18:30 en el Teatro Dante de la ciudad de Casilda, con la muestra luego en las aulas del profesorado. Interesante, lindo, para estar allí participando, y la invitación es a toda la comunidad con una entrada libre y gratuita. Solamente lo que piden colaborar es con un alimento no perecedero, esta iniciativa por parte del alumnado de que sea de esta manera para luego ser entregada a los merenderos de la ciudad de Casilda. 10 de la mañana, 50 minutos.

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0: 10 de la mañana, 58 minutos, acompañándote en esta jornada con premios, Leito, porque se va una cena para dos personas, gentileza de Peña La Amistad, esta noche. 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Y tenés que responder a nuestra pregunta, Leo.
1: Exactamente. Si invitas a comer a alguien y lo querés sorprender con un extra, ¿cuál es ese extra? ¿Qué le agregás a la cena para que la persona que invitaste se sorprenda de buena o mala manera?
0: 422-522-3464-5561-61. Hay un montón de respuestas. Hola chicos, buenos días, muy lindo el programa. Yo sorprendería a mi marido con un viaje a La Bombonera. Me invitas a comer en La Bombonera, ahí en el medio, en el medio círculo partido, central.
1: Sí. Sale
0: y lo tenés a Riquelme sirviéndote
1: un mate.
0: ¿Eh?
1: Sí, sí, claro.
0: Come mate. Bueno. Todos los jugadores hoy en la lo acompaña un mate, ¿no? Se puso de moda el mate.
1: Muy de moda.
0: Hola chicos, buenos días. Yo invitaría a cenar con una hermosa valija a una excelente comida casera y de postre le regalaría una entrada a un buen teatro, dice.
1: Yo no entiendo
0: lo de la valija.
1: Yo tampoco.
0: Saludos, Lili, del 463. Yo invitaría a cenar con una hermosa valija y una excelente comida casera.
1: Es raro.
0: Es rara la valija, ¿qué hace la valija ahí en el medio? Se iría a alguna parte, después lleva la comida ahí adentro.
1: Es otra consigna esa.
0: Hola, buen día chicos. Yo lo sorprendería con una cena y con un sobre, con un viaje pago por mí. Que eso sí lo sorprendería porque siempre paga él, dice Nancy del 676. Hola chicos, yo sorprendería a mi esposo con un desayuno en la cama y un regalo, dice Mari, que no entendió la consigna, Mari.
1: Claro.
0: ¿Se la repetimos, Leo?
1: Sí, la consigna es, sí, invitás a comer a alguien.
0: Sí.
1: ¿Qué le agregás para sorprenderlo gratamente o sea, todo lo contrario?
0: Mi mente dice, quiero cena de pescado, nos dice Sara, sí, que ya había leído la respuesta anteriormente. Hola chicos, dice el mensaje, yo invitaría a mis amigos, los hinchas de River, a ver Boquita, hoy con una buena picada, dice Darío. Escribió mal River, no va con esa B.
1: No, se equivocó.
0: Le decimos,
1: ¿por qué la picás, Darío?
0: ¿Eh?
1: Pues ahora se pica todo.
0: Ahora pica todo, Darío no puede estar en paz. Hola, buenos días, necesito, si me pueden ayudar, estaría necesitando un andador para mi marido que está en rehabilitación y Pami no lo está entregando. Él tiene uno, pero es chiquito. Él es alto, mide 1,90 m y necesitaría uno más alto. En estos momentos no puedo comprarle uno. Él tiene uno, pero es chico, nos dice acá. Está haciendo rehabilitación. El marido nos manda, bueno, algunos mensajes. Acá, con una pierna ortopédica. El andador que tienes chico tendría que ser otro más grande, nos dice Gabriela. Si le podemos dar una mano. Te vamos a pasar, Gabriela, el teléfono de la gente del Club de Leones. A lo mejor te pueden dar una mano, a lo mejor puedes incluso ofrecer el tuyo como un canje.
1: Claro.
0: Hasta que dure la rehabilitación, no sé. Te voy a pasar el contacto para que te pongas allí en comunicación con la gente del Club de Leones. Una propuesta de casamiento, dice Cintia, lo sorprendería a la pareja con una propuesta de casamiento. Y Bel, hay que ver si no le queda la comida, sí, atravesada acá. Tendrían que saber la maniobra de Heimlich para desobstrucción, sí, de vía aérea. Hola, buenos días, chicos. Yo invitaría a mi marido a cenar y lo sorprendería diciéndole, ¿te volverías a casar conmigo? Dice Mari, del 539. Hola, buenos días.
1: Hay que bancarse. Cuando uno hace una pregunta, hay que bancarse la respuesta.
0: Sí, sí, sí, sí, sí, sí, tal cual. Para el sorteo, un poema, dice Gladys. Le regalaría de sorpresa un poema. Bueno,
1: bien. Propio.
0: Un poema, ahí, mientras están comiendo, pela el papiro.
1: Sí.
0: Y empieza a recitarle un poema. Buen día, chicos. Yo me pongo vestido largo, bien elegante, y espero que alguno me invite a cenar pescado con postre y un buen vino, dice Cecilia del 239. Otro de los mensajes, varios días y recurrentes en calle San Martín 2230, frente a la antena telefónica, dice este mensaje, nos manda una foto sobre una basura acumulada. Sería en la cuadra detrás de Radio Casilda, por calle Mitre, ahí frente a la antena de telefonía. Hay basura desde hace mucho tiempo acumulada y te diría que desde hace varios años que se eligió ese lugar para dejar basura, incluso con conocimiento de causa lo digo, llegaba gente en vehículos y como veía la basura ahí dejaba su basura en ese lugar céntrico de la ciudad. Esto viene desde hace tiempo, incluso los otros días una persona me preguntaba a mí si yo sabía quién dejaba la basura ahí tirada. La verdad que no tengo conocimiento de quién lo hace, pero es un lugar que se eligió para dejar basura en pleno centro de la ciudad. Buen día, chicos. Dice el mensaje, yo lo sorprendería con flores y música, dice Elena del 809. Buenos días, lo sorprendería con un Luigi Bosca Tinto y un Dom Piñón para bajar la comida, dice Gabriel del 553. En un ratito seguimos, hay muchos mensajes al 422-522, al 3464-5561-61, pero ahora en la Récord Noticias.

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1: Hora 11, 6 minutos, la temperatura en la ciudad 16 grados, una décima. Chavás, fondos para 20 instituciones. 20 instituciones de Chavás recibieron aportes provinciales para sostener sus actividades y proyectos. Las informaciones difundidas por Casilda Plus cuenta que entre los beneficiadas figuran cooperadoras, escolares, bomberos, el SAMCO y demás instituciones. Los recursos pertenecen al programa de fortalecimiento institucional del Senado santafesino, con la participación del senador provincial Eduardo Rosconi y del presidente Lucas Fanelli. Presupuesto, el envío se espera para la tarde de hoy. El Gobierno Nacional prepara para esta tarde el envío a diputados del presupuesto para 2027, según confirmaron fuentes oficiales. La mesa política también se reunirá hoy para definir la estrategia legislativa. No habrá una presentación especial de Javier Milei ni de Luis Caputo. Los números oficiales siguen pendientes y permitirán conocer las proyecciones de inflación, dólar y gasto. Promulgaron el acuerdo comercial con Singapur. El gobierno ha promulgado la ley que aprueba el acuerdo de libre comercio entre el Mercosur y Singapur. La decisión fue publicada en el boletín oficial. El tratado contempla reducciones graduales de aranceles y reglas para facilitar el intercambio de bienes y servicios. También busca atraer inversiones y apoyo a pequeñas y medianas empresas. Hora 11, 8 minutos, la temperatura 17 grados, 3 décimas.
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1: Lo venían pidiendo y llegó. Hoy es el turno de escuchar, presentado por Caravana, a Sandro con Penumbras.

0: Sandro de América, Penumbras en la mañana de la Récord, presentado por Caravana. 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
21: El móvil de la Record, donde la gente lo reclama, donde la gente lo pide, y allí está Ale Berrondo. En este caso, en el barrio Yapeyú, en un lugar conocido por todo el barrio y un reclamo al unísono también de varios vecinos de ese sector, como es la Plaza Sueños de Libertad, a donde está Alejandra, a quien saludamos. ¿Qué haces, Ale? ¿Cómo te va? Buen día.
22: Buen día, Martín. Buen día para todos. ¿Cómo están ustedes?
21: Muy, pero muy bien. Hermoso día, Ale, ¿no?
1: La verdad que sí, un día bien, pero bien primaveral. Ya, bueno, la primavera está haciendo la cuenta regresiva, Martín. Y así el clima lo dibuja en esta jornada de martes con temperaturas realmente más que agradables.
21: Agradable, sí, 17 grados 3 a esta hora aquí en la ciudad de Casilda. Y bueno, vos recorriendo distintos sectores, en este caso tomando uno de los reclamos que llegaba ya desde hace algunos días y en reiteradas ocasiones que nos pedían si nos podemos acercar para mostrar cómo está la Plaza Sueños de Libertad, esa calle, esa plaza que está en calle Lotichi, ¿no?
1: Exactamente, Lotichi entre España y Mitre, Martín, y como bien decís, ¿no? El reclamo de los vecinos por este sector que en un momento, bueno, era muy utilizado por la Escuela San Martín, recordemos que está a escasos metros, inclusive aquí se hizo en una oportunidad de un acto muy lindo, y hoy por hoy esta plazoleta se encuentra, bueno, realmente en un estado deplorable, con todo lo que eso conlleva. Hace un ratito nada más, antes de salir al aire, hablábamos, ¿no?, con un vecino que nos comentaba que son varios los puntos conflictivos en este lugar. Por un lado, el estado de abandono, bueno, el perímetro que rodea justamente esta plazoleta está roto y hay un terreno lindero que justamente, bueno, conlleva todo el peligro de la inseguridad. ¿Por qué? Porque, bueno, justamente desde la plazoleta, bien pegadito al lado, hay un terreno es un terreno privado donde hay, bueno, árboles, malezas realmente muy, pero muy altas, que es obviamente un lugar que puede ser utilizado por cualquier malviviente para esconderse aquí, ¿no? Teniendo en cuenta que esta plazoleta tiene un solo reflector que en este momento está prendido, mira, justamente, que tiene la ubicación a la parte del frente de la plazoleta, pero todo lo que conlleva para atrás está totalmente a oscuras.
21: Ajá, claro.
1: Además, bueno, y el señor me decía que bueno sería, ¿no?, que se pudiera arreglar por lo menos la vereda de este terreno lindante, que tiene montículos de tierra que, bueno, impiden el paso de los niños que van a la escuela, que está, como decíamos, a escasos metros, que la municipalidad le pueda cobrar un impuesto y que limpie por lo menos la parte de la vereda, ¿no?, para la circulación. Pero la plazoleta está muy, pero muy complicada. Los vecinos nos decían de que, bueno, justamente como la parte trasera de este lugar no tiene luz, bueno, conlleva a alguna juntas, ¿no?, medias peligrosas por ahí. Es un espacio realmente muy lindo que, bueno, está totalmente abandonado.
21: Bien. Esto, Ale, por lo que vemos, es una plazoleta que es la única que tiene el barrio, ¿no?
1: Sí, es la única, por lo menos cercana a lo que es la escuela.
21: Claro.
1: También alrededor y en la periferia hay muchos chicos. Inclusive, el espacio es muy amplio.
21: ¿La usan los chicos?
1: Como para venir ahora en el clima lindo, ¿no? Sí. A la tarde, los fines de semana, a traer el termo, el mate y compartir en familia. Los juegos, bueno, también están despintados, algunos de ellos rotos, con un caño, por ejemplo, que sobresale en los toboganes, que hablaban también de la peligrosidad del mismo, ¿no? Porque por allí, si algún pequeño viene a utilizar este juego, hay un caño que sobresale porque se ha roto en una de las barandas y también con todo el peligro que eso conlleva, ¿no? Que algún niño se pueda estar lastimando con esto. Y también, ya que estaban los vecinos, nos decían por allí los lomos de burro, porque nos comentaban que justamente algunos conductores que vienen desde la localidad de Fuentes, por ejemplo, agarran esta calle, agarran lotes para no toparse con el semáforo que está en Ovidio Lagos y Ruta 33, ¿no? Bueno, así entonces, para evitar ese semáforo toman esta arteria y hay justamente al frente de esta plazoleta un lomo de burro, pero está sin señalizar, ¿no? No está marcado. Bueno, y nos decía, ¿no?, que eso sería importante también poder hacer el mantenimiento de la misma.
21: Entiendo. Alejandra, el pasto, por lo que vemos, está cortado, estamos, bueno, en época invernal, hay allí un tejido, estaba viendo recién, que es lindero. Me parece un poco peligroso eso, ¿no?, para los niños.
1: Sí, exactamente, Martín, porque bueno, hay gran parte de lo que es el perímetro está caído. En otro sector hay como una especie de hierros, ¿no?, que se utilizan en construcción,
21: sí,
1: que seguramente lo han puesto en algún momento como para poder hacer el límite, ¿no?, entre el terreno de al lado y la plazoleta. Uh-huh. Pero bueno, eso se ha corrido. Entonces también están todas las puntas de los hierros, ¿no?, que salen, que bueno, también conlleva peligrosidad, ¿no?, para los niños que vienen a disfrutar de este lugar.
21: Claro, claro, perfecto. ¿Se te acercó algún vecino, Vale, mientras estabas allí, bueno, haciendo imágenes que la estamos compartiendo ahora, para plantearte algo de lo que venía manifestando también a través de los mensajes que nos enviaban a nosotros?
1: Sí, exactamente. Estuvimos hablando con un vecino que está muy, pero muy cerquita de la plazoleta y nos comentaba este hecho, ¿no?, teniendo en cuenta fundamentalmente que nos decía, con la colocación de una cámara, un poco de arreglo del lugar, se solucionarían un montón de cosas. Y hablan justamente de este terreno lindero, que tiene gran cantidad de pastizales, que como decíamos, Martín, tiene montículos de tierra bien en la vereda, lo que impide el paso. Y nos comentaban, ¿no?, que necesitan respuesta urgente, que se tomen las medidas necesarias. Bueno, que vengan, hagan el mantenimiento, por lo menos de la parte de la vereda, ¿no? Y que después se lo puedan cobrar al propietario, ¿no?, de este terreno de al lado. Y también, por supuesto, lo que nos piden es un poco de mantenimiento en los juegos, ¿no? Uh-huh. Sobre todo en ese que comentábamos, en el sector de toboganes, donde tiene un hierro que sobresale y que, bueno, y que tiene peligro, ¿no?, así para eso. Y un poco más de iluminación. Porque, como te decíamos, hay un solo foco, un solo reflector, pero queda para la parte del frente de la plazoleta. Todo lo otro queda en oscuridad absoluta.
21: Ale, bueno, allí hace un año que se conformó la nueva comisión de la vecinal. Seguramente entre las cuestiones que están trabajando y seguramente que les debe llegar a la gente de la vecinal, debe ser esto que nos llega a nosotros aquí a la radio, que es el reclamo por ese espacio público del barrio Yapeyú, esta plazoleta, la plazoleta Sueños de Libertad, que como decías vos, está en calle Lotichi, entre España y Mitre, del barrio, muy cerquita del colegio. Y bueno, está allí en un estado de abandono, podríamos decir. Los juegos son juegos que quedaron obsoletos. Sabemos que el municipio está haciendo un trabajo en tres plazas, interviniendo tres plazas de la ciudad. Hay, cada vez que nosotros hablamos de las plazas que están siendo intervenidas, nos llegan algunos reclamos, por ejemplo, de los vecinos del barrio Granaderos a Caballos, allí de la plaza que está frente al Fonavi, la plazoleta que está por calle Tucumán, si no me equivoco, entre Belgrano y La Valle, entre Belgrano y Rivadavia, puede ser.
1: Exactamente, sí, esa plazoleta, bueno, Tambores de Tacuarí, esa plazoleta, Martín, bueno, por así se habían juntado un grupo de vecinos y ahora que el clima empieza a cambiar un poco, iban a hacer ellos mismos la intervención, porque bueno, estamos hablando de un lugar mucho más chico que este, que por ahí el mantenimiento es menor, también esa plazoleta está media abandonada, entonces los vecinos iban a poder a trabajar, ya que el perímetro es mucho más chico, ¿no? Y es mucho más fácil para poder tomar la intervención. Esta plazoleta, Martín, acá hay un solo cartelito, ¿no? Es un cartelito que dice que fue inaugurada, plazoleta de barrio Yapeyú, fue inaugurada el 7 de septiembre del 2004, por lo menos este monolito, ¿no?, que está acá, que es el único que está, porque antes había un cartel donde decía el nombre de la plazoleta, que ya no está más, y fue inaugurada justamente cuando estaba de intendente el licenciado Eduardo Rosconi. Uh-huh. Decimos entonces, fue inaugurado el 7 de septiembre del 2004, pero está muy, pero muy abandonada. Bueno, y a cumplir un poco con los vecinos, nos llegamos hoy aquí al lugar.
21: Bien, Ale, y esta plazoleta, vos decías, inaugurada en el 2017, vos sabés que estaba haciendo memoria, en 2007, perdón, estaba haciendo memoria porque recuerdo que allí también se habían hecho algunas ediciones del Festival de la Guitarra, cuando Juan Carlos Carrera salía con el festival a los barrios. Bueno, uno de los lugares que había elegido, yo no me acuerdo en qué año, estaba tratando de hacer memoria cuando decías 2007, se hizo en ese sector del barrio Yapeyú.
1: Claro, Martín, porque el perímetro es, como decíamos, es bastante amplio. Sería un lugar ideal, ¿no?, si estuviera en condiciones, inclusive para que la misma escuela pudiera hacer actividades, como lo hizo en otras oportunidades. Recordamos, aquí hubo un acto muy importante de la escuela 490 General San Martín, que está a escasos metros nada más de esta plazoleta. Como decíamos, es amplio, es un lugar ideal para venir a disfrutar del verano con los chicos, en familia, pero en otras condiciones. Hoy por hoy es bastante peligroso y por eso el reclamo de los vecinos, justamente. justamente. Bien. Por lo menos para que puedan arreglar un poco de juegos, para que cambien el perímetro del terreno de al lado, que puedan sacar todos esos hierros que están, que tienen, ¿no? Puntas peligrosas, y sobre todo el sector de los toboganes, al que hacemos bastante hincapié porque nos decíamos, es muy pero muy peligroso, hay un fierro que tiene una punta muy peligrosa, y los chicos cuando suben para poder descender por los toboganes, se lo encuentran de lleno.
21: Ale, bueno, muy completo el informe desde allí, te agradezco como siempre, bueno, a seguir disfrutando del día, ¿no? Está hermoso la jornada.
1: Está muy, pero muy lindo, a seguir disfrutando, y bueno, nos reencontramos en los próximos días en otro punto, por supuesto, de la ciudad. Y abierto el teléfono para todas aquellas personas, Martín, que bueno, quieren que visitemos algún espacio en particular, allí vamos a estar con el móvil.
21: Gracias, Ale, que andes bien.
1: Gracias, Martín, hasta luego.
21: Hasta luego. Alejandra, dando respuesta a este reclamo de los vecinos del sector del barrio Yapeyú, que piden mejoras allí también en la plazoleta Sueños de Libertad, en ese barrio donde estuvo Ale Berrondo mostrando cómo están las instalaciones, los juegos. El pasto parece que está mantenido allí, está en buenas condiciones, pero hay un montón de cosas que por allí con una foto no se ven, hay que entrar en detalle.

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2: Cielo despejado en la ciudad de Casilda, la temperatura 17 grados 9 décimas, la máxima pronosticada para el día de hoy 23 grados.
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1: Leo Morricone llega a la mañana de la Récord trayendo la información de cómo están abriendo los mercados en este día martes, Leito.
2: Bien, mitad de mes, martes 15, y tenemos una noticia con respecto al dólar, sí, que es que hace 15 días que está planchado en Argentina. Absolutamente planchado, gran intervención con Dólar Link, que son unos bonos que te prometen devolverte los pesos que equiparan a los dólares, así que mucha intervención para mantener el dólar durante 15 días absolutamente planchado, que es lo que está pasando en septiembre. El mercado está, es resumido lo de hoy, todo para abajo. Absolutamente todo para abajo, menos el petróleo, que se mantiene igual o subiendo un poquito, pero la novedad es que...
1: ¿A qué se debe la baja, Leo?
2: Es especulativa, porque va a salir el dato de si aumentan o no aumentan la tasa en Estados Unidos. Está descontado que van a aumentar el 0,25%, pero en estos tres días va a haber movimientos especulativos que no indican una tendencia cierta. Entonces no se le presta mucha atención porque son caídas y subidas, puede ser una subida falsa o una bajada falsa. Lo cierto es que obviamente que impactan todos los mercados. El mercado argentino, el Merval, está a la baja también el S&P 500, está a la baja también el QQQ, el S&P 500 también, 0,50 por ejemplo el S&P 500, y el QQQ seguramente, QQQ las tecnológicas, un poquito más. El petróleo subiendo 2,26%, así que no es una buena noticia tampoco para el mercado. Además viene la noticia de la tasa. Las criptomonedas también, después del repunte del día de ayer, cayendo bastante, el 3,21%, descontando que mañana supuestamente va a haber un aumento en la tasa. De todas maneras, son movimientos especulativos. Ahora corresponde la baja y solamente suben algunas empresas que cayeron mucho en el día de ayer. Lo cierto es que el mercado está lateral, esperando las noticias, y obviamente cada vez que se arrimen más elecciones va a ser mucho más movido esto, sin una tendencia clara, porque el resultado aún de las elecciones en Estados Unidos no se sabe. Así que ese es el resumen. El riesgo país se mantiene más o menos en 500, parece ser el número que va a estar estable durante algún tiempo, salvo que aparezca alguna noticia importante, que por ahora no aparece. Este es el resumen de mitad de mes de los mercados.
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1: Se están desarrollando los Juegos Suramericanos aquí en la provincia de Santa Fe. Dami Balseda está en la cobertura de los mismos y a Dami lo saludamos para el resumen de lo que fue el segundo día de los Juegos Suramericanos. ¿Y cómo estás, Dami? Buen día.
17: Saludos grandes, compañeros, y a toda la audiencia de Radio Casilda. Segundo día de competencia en los Juegos Suramericanos Santa Fe 2026. Sigue la buena racha para Argentina. 9 oros, 4 plata y 8 bronces en total en este día lunes, lo que hace que la delegación argentina siga por detrás de Brasil en el conteo, con ya un total de 12 oros en su haber, todavía lejos, obviamente, de la delegación de Brasil, que ya tiene 28 preseas de oro. En tercer lugar, el combinado colombiano, que ha despertado, ya tiene 10 oros y se supone que va a ser el contendiente que va a tener Argentina en esa lucha en el medallero. Repasando las preseas más destacadas que tuvo Argentina en el segundo día de competencia, vinieron de la mano primero del ciclismo mountain bike en la competencia realizada en Rafaela. Fernando Contreras fue el primer ciclista en cruzar la línea de meta. Además, grandes noticias en la gimnasia artística. El equipo femenino conformado por Emilia Costa, Rocío Saucedo, Julieta Lucas, Isabela Ajaya y Fila Dallinger se quedó con la medalla de oro en la competencia por equipos, incluso por encima del favoritismo de Brasil, así que se puede decir que Argentina le arrebató una medalla a quien era el candidato por decantación. Además, Julieta Lucas en el all-around individual también se calzó la presea de oro, así que doble alegría para ella en la gimnasia artística. Siguen las buenas noticias también en la natación. Macarena Ceballos y Cecilia Dieleque repitieron después de lo que había sido su oro en la jornada inaugural. La de Río Cuarto se quedó con los 200 metros pecho y la bonaerense con los 100 metros espalda. Además, en equipo junto a Andrea Berrino y Laila Chaín, las cuatro nadadoras ganaron la posta 4x100 femenina para darle otro oro a la natación argentina en Santa Fe 2026. Seguimos el repaso de lo que ha sido el buen día lunes para Argentina con dos oros más en esgrima: Isabel Ditela en sable individual y Augusto Cervello en florete individual. También se quedaron con su categoría y por ende con la medalla de oro. Y la última presea destacada llegó de la mano de Daniela Arias en eSport, en esta disciplina que está debutando en los Juegos Suramericanos y que está teniendo como epicentro el Patio de la Madera. Bueno, Argentina ha sumado con Daniela Arias su primera presea de oro en la historia del eSport. También ha sumado plata y bronce en esas competencias, así que un buen pasar para los chicos que se dedican a esa disciplina. En cuanto a las competencias por equipos, impecable inicio del hockey, tal como se esperaba. Creo que las leonas y los leones son grandes candidatos a quedarse con la medalla de oro. En el beach volley, cuatro duplas argentinas comenzaron la competencia, tres de ellas están en los cuartos de final. Destacan los hermanos Tomás y Nicolás Capogrosso, parecen ser grandes candidatos a estar por lo menos en el podio de la competencia masculina. Y lo que se vendrá en el día de hoy tiene que ver, por ejemplo, con el arranque de la competencia de vóley de salón. Hoy juegan las Panteras en el gimnasio cubierto de Newell's Old Boys de Rosario y se ponen en marcha las competencias de pentatlón y de canotaje en la capital de la provincia de Santa Fe. Todo esto y mucho más hasta el 26 de diciembre, los Juegos Suramericanos en Santa Fe,

0: Estoy escuchando a Alejandra que anda por barrio Chapeyú. Bueno, acá en Calabrín Ortiz se puede pasar. Hay dos terrenos con yuyo y un terreno que tiene edificios empezados sin terminar, todo abandonado. Y la calle. La calle de Calabrín Ortiz es un desastre. Un desastre. Así que si puede pasar a Alejandra, muy agradecida. Saludos.
1: Gracias por estar del otro lado compartiendo el programa con nosotros. Recordamos la consigna, Leo, antes de hacer el sorteo.
2: La consigna era simple: como si vos vas a invitar a comer a alguien, ¿con qué lo sorprenderías más allá de la cena?
1: Elsa dice: lo sorprendería con flores y música del 809. Se van a poder ganar una cena para dos personas esta noche en Peña La Amistad, cena de pescado y también el premio de Vanguardia Panadería. Hola amigos, yo lo sorprendería con un regalo en agradecimiento por compartir la cena, dice Liliana del 294. Yo invitaría a mi suegra y la sorprendería pagando yo, dice Roque del 278. También, si gano el premio de la cena, sorprendería a mi marido con la invitación, dice Elena, que está contándonos aquí a través del 3464-556161. Hola gente, buen martes para todos. Por la consigna de hoy, una buena cena con un buen tema para climatizar el ambiente y una buena vestimenta. Y para sorprender a esa persona, lo contrato al brujo Ezequiel, dice Jorge del 751. Más mensajes. Buen día, yo sorprendería a mi marido después de comer, invitaría a sus amigos moteros, ya que hace bastante que no se reúnen, aunque se mantienen comunicados por celular, nos dice Esther. Hola, buenos días. Gabriel del 554 con un Luigi Bosca, dice otro mensaje, en este caso de Carlitos. Hola chicos, yo invitaría a mi mujer a comer y la sorprendo con un negro en la cama, dice.
2: Bueno.
1: ¿Y cuál sería la sorpresa?
2: Claro.
1: ¿Por qué? Carlitos.
2: Sí.
1: Se sorprende.
2: Sí, nos sorprende el mensaje directamente. Sí.
1: Después de la cena la sorprendería con un ramo de flores amarillas, dice Juan del 379. Hola, buenos días chicos. Yo sorprendería a mis amigas después de una cena con un buen karaoke con bebidas y cotillón, dice Jackie del 837. Hola, yo la sorprendería así. Hasta acá llegamos, me separo.
2: Una
1: no está mal.
2: No, está bien.
1: Es más que una sorpresa. Y saldría corriendo, dice.
2: Invitás a cenar y decís, bueno, acá está la.
1: Hasta acá llegó mi amor.
2: Sí.
1: Si tuviera un amor a mi lado, lo invitaría para volar en paracaídas por los aires y los cielos azules. Besos, dice Miriam, que nos manda una foto de cómo ha disfrutado de cómo ha disfrutado el tema Penumbras de Sandro. La filmaron a ella y a las compañeras allí de la casa donde están. Así que un gran saludo. Buen día. Yo sorprendería a mis hijas con un viaje, dice Fabiana del 774. Yo sorprendería a mi suegra con unos buenos mates, dice Nico del 611. María del 478 dice: hola chicos, yo invitaría a mi prima y la sorprendería con Uriel Lozano sentado a la misma mesa, nos cuenta María. Hola, buen día Martín, la sorprendería con una buena cena, dice Marta del 160. Bueno, pero la cena ya está. ¿Cuál sería la sorpresa extra? Más allá de la cena, Marta. Hola, buen día, dice alguien. ¿Qué tal? Buen día.
2: Buen día.
1: 422-522-3464-556161. Dice: una cena con pizza y fainá. Otra más que no entendió la consigna.
2: Sí, el extra. Falta el extra.
1: Falta el extra.
2: La sorpresa,
1: la cena ya está. ¿Cuál es la sorpresa extra que darías?
2: La sorpresa.
1: Yo sorprendería a mi pareja con un buen viaje y un vuelo en globo, dice Milton del 351. Yo sorprendería a mi novio esperándolo sentado con Messi tomando mates, como el meme que hacen, ¿no? Buen día, dice el mensaje. Yo sorprendería a mi suegra llevándola al cine. Che, qué bueno que están con las suegras. Laura del 200 dice esto. Pero Lidia...
2: El tema es si la pasa a buscar. Dijo que la llevaban a...
1: Claro. Lidia nos manda un mensaje de audio al 3464-556161. Se lo pasamos a Sergio para que lo ponga en el aire. Y tenemos que hacer el sorteo. Pero antes escuchamos el mensaje de Lidia. Dale.
3: Hola Martín, ¿qué tal, Lidia? Equipo. Recién llego de ensayar para el teatro que vamos a tener el 23 de la semana que viene. Así que espero que nos acompañen. Bueno, yo como lo recibiría, con una buena, exquisita cena, todo con un ramo de flores, con las velitas en la mesa, bien adornada, y esa sería la sorpresa. Bueno, mi DNI es 060, Lidia. Un beso para todos y muchas bendiciones. Chau, chau.
1: Un beso, Lidia. Gracias por estar participando con nosotros en el equipo de La Mañana. Leo Morricone es el encargado de decir basta. Basta. Hola, buenos días chicos, dice el mensaje ganador de la cena. Yo sorprendería a mis amigas después de una cena con un buen karaoke, con bebidas y cotillón, dice Jackie del 837. Jackie, te ganaste la cena para vos y una persona más esta noche, es hoy. Jackie del 837. Empeña la amistad.
2: Que empieza a comprar el cotillón.
1: Lo llevas allí a la peña.
2: Claro.
1: Jackie, te ganaste la cena para dos personas esta noche. Es para hoy, válido para hoy. Vamos a ponerle ganaste.
2: Sí, ganaste.
1: Ganaste la cena.
2: Joda para el martes. Cena y joda, ella dijo cena y joda.
1: Claro. Cotillón, cosa. Dijo eso.
2: Martes y joda.
1: Bueno, Leo, te toca decir Aura para dar a conocer quién es el ganador, en este caso, del obsequio de Panadería Vanguardia.
2: Bien. Farmeando Aura.
1: Buen día, chicos. Bien. Sorprendería a mis hijas con un viaje. Fabiana, del 744, te ganaste el premio de Vanguardia Panadería. Fabiana, del 744... celular terminado en 143. Tenés que venir a la radio también a buscar tu voucher. Son los ganadores del día de hoy.
2: Me dio ganas, me dio ganas de sorprenderte con un viaje, Martín.
1: ¿Ah, sí?
2: Sí, te llamo desde una playa de Brasil. Te digo,
1: Martín,
2: Martín, viajé, te sorprendo. Eso es sorprender con un viaje.
1: Eso es sorpresa.
2: Sí.
1: Gracias a todos por haber estado participando con nosotros en el equipo de La Mañana. Ah, el gobernador Puyaro subió al escenario para inaugurar la cuestión de los Juegos Suramericanos en Rafaela, y
2: sí,
1: había un montón de chicos de las escuelas ahí dándole el recibimiento, e hizo el 6-7.
2: Se me vino algo a la cabeza, pero no lo voy a decir.
1: Es como no me rompa.
2: Por respeto a la, por respeto a la institución.
1: Sí, bueno, cortaron ese pedacito y está en redes. Nosotros llegamos al final del equipo de La Mañana. No se vayan, ya está la gente de Motores en Marcha para hacer su programa en el día de hoy. Gracias a todos por haber participado del concurso, por haber jugado con nosotros aquí en el equipo de La Mañana. Gracias por ser parte del equipo. Y mañana a las 9 nos reencontramos. Que la pasen lindo. Chau, chau.

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0: ¿Qué tal? ¿Cómo les va? Buen mediodía para todos. Una nueva edición de Motores en Marcha en el aire de la radio. ¿Cómo le va, Osvaldo? ¿Cómo anda?
1: Muy buenos días. Buen mediodía para vos, Daniel, para toda la teleaudiencia.
0: Bien, perfecto. Bueno, con mucha información del automovilismo deportivo. Tenemos turismo carretera, tenemos lo que pasó en el Car Show, tenemos lo que pasó en la Fórmula 1.
1: ¿Usted qué pasó en La Plata?
0: ¿No? ¿Qué pasó? Ah, bueno, pues terrible.
1: ¿Cómo terrible?
0: Y,
1: terrible el quilombo que hay.
0: Terrible el quilombo. Que, ojo que esto modifica el premio coronación del turismo carretera, que estaba previsto para correrse en el Autódromo Roberto Moura de La Plata. Son 6 meses de suspensión del autódromo, por lo tanto no hay más carrera hasta fin de año.
1: Eso se dejó en el aire, no hay ninguna disposición todavía. Pero estaba leyendo el problema mayúsculo que trae,
0: sí,
1: no sería el turismo carretera, sino son todas las categorías
0: zonales.
1: Zonales,
0: claro.
1: Terrible.
0: Claro. Que corren ahí, sí, continuamente.
1: Yo no sabía, no descansa nunca, jamás descansa un fin de semana el circuito.
0: Exacto, exacto. Si no hay categorías nacionales, hay categorías zonales en el Autódromo Roberto Moura en
1: facturar,
0: La Plata.
1: Hay que facturar.
0: Sí, seguro. Bueno, la cosa que aparentemente la suspensión del autódromo sería por 6 meses y esto modificaría el premio coronación también del turismo carretera, que estaba previsto para el mes de diciembre en ese autódromo. Igual que otras categorías, ojo que creo que el turismo nacional me parece que también cerraba en La Plata, me parece. Ya lo vamos a buscar.
1: Y donde ellos pueden meter una fecha,
0: sí,
1: lo meten ahí.
0: Sí, sí,
1: ¿Qué no estoy en desacuerdo en que tengan un autódromo? Uh-huh. Perfecto. Uh-huh. Las disposiciones legales son ajenas a mí. No tengo ni idea de por qué le clausuran el autódromo. Sí. Bueno, sabrán ellos.
0: Bueno, ¿otra? ¿Quiere otra? Estoy tratando de entrar a la página del ACTC. Ah, ya entro, adentro. No, me decía 404 error, no figura la página, algo por el estilo. No, ahí está. Ahí entré. Bueno, Osvaldo, el especialista en Fórmula 1. Gran trabajo de Franco Colapinto. ¿No es así, Osvaldito? En Madrid, en el Madrid.
1: Creo que excelente.
0: Sí.
1: Para mí creo que fue desde que está en la Fórmula 1 su mejor carrera, desde el punto de vista que largó bien, clasificó, o sea, se considera, uno dice, estuvo noveno, uh-huh, sí, estuvo atrás de los 8 que normalmente, claro, van a estar siempre adelante, o sea, claro, que fue el primero de los segundos.
0: Exacto,
1: me parece
0: el primero del segundo
1: pelotón,
0: exactamente.
1: Clasificó adelante de su compañero de equipo. Muy bien. Y después hizo una brillante largada. Uh-huh. Como es su costumbre, es un buen largador. Y fundamentalmente no cometió errores. Uh-huh. Se mantuvo durante toda la carrera. Un circuito muy, muy, muy, muy, muy difícil, porque era callejero y donde rozaban constantemente las paredes.
0: Sí.
1: Y se mantuvo durante toda la carrera en perfectas condiciones.
0: Sí, sí, sí.
1: Y al último, muy bien, le complica la vida al compañero de equipo.
0: ¿Por qué? A ver, ¿por qué? Primero, no hay orden de equipo. Ahí tendría que haber habido un orden de equipo. Decir, Gasly, si vos todavía no paraste a cambiar neumático y es obligatorio, pará, hermano, pará antes o déjalo pasar a Colapinto. Pero después pará.
1: Si jugaríamos en equipo.
0: Claro.
1: Déjalo pasar y quédate una vuelta más para hacer una brechita ahí con Piastri.
0: Claro.
1: No, al revés eso. Lo tapó para que Piastri se lo vaya arriba.
0: Sí, sí.
1: Sabrán eso, es un tema de equipo.
0: Pero bueno, no.
1: Lo vio todo el mundo, pero.
0: Sí, no deja de traer algún quilombito dentro del equipo esto.
1: Por supuesto.
0: Exacto. Así que bueno. Bueno, la cosa que. Muy bien entonces Franco Colapinto. ¿Lo quiere escuchar y después damos la clasificación? Vamos a escucharlo a Franco Colapinto entonces, el piloto argentino que nos representa nada más y nada menos que en la Fórmula 1 Internacional.
2: A ver, ver si pensás lo mismo. Tu mejor carrera en la Fórmula 1 para mí, lo que hiciste ayer, lo que hiciste hoy en carrera, terminaste séptimo por mérito propio, con un gran ritmo. No sé, está ahí dentro de una de las mejores, ¿o no? Decime, dale, poné.
3: Fue muy buena, está dentro de las mejores, creo que. Como fin de semana completo, ayer fue muy bueno, creo que fue de los mejores días míos en la F1, va, como clasificación fue creo que la mejor. Y nada, hoy lo cerré con una buena carrera, la di de vuelta muy bien, avancé. Perdí muchísimo tiempo con Bortoleto, que doblaba muy bien en la 1 y 2. Y la verdad usaba el bus saliendo de la 2, pero no me acercaba. Me acercaba a 2-3 décimas, muy poquito. Así que no me daba para pasar y estuve muy cerca un par de veces de tocarnos. Se movía bastante mal. Así que nada, después obviamente contento que lo pude pasar y mantener el puesto con Piastri.
2: Es uno de los pocos que pasaste un auto en pista, te aviso. Así que es un buen mérito, además de largar bien. Ayer la clasificación y hoy terminar séptimo, otra vez en una superposición. Y además, quiero que me cuentes, ¿de dónde sacaste una bandera argentina para dar la vuelta de honor?
3: Me la dio un comisario.
2: ¿Qué me la dio? ¿Te la tiró?
3: Me la dio un comisario y me estaba esperando para dármela. Así le agradecemos a los banderilleros argentinos. Espero que haya disfrutado de la carrera y nada, contento de poder llevar una bandera argentina acá, que había tantas en las tribunas, estaba lleno en la vuelta. Después que terminó la carrera, así que nada, a ver, pude llevar una bandera argentina en un Fórmula 1 por segunda vez. La llevé en Argentina también, pero ahora llevarla acá en una carrera de verdad, después un buen resultado, es muy especial.
0: Ahí está, la palabra de Franco Colapinto, muy contento y bueno, se dio el gustazo de cómo hacía Ayrton Senna, agarraba la bandera de Brasil y la hacía todo la vuelta de honor con la bandera flameando.
1: El argentino tenía un valor especial esa bandera, uh-huh. Porque para es un argentino que se fue a vivir a España y estudió... Le gusta el automovilismo y estudió comisario deportivo.
0: ¡Qué barro!
1: Y fue, ¿cómo se llama? A trabajar ad honorem, pero ¿cómo se dice? Como una pasantía.
0: Ah, mira, sí.
1: Dentro del autódromo, sí. A trabajar. Y tuvo la... le habrá salido.
0: Sí, la habrá llevado.
1: La bandera argentina, claro. Que se llevó desde Argentina.
0: Mirá.
1: Para tener como su enseña patria en España. Se le ocurrió llevarla al autódromo y bueno, y le salió en ese momento entregársela.
0: Y le salió. Bueno, ¿tiene la Fórmula 1 allí?
1: No.
0: Entonces, no. Todavía muy bien. No. Bueno, lo vamos a tener. ¿Lo tenemos a Bicoca? ¿César Bicoca? Ah, que le demos un ratito. Bueno, perfecto. Bueno, si quiere comenzamos con el tema del TC Pista, el turismo carretera. ¿Con qué arrancamos?
1: Yo estoy abriendo
0: mientras
1: todo.
0: Esperamos que se abra. Bueno, vamos con el TC Pista, ¿eh? Vamos con los resultados del TC Pista. Se corrió una nueva fecha. Rarísimo lo que pasó en San Luis. Increíble lo que ocurrió en San Luis con nieve para el día de la clasificación. O sea, el turismo carretera clasifica con nieve.
1: Vi casi todo.
0: ¡Qué terrible!
1: Ustedes se... clasifican cuatro tandas. Uh-huh. En la cuarta tanda, que estaba predestinado de antemano,
0: sí.
1: Los 12 que iban a la Copa de Oro. Que me parece perfecto que clasifiquen todos juntos,
0: sí,
1: para que
0: bien.
1: No haya privilegio.
0: Perfecto.
1: O en la primera o en la última tanda, uh-huh. Para que no haya privilegio. En la última tanda se largó, pero mal el agua.
0: Ajá.
1: Y todos fueron a parar 35, 40, 40 y pico en la clasificación de los 12 top.
0: Sí.
1: Menos Werlen, que metió el 3.
0: Ajá. ¿Y pero por qué?
1: Porque no, andaba no. Fuerte.
0: Ah, bueno. Sí, lógico.
1: Y... Eso dio a que cambie todo la carrera en sí,
0: claro,
1: del día domingo.
0: Claro, sí, sí. No, fue terrible realmente lo que ocurrió. Y lo bueno de todo esto, Osvaldo, es que tendríamos que empezar con el TC Pista, pero vamos a arrancar con el turismo carretera. Triunfo de los motores de Luis y Mario Riva, realmente para nosotros un orgullo, que un motor de los preparadores casildenses haya estado ahí adelante.
1: Sí, ¿no? se llenó la boca diciendo y agradeciéndolo a los hermanos Riva, sí. Mariano Werner.
0: Y justamente estuve con Luis el día sábado, porque el sábado fue un aniversario más del Colegio Sagrada Familia, y Luis fue la primera graduación de la SAFA, fue Luis Riva, y después nosotros fuimos la cuarta. Mario fue conmigo a la escuela, bueno, ya lo hemos charlado cuando él estuvo acá, hasta tercer año. Después del tercer año se fue a la técnica, pero Luis se promovió, ¿sí? Se recibió ahí en la SAFA, y ahí estuvimos en el almuerzo con todos los egresados. Así que bueno,
1: Stefano, sí. Tiene más años que Mirta Legrand.
0: Sí, ¿eh? Terrible, terrible. Bueno, así que le mandamos un saludo grande a Luis y a Mario, y las felicitaciones, porque realmente un motor que no se le cayó absolutamente nada, y que contundente, con un triunfo contundente de Mariano Guerra. ¿Qué hacemos?
1: Si quieres ya tengo la Fórmula 1,
0: vamos.
1: Con el turismo.
0: No, terminamos con la Fórmula 1.
1: Bueno, vamos a terminar de última. El ganador fue, que a la postre va a ser el campeón 2026, sin lugar a dudas, porque se lo merece y porque ha hecho todos los méritos correspondientes.
0: Exacto.
1: El Kimi Antonelli, el italiano, con el Mercedes. Uh-huh. Segundo, Verstappen con el Red Bull. Tercero, Norris con el McLaren. Cuarto, Leclerc con la Ferrari. Quinto, Russell con el Mercedes. Sexto, Lawson con el Red Bull. Séptimo, el argentino Colapinto con el Alpine. Octavo, Piastri con el McLaren. Eso también, hay muchas cositas que hay que tener en cuenta, que ajá, el McLaren no tuvo posibilidad de acercarse al Alpine.
0: Sí.
1: Quiere decir que, ¿a dónde queremos llegar? Que en cualquier momento puede ser podio, acuérdese, en cualquier circuito puede llegar a ser, de acá a fin de año, acuérdese lo que le digo, puede un llegar Alpine a ser podio un Alpine.
0: Que esperemos que no sea.
1: No, ojalá Gasly. Dios quiera que sea Frankie.
0: Claro, seguro.
1: Noveno fue Lindahl con el Red Bull, con el Racing Red Bull. Décimo, Hülkenberg. Décimo primero, Ocon. Décimo segundo, Gasly, el compañero de equipo. Uh-huh. Décimo tercero, Bortoletti. Décimo cuarto, Tsunoda. Décimo quinto, Albon. Décimo sexto, Bergman. Décimo séptimo, Alonso. Décimo octavo, Bottas. Décimo noveno, ya con abandono, Sainz, Pérez, uh-huh, Stroll y Hamilton. Es increíble que a ese nivel de la Fórmula 1 una Ferrari se quede sin freno.
0: Sí,
1: es increíble.
0: Pero no tiene que ver, ¿no? El freno no tiene nada que ver con esta nueva reglamentación y la batería que se descarga.
1: No, freno fue.
0: Oh. Terrible. Bueno.
1: Aparte, abandona porque uh-huh, el palo es muy fuerte ahí.
0: Sí.
1: Y los daños sí, son muy fuertes. O sea, los gastos de los daños, uh-huh, la seguridad del piloto no. Pero no tenía sentido.
0: Claro, exactamente. Bueno, nos vamos entonces a San Luis. Ya habíamos comenzado a hablar sobre la clasificación bajo la nieve, cosa totalmente rarísima. Creo que la primera vez en la historia del turismo carretera que ocurre esto. Y bueno, se corrieron el TC Pista y también se corrió el turismo carretera. Vamos a ir con esa información. Después, cuando ya esté César, nos vamos a meter de lleno en lo que pasó en el Car Show con nuevamente el equipo del Checo Giacone haciendo el 1-2 en la clase 3 del Car Show. También hubo triunfo casildense en los karting, ganó de nuevo Juan Cruz Romoli. Así que bueno, vamos a estar con toda esa información. ¿Qué tiene? Si no le doy yo. acá tengo la clasificación del TC Pista. Ganó Benjamín Antón con el Mustang, fue segundo Bautista Damiani con Camaro, tercero Tomás Posner con el Mustang, cuarto Manuel Borger con el Mustang, quinto quedó Juan Gallo con Mustang, sexto Faustino Cifré con Mustang, séptimo Benjamín Ochoa con el Mustang, octavo quedó Gustavo Tadei Hijo con Camaro, noveno Santiago Biaggi con el Challenger y décimo Nicanor Santilli Pasos con el Mustang. A un promedio ganó Antón de más de 179 kilómetros en la hora. Y bueno, esto hablaba así después del triunfo para los micrófonos de la Red Federal de Automovilismo.
4: Bueno, Benja, qué triunfo, ¿en qué momento llega? Porque arranca la Copa de Plata y te llevas un gran triunfo cuando parecía que Bautista, que Damiani, perdón, estaba ahí más, un poquito más adelante.
5: Sí, estaba muy bien, estaba muy contundente. Tenemos que mejorar. Como dije antes, él la estaba regulando la carrera cuando yo me acercaba, aceleraba. Y nada, tenemos que mejorar de nuestra parte. Cuando cometió el error, era obvio que me iba a tirar, lo hice y por suerte nos quedamos con triunfo.
4: Y en un domingo muy accidentado también, porque en la serie también pasaron cosas, y en la final también, y vos estabas ahí, y ese es el resultado de estar ahí, la victoria.
5: Sí, vi varios autos que quedaron tirados, pero bueno, lindo circuito, agradecido a toda San Luis, la gente que se bancó toda la lluvia, agradecido a todo mi equipo, que armamos el equipo de la fecha pasada esta, y vinimos y ganamos, a Carlitos Carnedo, a Chicho, a Peter, a todos saltos, a cinco saltos, a toda la gente de mi banca, y bueno, vamos a seguir trabajando para estar contundente en esta Copa Plata.
4: Recién decías, un fin de semana típico también, ¿no? Porque el sábado con la nieve, la lluvia, hoy con sol y el viento siempre presente.
5: Sí, ayer no pudimos probar, fuimos a clasificar derecho, hoy hay seco la serie, fuimos derecho sin haber probado el auto, ahora la final, un fin de atípico, pero bueno, lo logramos sortear bien y ganar.
4: ¿Qué valor tiene esta victoria?
5: No, mucho, porque arranca la Copa, el equipo nuevo, mucho.
4: ¿Cómo se festeja ahora?
5: Nada, tranquilo, es la primera fecha. Yo quiero festejar el campeonato. Una carrera es una carrera, pero bueno, vamos paso a paso.
4: Bueno, ahí está, justamente lo último. Yo quiero el campeonato, es decir, cómo se corre a partir de ahora ya teniendo esta victoria importante, si ya habías andado bien antes.
5: Así como corrí la carrera esta, mató a morir. Se corre las cinco fechas, sí, si queremos salir campeón.
4: A disfrutarlo, Benja, gracias.
5: Dale, gracias a ustedes.
0: Bueno, la Copa de Plata lo tiene como puntero con esta primer carrera del inicio de la Copa de Plata a Bautista Damiani, tiene 73 puntos, segundo Benjamín Antón, que tiene 53, tercero Santiago Biaggi con 43. Los tres primeros, los tres ganaron. Cuarto está Tomás Posner, tiene 38,5, todavía no ganó. Quinto, Nicanor Santilli Paso, ya ganó 34, al igual que Manuel Borger, que no ganó, tiene 34. Séptimo está Bernasconi, 32,5. Gandulia, octavo, 31,5. Noveno Cifré, con 30,5. Décimo Provence, 28,5. Décimo primero Benjamín Ochoa con 28,5 y cierra Maceira con 1,5. Lo saludamos y le damos la bienvenida a César Bicocca. ¿Cómo te va, César? Buen día. Atento, César.
6: Hola, Dani.
0: Ahí estamos, ahora sí. ¿Cómo te va? Buen día, César.
6: Buen mediodía para todos. ¿Cómo andan?
0: Bien, nosotros bien. ¿Vos? Sin luz.
6: Acá andamos.
0: Sin luz todavía en
6: ahora,
0: Murphy.
6: Ahora recuperamos. Por eso pudimos volvió. Establecer la comunicación.
0: Ah, bien, volvió.
6: Bueno. No sé qué habrá pasado. La verdad que fue imprevisto.
1: Bien. Han ido a pagar.
0: Claro, hay que ir a pagarla, sí.
6: Eso
0: sí.
6: Acá, tanto pasa eso también, pero esta vez no fue el caso.
1: Como es que dice usted, está crocante.
0: Está crocante.
6: Sí.
0: Está crocante. Bicocca está crocante.
6: Estamos todos crocantes.
0: Bueno, ¿qué vio el fin de semana? ¿Lo del car show? Sí, seguro. Tenemos toda la información. Nosotros vamos a dar...
6: Una parte, sí, porque me surgieron algunas cuestiones y lamentablemente no...
0: Privada.
6: No pude verlo. Bien. Pero lo que sí me apena que no puedo encontrar imágenes de la carrera de Fórmula 1. No sé si me volví...
1: ¿Cómo?
6: Un abuelo.
0: Pero Fórmula 1...
6: Pero...
0: Te
6: no puedo
0: fórmula.
6: Encontrar las imágenes de lo que hablan de Colapinto y Gasly.
0: Pero ¿cómo puede ser? Si todo fue el comentario del fin de semana, ese tema.
6: Bueno, yo encuentro solamente recorte y alguna cámara a bordo y nada más. Ah, bueno. Me hubiera gustado ver el momento, no lo pude ver.
0: No, el momento es simple.
1: Tampoco se ve.
0: No hay un momento.
1: No se ve nada. ¿Sabes de dónde uno seguía? Primero por lo que va el relator de la carrera y segundo, viste que al costado en el margen
6: por izquierdo
1: los tiempos.
0: Claro.
1: Claro. Piastri se le empieza a acercar a
0: Colapinto
1: y Colapinto lo tiene prácticamente sin diferencia a Gasly.
0: Sí.
1: Y había un juego de equipo, o sea, tenía que detenerse porque no era obligación la detención en boxe y no lo hizo.
0: No se detuvo. No lo dejó pasar. Sí,
6: además se reveló con el tema de la radio.
0: No, pero claro, bueno, el tipo lo que tiene que hacer es, como dijo Osvaldo antes, dejarlo pasar a Colapinto, le mete un tapón a Piastri. Y después entra, en la última vuelta entra a cambiar neumático. Que entre cuando
6: claro, quiera. No. Lo que pasa es que no lo puede soportar.
1: Yo no sé.
6: Es así.
1: Si, no, tendría que haberla visto la carrera. No sé si no terminó Gasly, o sea.

0: carrera. El ganador fue Mariano Werner con el Mustang, segundo Julián Santero con el BMW, tercero Luis José Di Palma con el Toyota, cuarto Germán Todino con el Mustang, quinto Otto Frischler con el Mercedes-Benz, sexto Facundo Chapur con el Torino, séptimo Jeremías Scialci con el Mustang, octavo Marcelo Agrelo con el Torino, noveno el piloto de Guatimosín Marcos De Anda con el Challenger, décimo Agustín Canapino con el Camaro, décimo primero Emiliano Espataro con el Mustang, décimo segundo Hernán Palazzo con el Toyota, décimo tercero Valentín Aguirre con el Camaro, décimo cuarto Martín Vázquez con el Challenger, décimo quinto Marcos Landa con el Camaro, décimo sexto el piloto de las parejas Facundo Arduzzo con el Mustang, décimo séptimo Rodrigo Lugón con el Mustang, décimo octavo Marcos Quijada con el Camaro, décimo noveno Nicolás Moscardini con el Challenger y vigésimo Cristian Ledesma con el Camaro. Siguieron Olmedo, Castellano, Bonelli, Fahín, Martínez, De Benedetti, Trocet, Truco, Catalán Magni, Úrsera, Azar, Impiombato, Fontana, José Jorge Barrios, Barlein, Ferrante, Castro, Valles, Gianni, Rizzati, Jacob, falta como 20, Candela, Álvarez, Ochoa.
1: ¿Cuánto terminaron la carrera?
0: Bueno, le digo.
1: Largaron 56.
0: Terminaron 52.
1: Terrible. Bueno, vamos a ver qué decía Mariano Werner para los micrófonos de la Red Federal. Dale.
2: Te cae bien San Luis, Mariano, ¿no? Felicitaciones.
3: Bueno, muchas gracias. La verdad que feliz, agradecido a todo el equipo, a todo el Fadel Memo Corse, a cada uno de los integrantes, mecánico, a los hermanos Riva, los motores. Feliz por todo lo que han hecho. La verdad que me devolvieron la felicidad, la sonrisa y bueno, nuevamente arrancar la Copa de Oro así es lindo. No, en algún momento se me cruzó por la cabeza si convenían los tres puntos o pensar en el campeonato por los kilos y bueno, la verdad que va más fuerte que uno eso, ¿no?
2: Y además un poco con esto sos el primero que repite victoria en el año.
3: Sí, ni hablar. La verdad que feliz. Hicieron una buena lectura los chicos del miércoles hasta hoy y bueno, eso es lo que nos llevó a ganar.
2: En un fin de semana típico, con un sábado con nieve, lluvia, hoy con pista seca.
3: Sí, una locura. La verdad que muchas cosas por delante y bueno, la verdad que un fin de semana que quedará grabado. Y agradecerle a la gente por todo el esfuerzo, banderillero, mucha gente que estuvo a la intemperie mucho tiempo.
2: Tenés experiencia, tenés campeonatos en el TC, ¿cómo se corre ahora?
3: A morir, a dejar todo por eso y agradecerle a todos los que han hecho posible llegar acá y bueno, dejaremos todo en estas cuatro carreras que quedan.
2: Es justo en eso, ¿la victoria permite correr de otra forma también?
3: No. Sin duda que es lo mejor porque uno se va cargado positivamente, pero bueno, esto es carrera.
2: A disfrutarlo, Mariano, gracias. Sí.
1: Bueno, la Copa de Oro lo tiene como puntero Mariano Werner, 53 unidades ya ganó, segundo otro Frischler con 42 y medio también ya ganó, tercero Facundo Chapur con 41 puntos también ya ganó, cuarto Agustín Canapino con 35, desdibujado Canapino, sí. Agustín.
0: No, hizo, o sea...
1: Décimo quedó, noveno.
0: Décimo primero, sí. Pero no, largó allá atrás, sí, largó en atrás. La serie, uh-huh. Fue remontando, no tuvimos carretera, auto igual, no pasaba.
1: Sí, menos que todos los autos que tenés que pasar.
0: ¿Escuchó lo que dije?
1: ¿Qué dijo?
0: Auto igual, no se pasa.
1: Sí, no se pasa.
0: Pasó como 20.
1: Auto igual. Cuarto dijimos Agustín Canapino, 35, ya ganó. Quinto Jonathan Castellano, todavía no ganó, 28. Todos los que digo de acá en más todavía no ganaron. Quinto dijimos Castellano, sexto Hernán Palazzo, 24 y medio. Séptimo Marcos Landa con 21. Octavo Cristian Ledesma, 16. Noveno Ignacio Fahín con 12. Décimo Mauricio Lambiris con 6. Décimo primero quedó José Manuel Urcera con 3, al igual que Juan Pablo Giannini con 3, y Matías Rossi, décimo tercero, con 2 unidades. ¿Quiere hablar con un ganador de Hugues? ¿Quiere? ¿Quiere que hablemos con un ganador de Hugues?
0: ¿Todo vestido de negro?
1: Todo vestido de
4: el
1: negro.
4: ¿El que marca la Z?
1: El que marca la Z del zorro, sí señor.
4: ¿Viene con Bernardo?
1: No sé, vamos a preguntarle. Aldo Dal Soto, ¿cómo te va, Aldo, querido? Felicitaciones, gran triunfo, Nube, ¿eh?

0: Hola, buen día para todos, un buen mediodía. Gracias por el espacio que me brindan siempre. Nada, acá estamos.
1: Bueno, ¿cómo se festejó, Aldo, este triunfo? Porque aparte no solo fue triunfo tuyo, sino que fue el podio completo de Hugues con amigos, ¿no es así?
0: Sí, la verdad que lo compartimos, bueno, con Marco, que tenemos una gran amistad. Con Joan Niño, que parte del equipo. Uh-huh. Y así que fue un festejo lindo entre amigos y familia, como decís vos.
1: Qué lindo, la verdad que felicitaciones, porque fue realmente un trabajo. Ganaste todas las pruebas, creo. No sé si perdiste alguna, pero siempre estuviste ahí al frente de la clasificación en todo momento, ¿no?
0: Sí, perdí la tercera por menos de un segundo, que se me había cruzado una chata. Uh-huh. Porque había un lapso ahí de tiempo y se ve que la gente salía de los campos y eso. Ah. Y después el rulo del domingo, perdí los dos. Uh-huh. Pero bueno, nos quedamos con las otras cinco y un buen tiempo de diferencia.
1: Claro, impresionante. Osvaldo, te está escuchando, como usted lo apodó, al zorrito de
2: el zorro, Uwe. No, este es el
1: al zorro. Este es el zorro de Uwe.
2: Y hablando de zorro, ¿cómo andas? Una pregunta, ¿se piensa o no, cuando estás arriba de la moto, qué vas a pensar en el sobrino que venía ya más atrás tuyo?
0: Hola Osvaldo, buen día. La verdad que esta carrera me concentré, obviamente cuando llegaba los enlaces y eso lo esperaba para ver si llegaba y eso, y hablábamos un ratito ahí, pero...
2: ¿Y algún consejo?
0: Fue muy bueno compartir la fecha con él.
2: Claro. ¿Y algún consejo?
0: ¿Algún consejo? Él sí, hablábamos bastante cómo hacíamos algunas curvas, cómo tomábamos las chicanas y eso. Y comentarios, ¿viste cómo se está rompiendo allá y todo?
2: Sí. En los comentarios que hacen siempre, casi me caigo acá, se me fue allá, como uh-huh. siempre se acostumbran las motos a charlar entre todos ustedes. Che, te hago una pregunta y lo corto con el sobrino, ya va a tener tiempo para que le hagamos reportaje. ¿Va a seguir teniendo continuidad?
0: Sí, para Casilda va a ir también. Uh-huh. Y bueno, para Pérez.
2: Bueno,
0: ya va a arrancar el campeonato. Mirá. Va a ser como esta fecha de escuela y el año que viene lo va a hacer completo.
1: Claro. Es hijo de un hermano tuyo, ¿no?
0: De hermana.
1: Ah, de una hermana sí. Tuya. Mirá, qué bueno. Che, bueno, te escucha César Bicoca, te está escuchando Aldo Dal Soto.
3: Hola, Aldito querido, ¿cómo andás? ¿Todo bien? Ya somos prácticamente amigos, la verdad que pasamos unos momentos bárbaros en el Parque Asistencia. Y a todo lo que dijiste vos, Dani, también hay que sumarle, porque Aldo es familiero, y no solo de su familia de sangre y papeles, sino que también de su familia de la competición. A esto también hay que sumarle el festejo y la alegría del campeonato de Gastón Chapa en el Cuatri, que claro. Es como si fuera un uguense más. Así claro. Que bueno, fue redondo el fin de semana, Aldito.
0: Sí, la verdad que estuvo muy bueno, festejamos mucho lo de Gastón, que ya le haya dado el campeonato, nada más que eso, que nosotros nos rodeamos de toda familia, de todo, no sé, fue un festejo grupal, digamos.
1: Bien, Aldo, imagino que, bueno, vos Casilda ya lo corriste, aparentemente lo que dicen que las pruebas pueden ser las mismas, todavía no sé si saben si va a haber tres o dos, todavía no se sabe si es coeficiente 1 o coeficiente 2, lo están evaluando, lo están estudiando, pero bueno, se viene otra carrera muy linda, ¿no? Después de la gran fiesta de Hugo, se viene otra gran fiesta en el santafesino.
0: Sí, la verdad que sí, a mí me gustó mucho Casilda el año pasado, me gustaron esos tres tramos que hicieron, el del medio me gustó más, porque era más de manejo, era un trazado, una demarcación muy linda, lo pasé bien, me sentí bien, no sé, los caminos se mantuvieron, lástima que no corrimos el domingo el año pasado, pero claro, me gustó mucho, aparte la gente, lo que fue la rampa y todo eso.
1: Bueno, y el otro día hablábamos con quién de Google. Vives, conversando también con el, con el ganador, con el Pule. Estuvimos con el Pule también haciendo una entrevista, también un personaje de ustedes.
2: Aldo, no, yo le pregunté al Pule y todavía él no sabía, era día martes, pero vos quizás tenés más información teniendo por ahí a tu hermana dentro de la municipalidad, de la comuna de Hugues. ¿Qué se sabe? ¿Qué hubo la repercusión económica de llevar el rally a la localidad?
0: Y la verdad, bien de número no sé, pero porque no estuve hablando todavía con mi hermana. Creo que se juntaron, sí, la organización, o se están por juntar mañana.
1: Claro.
0: Pero se notó mucho el movimiento de gente que hubo.
1: Sí, sí.
0: Fue una locura, la verdad.
1: Sí.
0: Y hablando ya de Pule, ya que me lo nombraste, él fue uno de los que, cuando yo arranqué, que inicié, fue uno que me prestó la ropa, el que me prestó las botas. Sí, vos corré, me llamaba, me consiguió todo. Así que le quiero agradecer a él, tenemos una gran amistad.
1: Mira, qué bueno. César, ¿alguna otra pregunta para el Zorro?
3: Sí, a ver, ¿se la hago o no se la hago?
1: Sí, haga.
3: Meta. Porque por un lado, no me acuerdo alguien quien me dijo ahí en el Parque Asistencia que era el último año del Zorro corriendo.
1: No.
3: Porque le quería dar lugar al Zorrito, pero yo muchas veces te lo dije, Aldo, te quiero ver aunque sea una carrera en Moto 1. Si Dios quiere, tal vez se da el bicampeonato en Moto 2. Uh-huh. Bueno, aunque sea hacer una carrerita en la Moto 1 y después ves.
0: Y la verdad que me gustaría hacer una carrera, pero bueno, eso por ahí lo vemos más cerca de las fechas del año que viene acá en Hugues, por ahí alquilar una, conseguir una, estaría bueno para medirme más que nada cómo estoy.
1: Exactamente.
0: Y es así como vos decís, voy a correr estas dos carreras que me faltan y después ya dejo el lugar para mi sobrino.
1: Ah,
0: voy a seguir yendo a las carreras, todo normal, pero no me voy a subir a la moto.
1: ¿La mecánica la hacen ustedes, Aldo?
0: Sí, tenemos el taller, lo tengo acá en el fondo de mi casa, un tallercito de moto, que últimamente no estoy agarrando moto de afuera, solamente hago la de mi familia y la de Joan y algunos chicos, Marcelo Noya, todo el grupo cercano, digamos.
1: Qué bárbaro. Osvaldo, ya para ir cerrando.
2: No, simplemente felicitarlo, nos vemos en Casilda, va a ser bienvenido. No te íbamos a invitar a cenar, pero quizás te vamos a saludar. Che, bueno, lo mejor y bueno, nos estamos encontrando en la próxima carrera en Casilda y felicitaciones nuevamente.
0: Bueno, muchas gracias a ustedes, Osvaldo, a todos. Quería hacer una aclaración antes que terminemos.
1: ¿Cómo no?
0: Ya encontramos a Bernardo. Fue que me ayudó mucho ahora en esta fecha, que es Joan, que viste que Fernando siempre ayuda al Zorro, fue el que palanqueó los puntos, así que ya lo encontramos.
1: Qué grandioso.
2: Ahora le quedó Bernardo
1: a Miño, qué grandioso. Che, bueno, te dejamos los micrófonos para quien quiera saludar, dedicarle el triunfo, así que los micrófonos son tuyos, Aldo.
0: Bueno, muchas gracias. La verdad que, como siempre lo digo, cada vez que me hacen las notas y todo, agradezco siempre a mi familia, que está siempre, mi hermana, mi viejo, a mi novia, a mi hijo, a mi cuñado, que están todos, y el grupo de amigos que tengo, que me siguen, me hacen el aguante y me acompañan en cada fecha.
1: Bueno, Aldo, un abrazo grande, nos vemos en Casilda, loco.
0: Bueno, nos vemos, chau.
1: Dale, Aldo Dal Soto, el Zorro de Hugues, ganador de la Moto 2, puntero en el campeonato, con ya creo que miras de ir campeonando, pero bueno, vamos a ver qué pasa con Casilda. Yo quise hablar ayer con el Juani Carati, lamentablemente después cuando él me llama yo estaba manejando en Rosario, y bueno, Rosario complicado cuando manejás para atender el celular, pero bueno, me voy a ocupar en el día de hoy de juntarme con Juani para ver si ya están delineando lo que será el rally de Casilda. Sí, César.
3: Bueno, no, para cerrar lo de Aldo.
1: Sí.
3: Bueno, evidentemente se quiere concentrar en trabajar con el equipo, digamos.
1: Ajá.
3: En ser jefe de equipo, por lo que veo, por lo que deduzco.
1: Bien.
3: Pero bueno, por otro lado, para Moto 1, escuchábamos el otro día que el Pule sigue teniendo la moto suya. Así que a lo mejor por ahí se pueden poner de acuerdo.
1: Claro, el Pule tiene la moto 1.
3: Por lo visto quiere seguir corriendo en moto 3. Así que bueno, si tiene la otra moto, claro, a lo mejor llegan a un arreglo.
1: Claro,
3: y ya que estamos, ya que estamos, le tiro una novedad para Casilda,
1: a ver,
3: que me está mandando un amigo que nos está escuchando, el Gonza Flores, siempre firme.
1: ¿Desabolló el auto? ¿Lo desabolló ya, listo, el auto?
3: Ya está listo el auto, ya está impecable. Pero el que va a estar debutando es el Toto Flores, el hermano de Gonza, en Moto 2.
1: Ah, mira vos,
3: justamente,
1: con la moto que era de Gonzalo.
3: Claro, y con todo el trabajo de la familia.
1: Claro, claro.
3: Así que bueno, le deseamos mucho éxito y gracias por tenernos en cuenta, Gonza y familia siempre.
2: Bien. ¿Y el Gonza de volver a con Arme?
3: Por el momento no le puedo decir nada.
1: No va a seguir con el auto.
2: No, el auto
3: está en alquiler, el auto.
1: Ah, no sabía. Así que bueno, muy factible.
3: El auto también pertenece a Germán Pérez.
1: Claro, exactamente.
3: Así que bueno.
1: Bueno. ¿Con qué seguimos? Yo tengo ya para comenzar con el Car Show, pero si
2: empiece y haga todo el Car Show, porque la página del Car Show imposible de abrir.
1: Bueno, vamos con la clasificación. Usted tiene la copa. Tenemos que hacer la salvedad que la copa, digamos, que va a definir el campeonato en el Car Show es de 4 fechas, ¿no es cierto, César? No 5 como el Turismo Carretera, la Copa de Oro. Faltan 4.
3: Claro, porque faltan 4.
1: Faltan 4 fechas,
3: ¿no?
1: No, perdón. Se corrió la primera hora de la copa. Faltan 3 más.
3: Claro.
1: Faltan 3 más.
3: Claro, son 4 en total.
1: Van a ser 4 en total, exacto. Bueno, usted tiene las copas ahí, ¿no es cierto? Para darlo. Vamos a comenzar con la clase 1. En la clase 1 fue triunfo de Nicolás Benito, fue segundo Franco Beatini, tercero Nicolás Fernández, cuarto quedó Claudio Caglieris, quinto quedó Alfredo Sterkin, sexto Rodrigo Juárez, séptimo Juan Ignacio Asensio, octavo Marcos Palombicio, noveno Brian Massa y décimo Gastón Daniel. Y más atrás terminaron 11º García, 12 para Sismondi, 13 Posebón, 14 Sánchez, 15 quedó Franco Bossio, el de Villa Eloísa, 16 para Esteban Flores, 17 Scoponi, 18 Moreno, 19 Frigeri y 20 Serri. Terminaron en definitiva 29 autos. No terminaron 2, 4, 6, uno excluido.
3: Largaron
1: 35, exactamente. Impresionante la clase 1. Vamos con la Copa de Oro y escuchamos la palabra de Nicolás Benito. Adelante, César.
3: Bueno, una aclaración. Scoponi,
1: sí,
3: es Matías Scoponi, que es de acá de Murphy, vuelve a correr. El año pasado estuvimos con Osvaldo, con él en la carrera de San Jorge y las agrupadas.
1: Sí.
3: Ahora con auto nuevo volvió a correr. Lamentablemente tuvo un incidente malo, me iba a decir otra palabra, pero con mala suerte y tal vez un error de otro piloto en la serie cuando venía para estar tercero, segundo, pelear la punta. Se va el piloto que iba adelante y cuando vuelve a la pista volvió como cuando yo salgo del garaje de mi casa, ¿vio?
1: Ajá.
3: Se lo llevó puesto, lo partió. Por suerte no lo agarró al medio del auto, pero quedó fuera y debió largar muy atrás la final.
1: Bien.
3: Así que bueno, quería hacer esa aclaración y vamos a la copa.
1: Sí.
3: 21 son los pilotos que sumaron puntos.
1: Ajá.
3: Impresionante. Nicolás Benito tiene 66 puntos. Es de La Barría, corre en el Turismo Pista, pero aquí en el Car Show está corriendo con un auto de un equipo de Carcarañá o Salto, por ahí, no sé, por esa zona.
1: Bueno, Carcarañá y Salto quedan medio.
3: Nada que ver. Bueno, qué sé yo, por ahí, en el centro Santa Fe.
1: Salto Grande puede ser, sí.
3: Claro, eso, Salto Grande.
1: Exactamente.
3: Eso bueno, Claudio Caglieris es el compañero de equipo y está segundo con 56 puntos, lo mismo que el tercero, Franco Beatini. Cuarto está el correntino Alfredo Sterkin con 51, lo mismo que el quinto, Matías Escaglia. Después aparece sexto Rodrigo Juárez con 50, séptimo Gastón Daniele con 44, espere que corro la pantalla acá porque si no, no veo. Octavo Palombicio también 44, noveno Posebón y Bocio 37 unidades.
1: Bien.
3: Son 21 entonces los que tienen puntos en la Copa del Car Show, y exactamente, que esta fue la séptima fecha, queda la octava, la novena y la décima.
1: Bien, bárbaro. Vamos a escucharlo a Nicolás Benito, esto decía entonces, culminada la competencia.
4: Seguimos acá con el ganador, el número uno, con la velocidad imposible alcanzarte, eso es el comentario de todos.
5: Bueno, nada, buenos días para todos, sí, la verdad que nada, contento con la victoria, otra victoria más dentro de la categoría. La verdad que bueno, conté con una gran herramienta este fin de semana, que me permitió ir muy rápido, así que bueno, nada, feliz, y se sumaron unos buenos puntos para el campeonato.
4: El auto es una gran herramienta, pero después está la estrategia, la cabeza, mantener la calma.
5: Sí, después de la sanción de la serie, nos toca largar desde el quinto cajón. No era malo, pero bueno, por ahí no es lo ideal, pero bueno, ¿qué se le va a hacer? Tratamos de salir con la cabeza fría, fuimos esperando los momentos claves para poder avanzar, nos hizo fácil, pero bueno, una vez que pudimos capturar la punta, pudimos marcar ese ritmo que lo determina el auto y bueno, pudimos sacar esa diferencia.
4: Felicitaciones y gracias.
5: Dale, gracias, agradecido a todo mi equipo, a Mati Fernández en los chasis, a Tatú en los motores, a cada uno de los mecánicos, a toda mi familia por siempre estar en los momentos buenos y en los malos, mandarle un feliz cumpleaños a mi abuela que fue ayer, así que bueno, esta victoria va para vos, viejita. Y bueno, nada, agradecido acá al Colo que me estuvo acompañando este fin de semana y al resto de los chicos.
1: Bien, ahí pasaba entonces la clase 1 del Car Show, nos vamos a la clase 2, vamos a preparar la clase 2, donde fue triunfo de Nicolás González, segundo quedó Mateo Carrera, tercero Ignacio Nieto, cuarto Lucas Pinsuk, quinto Martín Garino, sexto Nicolás Rubino, séptimo quedó José Luis Costamagna, octavo Loizate, noveno Franco Meggi, décimo Valentino Sane, más atrás 11 para Herrero, 12 Ferrari, 13 Lucas Tedeschi, mirá, el piloto de las Rosas, 14 Minem, 15 Gubaira, 16 Damián Romero, 17 Joaquín Flores, 18 para Juan Pablo Macelo, 19 Paulini, 20 para Herrera, más atrás terminaron Pastor Trotti, Wegner, Marinucci, Serra, De Sotti y Tita. Y hay dos más que no clasificaron, Costa y Donato Paulini, uno de los mellizos. ¿Por qué tiene Costamagna y Marcelo la letra M al costadito de la clasificación, César? ¿Tenés idea?
3: Debe ser Copa Master.
1: Ah, la Master, exacto. También Serra, De Sotti y Tita tienen la letra E.
3: Supongo yo. La verdad que no la tenía esa, pero bueno.
1: Bueno, vamos con la Copa de Oro en la clase 2.
3: Bueno, la Copa Car Show, así como se llama, sí. En la clase 2, aclaramos, Nicolás González es un eximio piloto, un experimentado piloto, ex Turismo Carretera de Rafaela. Tiene un Chevrolet Corsa y tiene 81 puntos en la punta de la Copa Car Show. Ah, estoy viendo que suman 15 puntos de la etapa regular.
1: Bien.
3: Más 30 de asistencia, 1 de asistencia, 1 de clasificación, 4 de serie y 30 de final. Esa fue la suma de Nicolás González. Bueno, Mateo Carrera está segundo con 61 unidades. Tercero, Ignacio Nieto con 56. Cuarto, Martín Garino con 50, quinto Nicolás Rubino con 49, sexto Thiago Ferrari con 45 unidades, lo mismo que Meli y Costamagna, que también es otro ex piloto de Turismo Nacional, Turismo Pista, de Susana, ahí pegadito a Rafaela. Noveno está Joaquín Flores con 35 y también con 35 aparece décimo Donato Paulini, que al igual que su hermano ahora tienen asistencia aquí en Murphy, sus autos están a cuadras de mi casa nada más, atendido por Millet Chatelain, el bueno. MKS Competición.
1: Lo va a tener al Tito Felicia por ahí, porque son muy amigos del padre, el Tito.
3: Sí, ¿eh? Sí.
1: Así que lo va a tener ahí en Murphy, seguramente. Bueno, vamos con la palabra entonces de Nico González, el ganador de la clase 2 en el Autódromo de San Nicolás.
6: Y con el ganador entonces también, con Nicolás González. Nico, qué carrera y sobre el final, contame cómo la viviste.
7: Bueno, ante todo, buenos días para todos. La verdad que pudimos aprovechar bien las maniobras con Thiago y bueno, con Ignacio. Y después, bueno, Mateo se nos había escapado bastante, así que bueno, fue todas las vueltas muy parejitas, iguales, a fondo. veníamos descontando 3-4 décimos y bueno, entramos la última vuelta. Él tiene un problema de caja y bueno, pudimos atacar, aprovechar bien el hueco y bueno, obviamente llevarnos la victoria que es muy importante para esta parte. Y nada, merecido para todo el equipo, el MM Competición, Fabián Boscarol, Carlos Piacentini, Fabio María, a todos los chicos del equipo, a la caja de Faroli, a la gente de Data Pro, a todos, Agustín Tita, Matías Marengo, que no pudo venir, que seguramente está mirando hoy firme, propietario del equipo y bueno, todos los sponsors. Me dieron la posibilidad y me están dando una gran herramienta este año para pelear el campeonato.
6: Bueno, volviendo a la maniobra, contame, me imagino que la preparaste durante toda la carrera, en la última vuelta ahí fue sensacional.
7: Sí, yo veía que le venía descontando, mejoramos mucho el auto de ayer a hoy, y bueno, mérito de toda la estructura, y bueno, le veníamos descontando un poquito, y lo importante era llegar con chance la última vuelta, salimos bastante cerca, pero bueno, también nos ayudó un poquito la falla que tuvo él, y bueno, pudimos atacar, aprovechar bien después el curbón, que también le pasó lo mismo. Y bueno, llevan una victoria que es muy importante, como dije antes, para seguir reforzando este funcionamiento que tiene el auto y el trabajo de cada uno de los chicos.
6: Gracias.
7: Dale, gracias un gran muy grande, gracias a los sponsors, gracias a toda mi familia. Bueno, que todos los que vinieron acá también. Amelia, Antonino, que seguramente debe estar ahí al lado del tele. Así que bueno, un cariño muy grande para todos.
1: Bueno, veíamos las imágenes, César. No hubo ningún nada, ¿no? Porque en la última curva lo toca.
3: No vi la planilla.
1: Nico González lo toca al auto verde de ¿cómo es el segundo? No terminó segundo al final.
3: No, de Diego Ferrari debe
1: de
3: ser.
1: De Ferrari.
3: Claro, el auto. Exacto. Ah, sí, lo vi a eso, ahora que sí, me acuerdo sí. Lo vi.
1: Terminó décimo segundo Ferrari. Pero bueno. Bueno, vamos con la clase 3. En la clase 3 fue 1-2 para el equipo de 1-2 y 4 para el equipo del Checo Giacone. Ganó Joel Borgovelo, nuevamente el piloto de Timbúes. Fue segundo Miguel Ciaurro, que en definitiva le ganó la pulseada a Borgovelo al doctor. Tercero quedó Franco Sánchez, que hizo el gran gasto de la carrera. Tenemos algunas imágenes por ahí. Cuarto quedó Ramiro Cano, el otro auto del equipo del Checo. Quinto quedó Nicolás Bonello. Sexto, Lisandro Huemberena. Séptimo quedó Martín Mura. Octavo, Emiliano Urquiza. Noveno, Alejandro Lima. Décimo, Leonel Giovaccini. Décimo primero, Martín Aranzabe. Décimo segundo, Sebastián Veila Leiva. Y décimo tercero, Valentín Balestrini. No clasificaron Nahuel de la Santina. Le pregunté al Checo. Fue rotura de una rótula para el equipo, para el piloto de Buenos Aires. No clasificó Andrés Maugeri, Daniel La Palma, Andrés Sieff, Leandro Rubino, Domingo Magliaro y Matías Jussit. Mejoró el parque, ¿no es cierto, César, de la clase 3?
3: Sí, bueno, es lo que yo venía hablando programa atrás. Se sumaron varios protagonistas que habitualmente estaban en la 1600 de las agrupadas y algunos otros pilotos que no estaban compitiendo. El que no estuvo haciendo su debut en la categoría, que estaba anunciado por prensa, es Leandro Carducci, piloto de nivel nacional.
1: Ah, sí, que había anunciado, no sé. Había anunciado que iba a correr.
3: Claro, no sé qué pasó, pero sí. Bueno, capaz que en la próxima que en San Jorge esté presente. Pero bueno, sí, esta vez subió el parque, incluso, bueno, se agrandó también la estructura de Giacone también, sí. Fue con varios autos, con diversos Mura. Resultados.
1: Con Mura, bueno, también, con, ¿no es cierto? Mura también, que no sé cómo terminó séptimo, Martín Mura, ¿es así?
3: El que no estuvo presente es Damián Torresi, el piloto Casilla, no fue. En esta ocasión no fue.
1: Sí, bueno, ahí vemos el auto negro, el de Franco Aguirre, de Franco Sánchez, perdón, cuando en algún momento es superado por los dos, tanto por Borgovelo como por el Miguel Ciaurro, y en definitiva así termina la competencia. Estamos hablando de la última vuelta prácticamente. Ahí está el momento, lo van a ver ahora, el momento en que le ganan la pulseada. Están ingresando, creo que en la última vuelta o en las dos últimas vueltas. Nosotros vamos preparando la palabra de los dos, de Joel Borgovelo y de Miguel Ciaurro. Ahí está, ahí ya lo habían superado. Fue en un sector de ingreso a la recta principal, me parece, ¿no? El auto rojo sin publicidad, el de Miguel Ciaurro, y adelante viene Joel Borgovelo. Ahí donde pierde la punta Franco Sánchez. Recién veíamos a su mamá alentándolo en ese sector. Así que bueno.
2: Hacía más fuerza la madre que el
1: piloto. Sí, que el piloto, la verdad. Así que bueno, ganó, bueno, ya lo di, la clasificación. Vamos a dar la copa Car Show, a ver cómo quedó, César.
3: Bueno, está adelante Joel Borgovelo con 65 unidades. Segundo está Franco Sánchez con 58. Tercero Nicolás Bonello con 51. Cuarto Andrés Sieff, que fue quien ganó la etapa regular, por eso tiene 15 claro, puntos claro. De esa parte del campeonato. Sí. Tiene 49 en la copa. Valentín Balestrini está quinto con 44, sexto Emiliano Urquiza con 40, después con 31 aparecen Rubino, Maugeri y Nahuel de la Santina, y cierra justamente Damián Torresi en el décimo lugar con 30 unidades, pero no tiene puntos de la copa porque no estuvo presente.
1: Claro, no estuvo en esta. Bueno. Vamos a escuchar la palabra de Joel Borgovelo y Miguel Ciarro, los dos están pegaditos, dale Estefano.
6: Joel Borgovelo el ganador, en este caso Joel, bueno, me imagino, felicitaciones, lo buscaste durante toda la carrera y se te dio.
8: La verdad que sí, buenos días, se me dio, fue una carrera muy peleada, creo que Franco tenía un gran auto, lo corrí toda la carrera, realmente cuidó muy bien, realmente felicitarlo porque un gran coche. Y bueno, después no sé qué le pasó en uno de los relanzamientos, parece que fue, se queda en la recta, logro capturar y me dicen, faltaba una vuelta, después del curvo me queda la caja, se me queda en quinta, no la puedo sacar, me asusté bastante, le pegué unos buenos palancazos y realmente salió. Y bueno, pude lograr el objetivo, que esta victoria realmente nos hace muy bien. Venimos de ganar, pero bueno, esta es la etapa última del campeonato y creo que se aprovechó al máximo para sacar y descontar los puntos hacia nuestros rivales.
6: Bueno, ¿vas a compartir podio con el doctor?
8: Sí, la verdad que sí, lo veía que venía de atrás. En los relanzamientos le tenía bastante respeto porque sabía que se podía tirar, sé que también venía con un auto rápido después de la serie de ayer de él. Y nada, logré hacer diferencia en los momentos de aceleraciones. Logramos un buen objetivo que es el triunfo.
6: Felicitaciones.
8: Gracias a ustedes.
4: Aquí estamos con el puesto número 2, Miguel Ciarro. Bueno, increíble esta carrera, pasó de todo.
9: Tremendo.
10: Viniste.
9: Zafó. Bueno, me alegro porque ganó y nada, tuvimos una linda carrera. Yo creo que afuera se va a haber visto increíble. Y muy exigente, encima con dos vueltas más de alargue. Buenísimo, estuvo muy buena de adentro estuvo muy linda y de afuera yo estimo que también.
4: ¿Te concentra cuando ves a los otros autos despistarse, no entender bien qué pasa?
9: Sí. Uno trata de mantenerse concentrado, por ahí algún inconveniente que va teniendo un piloto y va estando muy atento porque en la pista incluso había resto de algunos autos, algunos toques. Pero bueno, pudimos terminar bien y darle una alegría a toda nuestra gente.
4: Felicitaciones.
9: Muchas gracias, déjame agradecer a todo el equipo, a toda la gente del Car Show por la organización. Y bueno, a todos mis compañeros, digo compañeros, a todos los chicos de la clase 3. Realmente una categoría que se merece este momento y seguramente dentro de poco tiempo vamos a estar como en las carreras que hemos batido récord en cuanto a inscripto. Así que gracias a todos ellos por confiar y obviamente es invitarlo a la próxima carrera.
1: Bueno, la palabra entonces de 1 y 2, felicitaciones al equipo del Checo Giacone, a Bruno, a todos los que están en el equipo del Checo, que bueno, ya se han traído unos buenos logros de San Nicolás, como también en la última competencia. ¿Algo para aportar de la clase 3 antes de ir a la pausa, César?
3: No, simplemente, bueno, reforzar eso, que es algo que yo venía diciendo anteriormente en otros programas, el tema de la cantidad. La calidad sí. No la discutimos porque la verdad que son grandes equipos, grandes pilotos, son muy parejos todos, pero bueno, estaba bueno tener cantidad también y ahora fue otra cosa. Sí. Y una cuestión también que me parece que está bueno para destacar, este Autódromo San Nicolás, realmente cada vez, a mí por lo menos me gusta muchísimo, para este tipo de carreras por lo menos. Primero lo veía con ojos raros, le soy sincero, cuando en algún momento empezaron a correr ahí. Ajá. Pero ahora, sinceramente, se dan muy buenas carreras. Me parece muy bueno los espectáculos. Igualmente, sí. Estoy como Guillermo Nismo, ¿vio? Le voy a tirar la perla negra.
1: A ver, ¿cuál es?
3: Me gustaría que antes de fin de año se arregle el tema de Rosario. Hay una fecha que no está definida para el Car Show y ojalá se pueda hacer en el Autódromo Rosario.
1: Bueno, esperemos. Osvaldito, ¿vamos a la pausa?
2: Negativo.
1: Negativo, no se hace.
2: No.
1: No. Los vecinos no quieren.
2: No, sabemos, creo que
1: sí.
2: Hay una puja de poder entre las dos categorías y es una estupidez, pero bueno, es así.
1: Sí.
2: Está dentro de las leyes.
3: Bueno,
2: todas.
3: Pero lamentablemente en este momento las agrupadas me parece que no está para hacer mucha puja.
2: No,
3: me disculpen,
2: para nada, pero bueno.
3: Están pasando un momento complicado y yo creo que si toman eso también, que debería dividirlo, porque una cosa es que Fabián Esbegliati es el coordinador de las agrupadas y otra cosa es su rol en el autódromo. Uh-huh. Si juntan las dos cosas, no lo veo como un muy buen ejemplo, me parece, y no creo que Fabián sea así. O sea, hay otros intereses y hay otras cuestiones. Además, si vamos por el tema de los vecinos, no sé si se enteraron que también los vecinos del circuito este de Madryn, de España, de la Fórmula 1, también se quejaron por el ruido.
1: Ah, mira vos.
3: Mirá, sí.
1: ¿Qué? Bueno, ¿usted quiere terminar el concepto, Valdito?
2: No, ni todo lo que yo pueda llegar a decir va a ser usado en mi contra.
1: Ah, bueno, perfecto.
3: Como siempre.
1: Bueno, vamos a la pausa. Después de la pausa estaremos cerrando con el TC 4000 y los Fiat 600, lo que ocurrió en San Nicolás, y tenemos lo del karting también, ¿eh? Vamos.

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0: Bueno, vamos a seguir con San Nicolás entonces, mientras establecemos una comunicación telefónica. Vamos con el TC4000, Osvaldo, ¿le parece?
1: El ganador fue Agustín Arinzi, con una Chevy.
0: Bien.
1: Segundo, Marcos Carlen con un Falcon. Tercero, Brian Jacob con un Falcon. Cuarto, Juan Cruz Federici de Palma con un Falcon. Quinto, Walter Belich con una Chevy. Sexto, Maín Juan Pablo. Séptimo, Marcelo Belich. Octavo, Mauro Perazzi. Noveno, Fernando Villa. Décimo, Nahuel Pisis. Décimo primero, Fabián Calcabrini. Décimo segundo, Joaquín Del Pino. Décimo tercero, Norberto Maín. Y décimo cuarto, Eduardo Segorich. Hasta ahí todos con el no, con dos vueltas menos el último. Y después con, hasta ahí llegaron 14. Y 11 abandonos, con un total de 25 autos. O sea, abandonaron la misma cantidad que los que corrieron.
0: Exacto. Bueno, ¿alguna acotación y la copa de Car Show, César?
2: Bueno, a ver si se escucha bien. Ahí está. Bueno, acá en este caso está teniendo muy buena salud esta categoría, realmente. Una categoría como todo TC4000 que es difícil porque son más de tipos grandes, digamos. Pero bueno, se ha retroalimentado. Hay chicos jóvenes que se están sumando, algunos pilotos ex nivel nacional, otros, bueno, con apellido, como el caso de Juan Cruz Federici Palma, que es el hijo de Andrea Di Palma. Así que, bueno, se está poniendo buena la categoría y por eso tuvo cantidad. Para mi gusto, y eso que yo soy simpatizante de Ford, me parece que tienen un poquito más los Ford, me parece. Pero bueno, seguramente será motivo de análisis de la parte reglamentaria.
0: Bien.
2: En cuanto a la Copa, está primero el actual campeón, Brian Jacob, con 72 puntos. Segundo, Marcos Carlin, con 62, ambos con Ford. Tercero, Agustín Arinzi, con Chevy, con 55. Cuarto está Juan Cruz Federici Palma, que tiene un Falcon, con 51. Quinto, Juan Pablo Maín, con Ford, con 47. Y después hasta los 10 tenemos a Mauro Perazzi con 45 unidades, Roberto Maín con 42, también 42 para Nahuel Pisi y Walter Belich, lo mismo que el décimo Gerardo Fur, que corre con un Torino. Estos serían los 10 primeros de los 15 que tienen puntos en el campeonato y la Copa Car Show del TC4000.
0: Bien, después lo vamos a escuchar a Agustín Arinzi. Ahora nos vamos a saludar y felicitar a otro ganador del Rally de Hugues en una de las más lindas categorías que tiene el Rally santafesino, como es la clase N3. Hernán Romero, Negro, ¿cómo te va? Buen mediodía.
3: Buen día, Dani. ¿Cómo andan ustedes? ¿Todo bien?
0: Nosotros bien, esperando a ver alguna... ¿Vos tenés alguna noticia de Casilda?
3: No, estamos todos en la misma.
0: Estamos
3: esperando
0: todos
3: igual. A ver qué... Si nos dicen algo, de qué se trata, qué es lo que vamos a hacer, ¿no es cierto?
0: Exactamente.
3: Pero, bueno, me imagino y sabemos todo, ¿va? Que los chicos deben estar trabajando a full con el tema de los trazados y todo eso, así que calculo que la semana que viene, la otra ya no van a... La semana que viene ya calculo que van a estar tirando algún inicio, seguro.
0: Que Hernán, qué linda que está la categoría,
3: ¿eh? Sí, la verdad que sí, muy muy linda, Dani. Bien, muy competitiva, la verdad que este último rally estuvo muy pero muy pareja, muy linda.
0: Y muchos autos también de la clase.
3: Sí, muchos autos, creo que 13, 14 largamos.
0: Sí, sí.
3: En nube, que ya está medio normal también, que gracias a Dios estamos haciendo todas las carreras de 10 para arriba, ¿no es cierto?
0: Claro, claro, exacto.
3: Pero lo lindo también la paridad que está viendo con el Lucho, con Claudio, bueno, con Fran por ahí cuando también esta carrera no se le dio, pero somos 4 o 5 autos, Luli también, que estamos ahí siempre en los tiempos, ¿no?
0: Exactamente. Osvaldo.
1: Hola, Nero, ¿cómo andás, querido?
3: ¿Todo bien? Osvaldito, ¿cómo andás? ¿Todo bien?
1: Todo bien. ¿Cómo será, Daniel? Sí. ¿Cómo serán los días jueves después de los... Estos pasan una vida los miércoles.
0: Los miércoles, mira, los miércoles se juntan. ¿Dónde? ¿En la casa de Gobernatori?
1: No pasé más.
3: No, en lo del Tati, en la casa del Tati.
1: Ah, ¿viste? No pasé más esos videos porque te bloqueamos. O invitado te bloqueamos.
0: Se junta todo el equipo Pigossi, ¿no?
3: La mayoría. Y como dice, le voy a responder a Osvaldito, por ahí a lo mejor, viste como es el dicho, de noche es larga, mañana es triste, ese es el problema de los jueves, Osvaldito.
0: Qué grandioso.
1: Che, bueno. Negrito, ¿cómo se puso el campeonato? Todavía ¿cómo? No está publicado, pero yo voy llevando la clase 3, la voy llevando.
3: Uh-huh. Sí.
1: Todavía no,
0: decila,
1: no agarraste la punta, pero sigue puntero Claudio, de según mis cálculos, 240 puntos a 232 vos.
3: Sí, son 8 puntos. El miércoles pasado nos sentamos con los chicos en la peña.
0: Ajá.
3: Paquito, que por ahí a lo mejor la tiene más clara por el tema de los puntos, pusieron un poquito con el Facu ahí y sí, son 8 puntos todavía que está Claudio adelante.
1: Ya ahora se arrimó un poquito, o sea, no se arrimó, el Lucho Balestrini lo pasó al Franco Lonsiski, 176 a 143, o sea que va a ser estas dos carreras que pueden ser tres por los puntajes. Si son las dos.
0: Todavía no está definido.
1: Todavía no está definido, pero si llega a ser de dos carreras y media, seguro a tres carreras en los puntajes.
0: Uh-huh.
1: Va a ser con el cuchillo entre los dientes, entre vos y Claudio.
3: Sí, y ya venimos. Carne,
1: equipo que valga, ¿eh?
3: Ya hace rato que venimos con el gringo con el cuchillo entre los dientes, no nos da respiro, pero la verdad que contento porque es lindo también correr así de segundo, ¿viste?
1: Pero aparte hay otra cosa que lo vimos, por ejemplo, el sábado de la noche cenando en la misma mesa con Claudio, con Talía, ahí de los gringos. O sea, tiene una aparte de estar bajo la misma carpa, llamémosle, del Pigos Israeli Team, tienen amistad y sales entre ustedes. O sea, es lo que tiene de lindo el rally, siempre lo digo, a diferencia de la pista, porque la pista por ahí un requemor, que un recesito, que una frenadita de más, una de menos. La pista cada uno hace la de cada uno y lleva que la amistad después, cuando se prende el semáforo, cada uno hace la suya.
3: Sí, no, en ese sentido, sí. A ver, ahora, con respecto a cuando se prende el semáforo, bueno, sí, también, ya sea Claudio, sea Lucho, sea el que sea de la categoría, uno se olvida de quién es quién, ¿no es cierto? Todos vamos para ganar, ¿no?
0: Uh-huh.
3: Pero bueno, desde el semáforo para atrás, o cuando nos bajan, la terminan de bajar la bandera, abuelito, ya sea con el gringo, con cualquiera de los chicos del grupo ahí, no tengo problema. Bueno, creo que ninguno tenemos problema de decir que a compartir un mate, una cena o lo que fuese, ¿no?
0: Uh-huh. Exactamente. César, te está escuchando Hernán Romero.
4: Hola Hernán, ¿cómo andás? ¿Todo bien, negro?
3: ¿Qué haces, César? Buen día, ¿todo bien vos?
4: Acá andamos, todo tranquilo. Bueno, espero que sigan así, que no se desconozcan como Colapinto y Gasly en estas dos últimas fechas.
3: No, nunca, olvídate, con el gringo ya. Hay una amistad y no hay forma de que nos desconozcamos, creo. Claro.
0: Yo soy testigo de que en un momento dado en la mesa te dijo que en la primer prueba especial del domingo te hacía 20.
3: Sí.
0: Andá a buscarlo los 20,
4: Pero pasaron cosas.
3: Mirá, vos sabés que podría haber pasado sin querer, porque vos sabés que cuando fuimos el sábado terminamos la etapa del sábado. Uh-huh. y la caja se había puesto medio como pesada, entonces bueno, decidimos cambiar la caja con Facu, y que cambiamos la caja, pusimos la caja de repuesto. Y bueno, quedó todo bien, todo bárbaro. Nos sobró el tiempo, entregamos el auto, todo. El domingo a la mañana, cuando sacamos el auto del parque cerrado, fuimos a la asistencia, calibramos la goma, todo, miramos que esté todo bien. Fuimos a cargar nafta y nos fuimos a la Bordeaux. Cuando estaba llevando a la Bordeaux, que iba calentando todo despacito, o sea, lo acelero para pegar las últimas dos frenadas violentas, bruscas, para terminar de calentar todo. y empezó a patinar el embrague.
0: No me di.
3: Resulta que la caja que habíamos puesto de repuesto se rompió el retén de la directa y empezó a tirar aceite, así que bien. Ahí con Cristian hicimos un invento para poder tirarle un poco de agua. Bueno, a Juan Pedro, que tenía un Gatorade, se lo robé, le tiré el depósito del agua de Gatorade, lo que le, era el líquido que encontrábamos, era lo que le tirábamos el depósito del agua, y bueno, eso no dejó terminar, pero claro. Si no, capaz que a lo mejor el gringo me iba a hacer más de 20, si no, no podíamos solucionar eso.
0: Qué bárbaro, cómo es el tema, vos fijate, de la nada. Che, pero el auto de por sí, Hernán, muy contundente, un auto que...
3: Sí, no, el auto sí, nos dejó terminar ese rulo que tuvimos que cambiar, bueno, después tuvimos que cambiar embrague y caja de nuevo. Y bueno, gracias que pudimos hacer eso, que Facu nos orientó y por teléfono y nos dijo traten de hacer esto. Bien. Y así que bueno, íbamos tirando un poco de agua con agua ahí al el embrague, y el uno ponele me empezó a patinar faltando las últimas dos rectas donde estaba ahí por ahí la mesa. Y en el 2 ya pero un poquito más largo, medio por ahí para adelante, ya buscaba de patinar, pero bueno, de parar o perder la carrera, vos decís, bueno, creo que en el rulo este perdimos 5 segundos y perdimos.
0: Claro. ¿Quién te hace el motor, Hernán?
3: Benedetti.
0: Benedetti, perfecto.
3: De familia Benedetti.
0: Perfecto.
3: La familia Benedetti, el motor, la inyección de Chavito, la caja Mauri Giuliano.
0: Bien.
3: Y bueno, el complemento de Facu que ensambla todo eso.
0: Exactamente. César, ¿alguna otra pregunta para Hernán ya cerrando la nota?
4: Dos. A por ver. Un lado, simplemente, bueno, felicitar, ojalá que se cierre todo de la mejor manera. Seguramente nos vamos a estar viendo ahí en Casilda, que es el clásico de clásicos. Y por otro lado, no sé si alguna vez te lo pregunté, Hernán, antes dijiste bajar la bandera de cuadros. ¿Alguna vez pista?
3: No, nunca. No me animo a la pista.
4: Mira, me gusta mucho encantaría el rally.
3: La pista
4: no,
3: nunca me llamó la atención.
4: Me encantaría verte, para mí sería re picante.
3: No, pasa que, o sea, uno viste por ahí con el temperamento, siempre por ahí en algún momento lo hablaba con el Mati, con el Negro, que viste, o sea, por ahí lo que es el manejo mío, uno es brusco, es bruto, ¿me entendés? Por decirlo así, y viste por ahí la claro. pista, nada que ver a lo que es el rally, qué sé yo, no sé. Pero, ¿quién te dice por ahí a lo mejor algún día sacarme la duda y decir, bueno, dar una vueltita con uno de pista, a ver qué es lo que hago?
0: Claro. ¿Cuándo te subiste por primera vez a un auto de rally? ¿Qué año?
3: Y el otro día hablábamos con los chicos, Dani, le debutamos con la turca en Castilla con los Nissan.
0: Claro, vos corriste en los Nissan, sí, tenés razón, me acuerdo.
3: De esa vez que debutamos en Casilla, que se hacían los nocturnos en Casilla, ¿te acordás? Que eran los super nocturnos.
0: Sí, el super nocturno, exactamente.
3: Sí. Bueno. Que hacíamos viernes rampa y ahí íbamos al nocturno y ya estábamos en carrera. El sábado se hacían lo que era los freys de campo y vuelta nocturno el sábado.
0: El sábado a la noche nocturno, sí, me acuerdo, hermoso, sí, divino.
3: Sí, no ver. Me acuerdo si era 2000 o 2001, Dani, fue en uno de esos dos años que debutamos.
0: ¿Cómo se juntaba gente en esa época?
1: Última pregunta, porque me dieron pie. ¿Qué te gusta? ¿Te gusta los Super Prime?
3: Sí, a mí los Super me encantan, Dani. Igualito, la verdad que sí, me encanta. Super me encanta. Hace rato que no corremos Super.
0: Sí, hace rato, hace años ya.
3: Sí, pero por ahí lo he hablado con Juan y con los chicos, ¿viste? Y vos decís, por ahí a lo mejor para llevar gente, ¿viste? Sí. Por ahí se acerca tanta gente a veces que uno lo ve en el campo. Y vos decís, ¿cómo no hacemos en esta fiesta que no haya el súper para, no sé, para lo que sea?
0: Sí.
3: Y no es fácil. Uno cuando por ahí te pones a charlar con los chicos y todo, y tenemos que hacer esto, tenemos que hacer otro, se necesita esto, se necesita otro, ¿viste? Que no es fácil, ¿viste? A la hora de decir hacer un súper.
0: Exacto. Igual que lo que se está evaluando ahora de la tercera prueba especial, ¿viste? Hay un costo importante que tiene que ver con las mesas, con el personal, en fin. Se está evaluando, se está evaluando. Hernán, te dejamos los micrófonos para quien quieras agradecer, saludar, y bueno, nosotros te agradecemos también por estos minutitos,
3: No, por favor, Dani, gracias a ustedes por acordarse siempre de nosotros. Y bueno, como siempre yo lo que digo, siempre en las carreras, o sea, siempre mi familia, a la familia de Cristian, a Cristian también, porque yo, la verdad que, si no fuese por Cristian, que me está dando una mano impresionante en económico, en lo personal, en todo. Uh-huh. Y a toda la gente que trabaja en el auto, que por ahí somos nosotros dos, pero en sí hay tanta gente que hace para hace hasta lo posible para que podamos estar en carrera, que agradecerle a toda esa gente, ¿no es cierto? No quiero empezar a nombrar para no olvidarme de nadie, pero agradecerle a toda la gente que trabaja para que nosotros podamos estar en carrera, a todos los chicos del Pivos y Roldín, al Facu y a toda la gente que uno le lleva los elementos.
0: Hernán, un abrazo grande, ¿eh? Felicitaciones, dale. Nuevamente, y nos encontramos en Casilda.
3: Dale, muchas gracias a ustedes, y bueno, un saludo para todos, para Huguito, para Waldito, para César y para vos, así que bueno, nos vemos en Casilda.
0: Hernán Romero, ganador de la clase N3 entonces en el Rally de Hugues, una muy pero muy linda carrera que tuvimos la suerte de vivir. Bueno, nos quedó la palabra de Agustín Arinzi, ¿eh? Vamos con eso, Estefano, ¿te parece?
5: Con el ganador, y qué carrera ganaste, Agus, felicitaciones.
6: No, la verdad que no lo puedo creer, fue una tremenda carrera, muy peleada entre los cuatro primeros, después se sumó Mauri, siempre respetándonos. Somos amigos bajo el auto, arriba del auto competidores, pero nos respetamos bien y muy feliz por lo logrado. No lo podía creer cuando vi la bandera cuadra.
5: Bueno, sin duda, contame cómo fueron las últimas vueltas.
6: No, la última vuelta, ahí que Marquito ya venía con un poquito de tendencia a trompa, estaba bloqueando. Lo esperé hasta las últimas vueltas y ahí empecé a atacar. Así que bueno, muy muy feliz.
5: Bueno, un premio al esfuerzo y obviamente me imagino te candidateás ahora, ¿no?
6: Sí, es la idea. Dejame agradecer a Tato, Ezequiel Iglesias, al Sau, al Mati, Toby, Cachulín. A todos los chicos del taller, a Raúl Fernández, a Fede Franco por el motor, a toda mi familia, a toda la gente de mi pueblo que me ayuda, me acompaña. Así que agradecerle, y eso para todo ello.
5: Gracias.
6: Gracias a ustedes.
0: Bueno, vamos entonces para cerrar con San Nicolás, con lo que pasó con la última competencia de la tarde. Fue el Fiat 600. A ver, ¿qué pasó con los Fiat 600? ¿Cuántos años hace que se...
4: Lo mismo me pregunto yo, Dani.
0: ¿Cuántos años hace que se dejó de fabricar el Fiat
1: 600? 2023, creo. El ganador fue Pablo Gieco, segundo, ajá, Alejandro Saucedo, tercero Federico Mancilla, cuarto Pablo Tedeschi, quinto Lisandro Macías, sexto Alex Welper,
0: sí,
1: séptimo Joaquín Del Pino, octavo Diego Bernini y noveno Daniel Bertinetti.
0: Bueno,
1: abandonó
0: diez.
1: Dante Dotti.
0: 10 autos.
1: Total 10 autos.
0: Bueno, ¿por qué vos te preguntás lo mismo, César?
4: Claro, porque...

0: Iguales, sí, a falta de uno tiene dos.
1: Bueno. Lo que pasa es que la copia de... ¿Se acuerda de la vaquita?
2: La vaquita del Meco Broda.
1: El Meco Broda.
0: Del Meco está Broda. Todavía, existe, está impecable.
2: La vaquita, ahí sí.
1: El hijo corría, ¿no?
2: ¿Quién?
0: El hijo Meco. Llegó a correr o a llevarla en alguna exhibición, sí.
2: Ah, mirá, mirá vos. Bueno. Bueno, vamos con la Copa Car Show, entonces. Andá preparando la palabra de Juan Cruz. Sí, dale, César.
0: Bueno, Alejandro Saucedo es el que lidera la Copa Car Show y además fue el ganador de la etapa regular, tiene 76 puntos. Segundo está Pablo Gieco, justamente, el de la Cebra, sí, con 62. Tercero, el de Las Rosas. En esta carrera hubo dos Tedeschi a falta de uno, así que Pablo Tedeschi es el tercero con 51. Cuarto, Alex Wepler con 49. Quinto, Federico Mancilla con 47. Sexto, Diego Bernini con 44. Y séptimo, Dante Dotti con 30, con 25.
2: Bueno, ¿tenemos la palabra de Gieco? Yo quizá me adelanté, César. ¿Tenemos la palabra de Gieco, el de FIA 600? A ver.
3: Y aquí lo tenemos también a Pablo Gieco, la cebrita que hiciste la heroica. Desde el fondo y obviamente viste la bandera cuadro primero. Felicitaciones.
4: Pues qué tal, buenas tardes, muchas gracias. Sí, la verdad que después de lo que nos pasó en la serie era... Era salir a todo o nada, no había nada que perder, mucho por ganar y bueno, largar último, ganar la carrera, nada, un espectáculo. Todo mérito del auto, de los chicos que trabajan en el auto, de todo el Carrel Sport, de Luciano Borne al motor, no, más que agradecerles a ellos.
3: Bueno, te candidateas prácticamente porque se te está haciendo costumbre ganar.
4: Ojalá, el que se acostumbra pierde, espero que no. Nosotros vamos a seguir trabajando siempre igual, de la misma forma, a fondo como se dice. Y bueno, son rachas y hay que aprovecharlas.
3: Bueno, pensando en San Jorge, va a tener compañero que es Churrasqui. Obviamente vamos a invitar a todos los que se vayan acercando. Pero obviamente, ¿qué tip le darías al influencer?
4: Uno solo, que vamos tirando juntos. Vamos, que vamos los dos juntitos, uno tras el otro.
3: Gracias, Pablo.
4: Déjame agradecerle a la familia que está en casa mirando, a toda la gente que siempre nos sigue, manda mensajes con mucho cariño, a Dante, Fausto, un montón de gente, mi señora, mis nenas, todos. Muchas gracias, mi vieja, todos. Gracias.
3: El ganador, Pablo Gieco.
2: Bueno, para ir cerrando entonces, vos tenés la clasificación, si no la tengo yo, la de la categoría escuela.
0: Sí.
2: Dale con la categoría escuela.
0: Le cierro el contexto de lo que acaba de decir en la, en la nota ahí.
2: Sí,
0: me parece importante porque a mí también me gustaría vivir la experiencia.
2: A ver, ¿cómo es?
0: Pero bueno, cuando habla de Churrasqui, se refiere a Iñaki Sugasti, que es un periodista e influencer del automovilismo argentino. Estuvo en algún tiempo en los móviles de la TV Pública o de la CTC Media y ahora se dedica a ir a las carreras haciendo distintas aventuras. Por ejemplo, en esta carrera fue con un Renault 18 y tirado una casilla con la mamá. Este debut en el Fiat 600 viene de la mano de que una de sus aventuras fue ir a una carrera, creo que a San Luis, con la novia, con un Fiat 600.
2: Ah, bueno.
0: Fue tremendo. Fue toda una epopeya. Sí. Es santafesino él, es de alguna zona cercana también. Ahora te voy a decir lo mismo que dije antes, pero cerca de San Jorge, póngale. Ajá. Y bueno, se dio la charla con Miguel Ciaurro y en una carrera de TN. Dice, che, ¿no querés correr? Bueno, y entonces consiguió el auto y va a estar debutando con un Fiat 600 pintado de naranja, igual que el auto con el que fue a hacer esta epopeya.
2: Bueno, perfecto. Cerramos entonces el programa de hoy con la clasificación de la categoría escuela, ¿le parece, César?
0: Exactamente, porque el fin de semana se corrió una nueva fecha del karting regional del sur santafesino en uno de los muy buenos circuitos que tiene esta categoría, que es el de Máximo Paz. Y dentro de la categoría escuela, seguramente el jueves vamos a estar ampliando con todas las demás, pero dentro de la categoría escuela, otra vez fue triunfo, se viene acostumbrando, de Juan Cruz Rómoli, el de Casilda. Segundo, Constantino Serra. Tercero, Felipe Montaner. Cuarto, Francisco Estiza. Quinto, Esteban Acuña. Sexto, Ulises Costanzo. Séptimo, Simón Saldari. Estoy viendo cuáles todos, si terminaron todos con el total de vueltas. Octavo, Santino Gabrieli. Noveno, Camilo Pupione. Este ya tiene vueltas menos, lo mismo que Santino Elena y Rufina Arroyo. Fueron 11 los protagonistas y con el 111 justamente ganó Juan Cruz Rómoli.
2: Bien, lo escuchamos al piloto de Casilda, Juan Cruz Rómoli. Esto decía tras el triunfo ahí en Máximo Paz.
5: Bueno, Juan Cruz, felicitaciones. Una carrera bárbara. Bueno, Juan Cruz, felicitaciones. Una carrera bárbara, contundente. La verdad.

0: muy buen manejo, ¿cómo la viste?
1: Y gracias, lo vi bastante bien porque pudimos ganar de punta a punta con una gran diferencia.
0: Bien, un maestro de afuera tenía que te estaba guiando por la pista.
1: Sí, el Mati Vitali, el mejor de todos.
0: ¿A quién hay que agradecer este gran triunfo?
1: A mi papá, al Mati, al abuelo, a la abuela, a mamá, a mi hermana y a todos los que me vinieron a ver.
0: Felicitaciones y a seguir por este buen camino, gracias.
1: Gracias a vos.
0: Bien, la palabra del ganador.
2: Palabra de Juan Cruz Rómoli. Bueno, antes de ir al, decía Alberto Manera, el placar de carreras para el fin de semana. ¿Qué número de edición tiene el Rally de Casilda?
3: ¿35, 36?
2: No, no, acá Osvaldo Cortés ha hecho sus deberes.
4: No, viene,
2: y tendríamos
4: viene,
2: que
4: vienen hechos de hace mucho.
2: De hace
4: años.
2: Mucho, pero tendría que ser la número 30 y...
4: No, edición número 39.
2: Sí.
4: Carrera número 43.
2: Ah, bien. Bueno, ¿y qué número le va a poner Juan Icarati a esta carrera?
4: Él, o sea, la FRAP, la FRAP puso carrera número 38, creo.
2: En enero, en febrero, cuando se corrió acá en Casilda. Exactamente, o sea que esta tendría que ser la edición número 39.
4: Tendría que ser 39, pero para mí ya sí. Fue la 39, fue la del Motorclub también.
2: Pero ¿y por qué me decís que hay 43? A ver, 1988.
4: Porque en el 1988 se corrió el premio Coronación, que debuté yo.
2: Sí.
4: En 2009.
2: Premio Coronación.
4: Premio también Coronación. Y 2022 se corrió doble fecha, corrió la FRAT y el 2026 correría también la,
2: sí,
4: ya
2: sí,
4: corrió
2: sí,
4: la FRAT
2: hace...
4: y ahora correría
2: sí, pero esta no sería doble fecha, esta sería a lo mejor puntaje y medio.
4: No, doble fecha que se corrió por las dos federaciones.
2: Ah, no, correcto, por la, dos federaciones, está bien.
4: O sea, desde mi punto de vista, en 39 años que se corre el rally de Casilda, un solo año no se corrió, que fue el 2020 por pandemia.
2: Bien.
4: Y sería la carrera número 43.
2: Bien, y en el Nacional, que se corrió en el año, el Nacional,
4: 91.
2: En el 91, también se corrió por el santafesino, por eso se cuenta.
4: Dentro del Rally Nacional se corrió el santafesino.
2: Exactamente. Bueno, ¿qué tenemos este fin de semana, así rapidito?
4: Este fin de semana, que va a ser 20 de septiembre, el Día de los Novios, ahí, que
2: mira.
4: Tiene que quedar bien con la patrona.
2: Sí, sí.
4: Se corre... ¿Cómo?
2: Usted también tiene que... Bueno.
4: Se corre el Turismo Nacional en Río Cuarto.
2: En Río Cuarto, sí.
4: El Rally Regional en Arrecife.
2: Junto con el Mar y Sierra.
4: Junto con el
2: Mar y Sierra. Las dos fechas, sí.
4: Y se corre el Torrey, que no sé dónde se corre.
2: Bien, perfecto.
4: ¿Junto con
2: usted
4: el
2: tiene...
4: TC2000?
2: Y sí. Si corre el Torrey, corre con el TC2000. ¿Usted tiene alguna categoría zonal, César, este fin de semana?
5: El karting del Centro Santafesino estará corriendo en Arequito. Otro gran circuito.
2: Sí,
5: sí. Así que también para los amantes del karting, ir a ver esta carrera. Ojalá que acompañe el clima y seguramente bien. Será una gran fiesta.
2: El Rally Entrerriano, que tendría que correr, todavía no va a correr en septiembre, va a correr directamente en el mes de octubre. Lamentablemente no hay localidad, no hay fecha. Bueno, nos encontramos, César, el próximo jueves, ¿le parece? ¿Cómo? Esperemos que no haya problema de luz, de nada ahí en Murphy.
5: Si Dios quiere y acompaña, aquí estaremos, como siempre, prendidos a motores en marcha.
2: Bien, Osvaldito, nos vemos, muchas gracias.
4: Nos vemos, Dios mediante, el martes con todo lo que pase este fin de semana con el Turismo Nacional.
2: En los controles de motores en marcha, como siempre, Estefano Blúa. Un abrazo para todos y buena semana.
4: Sí. César.
2: Sí.
5: Sí, Oval, me acordé también de una social, dos sociales, perdón.
4: Vos sabés, tenía una primicia espectacular.
2: Bueno.
4: Iba a alquilar un auto para correr en Casilda siempre y cuando me acompañara Estefano y no hay forma.
2: No.
4: No lo puedo.
5: Uy, no.
2: No, dijo que no.
5: No nos veo juntos, no. Hoy cumpleaños de Manuel Fernández, piloto de la clase 2 de las agrupadas, y bien. También el Gaby Lozano,
2: sí, tiene piloto razón,
5: de motos.
2: Tiene razón, los dos casi lenses.
5: Feliz cumpleaños para
2: feliz
5: ellos.
2: Feliz cumpleaños, feliz cumpleaños. Bueno, ahora sí, nos vamos. El jueves nos encontraremos de nuevo con toda la información del automovilismo deportivo. Chau, gracias.

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Bueno, acá estamos, como todos los días, para acompañarlos, para dejarnos acompañar, para compartir, para disfrutar de esta maravillosa jornada que se nos regala en el día de hoy. Desde lo climático, un día hermoso, realmente hermoso, un poco de vientito, pero finalmente ha salido el sol. No quiere venir del todo la primavera, pero la temperatura anda rondando los 19, 20 grados, con lo cual ha mejorado bastante. Se encuentra una temperatura interesante y linda. Así que, avizorando lo que será la primavera que vendrá en unos días solamente. Acá estamos con alguno de los compañeros. Va a estar Nico en un ratito con nosotros. Octi está en otras actividades. Emiliano, que siempre está, y además si no viene Emiliano, por ahí viene Estefano, pero si no estamos ahí descolgados, así que tenemos todo el circo más o menos armado para estar con ustedes. El sábado pasado estuvimos con la gente del Renuevo de Sanford, tremenda fiesta, muy linda, muy interesante, la pasamos muy bien, agradecerle mucho a los profesores, y bueno, toda la comisión organizadora del evento, del festival, la verdad que muy lindo. Un marco de público impresionante, ¿eh? La verdad que 700 personas más o menos en el salón de la escuela en la localidad de Sanford, con lo cual superó ampliamente las expectativas de todo el mundo, ¿no? Con lo cual muy lindo para pasar un lindo momento. Y disfrutamos obviamente de muchos artistas muy buenos y de muy buen nivel. Así que agradecer una vez más a toda la gente de Sanford, el cariño enorme que siempre nos brindan y los saludos que nos vienen a brindar, los muchachos de A Caballo, que le mando un abrazo grande, mi amigo Martín, que nos escucha siempre, sobre todo cuando está trabajando en el campo, toda la gente que se dio cita allí y que nos acompañó y compartió con nosotros esa linda jornada de sábado a la noche, ¿no? Para disfrutar de todo esto. Este sábado estaremos junto a la Academia Amanecer Danzante en la vecinal Nueva Roma de nuestra ciudad. Una fiesta maravillosa. En un rato te vamos a leer y pasar el flyer. Y mañana probablemente estemos en comunicación con alguno de los muchachos o muchachas de la academia para ver cómo viene desarrollándose esto, donde va a haber encuentro de danzas, de cantores, de bandas. Muy lindo también. Y el otro sábado 26 está la fiesta de Trini Orellano en el Club Obras Sanitarias. Vayan agendando todo esto porque es lindo para ir, pasarla bien, disfrutar, bailar, compartir. Y de paso se colabora con estas instituciones, o en este caso con Trini, que tiene que viajar a Tanti, al Nacional de Malambo Femenino, ¿no? Sabemos todo lo que eso representa. Así que una buena manera es el 26 estar en el Club Obras Sanitarias acompañándola a Trini y a toda su gente, ¿no? Así que ya vamos a ir hablando de eso más cercano a la fecha que se viene, porque bueno, en definitiva así son las cosas, ¿no? Tenemos que aprovechar todo lo que podamos en estos meses que vienen lindos, las cuestiones climáticas. Ya se está preparando todo para el mes de noviembre, para el 14 de noviembre, donde será el Festival de la Tradición, con concurso de asadores a la estaca, con el desfile tradicionalista, con todo el espectáculo musical y de danzas que habrá en el escenario, reivindicando y de alguna manera llevando adelante esto tan importante como es tratar de defender nuestras tradiciones, nuestros orígenes, para saber de dónde venimos y hacia dónde vamos, ¿no? Así que tenemos un montón de actividades por delante que se están desarrollando. También la municipalidad tiene un montón de actividades, de agendas, así que también se desarrollarán. El 26 habrá una actividad muy interesante en el Museo y Archivo Histórico Municipal, con lo cual también vamos a ver si podemos hablar más entrada a la fecha con Federico, Antoniacio, con alguien referente para que nos cuente bien cómo viene desarrollándose todas esas actividades. En un rato empieza el curso de soguería, que ayer estuvo Juan Francisco Noceli acá mostrando algunos de sus trabajos, mostrando cómo se hace, y hoy va a iniciar a las 3 de la tarde. Si no te inscribiste, podés ir allí, hablar con él, sacarte las dudas. Además de la soguería criolla, que es su especialidad,
lo explicaba bien Juan Francisco ayer, que las técnicas son las mismas como para hacer marroquinería, por ejemplo, ¿no? O sea que puede ser una salida laboral muy interesante para aquellos que les pueda gustar este tipo de cosas y puedan tener, ir buscando alguna alternativa, alguna salida laboral. Así que se llegan hoy a las 3:15 de la tarde al museo, y por ahí va a andar seguramente Juan Francisco, y ya se van a poner de acuerdo en las idas y venidas de todo esto del taller que se está dando, ¿no? Así que tenemos un montón de cosas, un montón de actividades, un montón de música que tenemos por delante. Iniciaron los Juegos Suramericanos en Rosario. Impresionante los lugares. Hay una forma, la entrada son libres y gratuitas. Estuve indagando en el tema. Hay que bajarse un código QR que está en la municipalidad, en la página de la Municipalidad de Rosario. Pero si no lo tenés, podés ir igual. En la mayoría de los lugares, o en muchos lugares, es limitado el espacio. Por ejemplo, el Invencible Arenas, donde se desarrollan varias disciplinas deportivas y olímpicas. Pero en muchos otros lugares también, si no tenés el QR, hay espacio para ir a ver alguno de los eventos. Así que si tenés la oportunidad, no dejes de disfrutar de todo esto, que realmente es hermoso y muy importante tenerlo en toda nuestra zona. Y párrafo aparte, merece al menos para mí el comentario de lo que fue la inauguración de los Juegos Suramericanos, que obviamente la vi por televisión porque estábamos trabajando el sábado a la noche nosotros. Y al otro día, el domingo, lo vi a través de la televisión, y realmente espectacular. Felicitar a quien tenga que hacerlo o quien lo haya coordinado. Bien gastada la plata de los santafesinos en eso. Y además pensaba yo, ¿no?, en la inauguración del Mundial de Fútbol pasado. Mucho mejor esto. La verdad que una calidad, un evento de inauguración que mejor que los Juegos Olímpicos, mejor que los Juegos Panamericanos. Bueno, ha quedado resaltado eso en todas las figuras periodísticas, en todas las figuras deportivas. Realmente el espectáculo que brindaron, un escenario gigantesco que con el representando el mapa de la provincia de Santa Fe, con luces, con colorido, con artistas, con locutores, bueno, en fin, con bailarines. Cabe destacar que los bailarines, la mayoría, la inmensa mayoría, salvo algunos directores, eran todos rosarinos, fueron seleccionando esto, vienen trabajando hace más de 5 meses en esto. Uno de los requisitos para tanto los artistas como los bailarines y los locutores era la mayor reserva con respecto a las cosas que se veían o se hacían. Bueno, la actuación, por ejemplo, de artistas sumamente importantes, variado, pasaban de una cosa a la otra. Realmente muy muy bueno lo que han logrado, así que felicitar una vez más también a todo esto, ¿no?, que ha logrado poner a la provincia de Santa Fe en la picota de los comentarios de la organización y de las cosas bien hechas, ¿no? Así que realmente muy muy bueno por parte de quien haya organizado todo esto, ¿no? El gobierno provincial, el gobierno municipal y obviamente un montón de otras colaboraciones. Están llevando a los niños de distintas escuelas. No sé si estará previsto en algún momento que algún establecimiento escolar de la ciudad de Casilda vaya a alguno de los eventos estos, pero de, por ejemplo, de la ciudad de Rosario están llevando a los distintos chicos de las escuelas, no solo para que vean actividades deportivas, para acercarlos al deporte, para acercarlos a toda esa vida tan linda y tan interesante que se desarrolla a través del deporte, sino para que también vean todas las infraestructuras que se han hecho. De cualquier manera, circular en algunos lugares de Rosario es un tanto analizable para los que vamos. Si vas con alguna actividad ajena a esto, bueno, anda informándote por cuáles son los lugares que se puede circular y cuáles no. Así que
muchas cosas son las que están pasando y están sucediendo. Hoy había actividades de las universidades públicas visibilizando, llamaron jornada de visibilización de la problemática que están atravesando las universidades. No hay paro en las universidades, pero sí hay jornada de visibilización con clases públicas, bueno, con un montón de actividades, producto de que el Consejo de Rectores también se reunirá con la Cámara de Diputados y Senadores de la Nación para llevar la problemática y que se entienda de una vez por todas cómo es el tema de la educación superior. Todo esto en el marco de que también el Gobierno Nacional está presentando, o tendrá que presentar en estos días, el presupuesto para el año entrante. Y hoy a las 12, a las 10 de la mañana comenzó la reunión de la mesa política, como ha denominado el Gobierno Nacional en llamar, a donde se juntan el presidente de la Nación con la secretaria de la presidencia y bueno, y algunos ministros y algunas personas que tienen que ver con el quehacer político de la cosa. Así que estaban trabajando también en todo ese tipo de actividades. Esperemos que todo de alguna manera se llegue a buen puerto y abogamos para que se comprenda y se entienda que la inversión en educación es de las mejores, ¿no? Lo que mejor podemos hacer, porque en definitiva es una de las únicas cosas que podrá sacarnos de los malos lugares y momentos que vivimos. Por su parte también el Gobierno Nacional todavía no hay nada concreto, pero ha dado alguna explicación con respecto a empresas que están extrayendo o intentando extraer petróleo de la plataforma de Malvinas, con algunas reservas por parte del Gobierno Nacional. Así que bueno, veremos cómo se desencadena también todo este tipo de cosas. Por su parte, Inglaterra o el Reino Unido no se ha quedado atrás, ha cambiado la flota de aviones, ha traído un montón, hace vos los aviones que tenía dispuestos en Malvinas, y ha traído aviones mucho más modernos, son todos aviones de guerra, ¿no? Esto se vio inclusive en los cielos hace poco tiempo. Esperemos que no sea para prepararse para un conflicto, porque esperemos que no lo haya, ¿no? Que sea todo siempre dentro del marco de la vía diplomática, aunque esta vía no ha dado un buen resultado, pero seguiremos intentándolo por ahí, ¿no? Espero que así sea, ¿no? Que no quiera ser el salvate de alguien y que cueste nuevamente un montón de cosas a los argentinos. Así que bueno, en definitiva, pegamos una vuelta por todo este tipo de cosas. Estuve charlando con mi doctora por otros temas y me contaba le preguntaba de esto de lo que dieron llamar los periodistas de Buenos Aires la supergripe, y que bueno, son virus similares a lo de la influenza, y algunos que no, y que bueno, ha afectado a gran cantidad de personas, mucha gente con algunas dolencias. Así que como siempre, la misma recomendación, ¿no? Intentar concurrir a los facultativos, que serán las personas que, bueno, que en definitiva mejor podrán orientarnos con respecto al tema de nuestra salud y a todas estas cosas nuevas que están pasando y sucediendo también al respecto. Y cuanto antes venga el verano, mejor será para, bueno, en definitiva, que las enfermedades invernales terminen yéndose. En cuanto a, bueno, hoy jugará Boca, lo que me preguntaban, jugará hoy a la noche también, también se verá, y mañana seguramente se comentará algo de eso. Hay un montón de otros partidos. Pueden entrar a las páginas de los programas deportivos y informarse con horarios y ese tipo de cosas. Y tenemos, por supuesto, como siempre, también todas las cuestiones que hacen a las efemérides que tenemos nosotros, folclóricas, con su música, con sus charlas, con hablar un poco de cada uno de ellos, para que también se sepa un poco quiénes son nuestros artistas, los que fueron allanando el camino para que muchos de nosotros, o muchos de los actuales, hayan recorrido y transitado. Además, hoy es el Día Internacional de la Democracia,
y el Día Mundial de la Concientización sobre el Linfoma. También haremos un breve comentario al respecto en el transcurso de la tarde, lo que nos queda en la tarde de hoy, donde será musical, disfrutable con respecto a las cuestiones climáticas y obviamente lindo para poner la radio, poner la pava y quedarse con nosotros. El señor Emiliano Alderete, que siempre está, nos conducirá a compartir un rato de música folclórica, de la que nos gusta, para dar pie también al inicio de todas estas cosas que tenemos en el día de hoy, como todos los días, que tenemos un montón de charlas, un montón de información, un montón de música, y que ustedes pasarán junto con nosotros una horita y media, porque ya casi la primera media hora se ha ido, de buen rato. Así que nos vamos a la música. Adelante, mi amigo Emiliano.

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Bueno, ahí andamos. Rodolfo Regúnaga, estábamos escuchando recién, compartiendo también un rato de esta musiquita linda que tenemos y que podemos compartir también con ustedes, ¿no? Bueno, de las cosas que por ahí a veces arrancamos contándoles de una vuelta al mundo que le pegamos, nacía en 1890 la señora Agatha Christie, una de las grandes escritoras de policiales del siglo XX. Ella vivió hasta 1976 y dejó una extensa obra literaria que fue llevada al cine y la televisión. Fue la creadora de personajes como Hércules Poirot y Miss Marple, a los que pasó por varias novelas. Entre sus libros destacan El asesinato de Roger Ackroyd, El asesinato en el Expreso de Oriente, Muerte en el Nilo, Diez Negritos, La casa torcida, Pasajero en Frankfurt. También, además, escribió la exitosa obra teatral La ratonera. Su vida encierra un misterio digno de las novelas. Desaparición durante 11 días a fines de 1926, que todavía nadie sabe qué pasó. Los biógrafos de Agatha Christie no han podido dilucidar qué pasó en esos años. Se la considera la novelista más vendida de todos los tiempos, con cerca de 2.000 millones de ejemplares. Qué grande, ¿no? Bueno, novelas policiales, impresionante las de Agatha Christie. También nacía en 1914 Bioy Casares. Adolfo Bioy Casares nacía en Buenos Aires, había sido amigo de Jorge Luis Borges, creó junto con él el Bustos Domecq, y con el seudónimo conjunto publicaron 6 problemas para Don Isidro Parodi en 1942, que fue el primero de varios libros en colaboración. 2 años antes habían comenzado la carrera literaria con La invención de Morel, otros títulos como Plan de evasión, El sueño de los héroes, Diario de la guerra del cerdo y Dormir al sol. Estaba casado con Silvina Ocampo, con ella y Borges preparó la antología de la literatura fantástica. Con Borges también dirigió la colección de la novela policial El séptimo círculo, en la que se publicó Los que aman odian, escrita a 4 manos, que escribió junto con su esposa, ¿no? Silvina Ocampo. Se recopilaron en un viaje en 1967, en el 96 de Jardines ajenos, y en el 97 y después de su muerte, postmortem, salió Descanso de caminantes. Y el monumental Borges, ¿no?, que salió en 2006, una obra de Bioy Casares impresionante. Estos tipos que eran tocados por la varita mágica en el arte de la escritura. En 1926 nacía Antonio Carrizo, uno de los íconos de la radiofonía argentina. Nacía en General Villegas. Su verdadero nombre era Antonio Carrossi. Condujo ciclos como La vida y el canto, muchos de estos recordados, También fue un asiduo entrevistador de Jorge Luis Borges. Borges iba a las entrevistas, no siempre, pero iba. Ahora, si le invitaba a Carrizo, siempre iba. Carrizo es un tipo con mucha preparación, un hombre de radio de los verdaderos, ¿no? Toda estrella tiene un contra, ¿se acuerdan ustedes con Calabró? Que era una parodia, algo cómico, un grande. Falleció en 2016 el gran Antonio Carrizo, que había nacido en 1926, un día como el de hoy. Nacía en 1937 Fernando de la Rúa, en Córdoba. Hizo la carrera política en Buenos Aires, fue electo senador en el 73, acompañó a Balbín en la fórmula que derrotó el binomio Perón-Perón. En 1983 perdió la interna presidencial con Alfonsín, pero regresó al Senado. Dejó la banca en el 89 y la recuperó 3 años más tarde. En 1996 se convirtió en el primer jefe de gobierno porteño. Derrotó a Graciela Fernández Meijide en la interna de la Alianza y luego se impuso a Eduardo Duhalde. El gobierno no se diferenció del de Carlos Menem en lo económico, mantuvo la convertibilidad y los ajustes para sostener un modelo que ya estaba tambaleante. El vicepresidente Carlos Chacho Álvarez renunció por el escándalo de las coimas en el Senado. ¿Se acuerdan ustedes que esto fue muy hablado? Esto minó al gobierno de la Alianza, ¿no? Tras el fracaso de Ricardo López Murphy, se jugó por Domingo Cavallo,
que fue peor, obviamente, ¿no? No podía ser de otra manera. Apareció el bendito corralito el 1 de diciembre del 2001, derivó en la crisis total y el estado de sitio del 19, en una jornada de incidentes.

0: alguna otra forma de actuar. Pero bueno, son las cosas que por ahí hay que estar en el gobierno para a veces para opinar, ¿no?, al respecto de todo esto. Y en 2018 moría de la Sota, Juan Manuel de la Sota, perdía la vida en un accidente en la ruta a Córdoba a los 68 años. Había liderado la renovación peronista en su provincia ya por los 80. Después lo acompañó Antonio Cafiero en la fórmula que le gana Menem y Duhalde en el 88, y más tarde fue embajador en Brasil y senador nacional. Había resultado electo gobernador de su provincia en el 98 y en 2003 logró la reelección. Después dejó el cargo a Juan Schiaretti, volvió en 2011 y gobernó hasta 2015. Y en 2018, bueno, se truncó su carrera política en función del accidente automovilístico que lo mató. Y digo se truncó porque para esos momentos y para esa época se hablaba de que se era uno de los hombres más presidenciables que tenía el Partido Peronista, ¿no? Y además, acompañado por muchas figuras y por muchas opiniones de otros partidos políticos también por ese entonces, ¿no? Y bueno, nunca se pudo saber qué parte de la historia iba a ser eso, si realmente era así o no era así. ¿Cómo anda, Nico?
1: ¿Cómo anda la gente por ahí? ¿Todo bien, en orden?
0: Bien, ¿vos?
1: Bien, bien. ¿Cómo anda, amigo, ahí atrás de los vidrios?
0: Medio acalorado lo veo.
1: Venía en la bici y encima, viste, ya a esta altura ya está como para ir dejando algunas camperas. Pero bueno, no, porque viste, por ahí te agarra medio frío.
0: Sí. Frío.
1: La cuestión es que salí con buzo, campera y la tenía puesta, viste. Entonces,
0: claro.
1: Cuando me la quise abrir, no, peor, porque me das
0: más viento.
1: Claro, así que agarré, me la cerré y llegué acá y me saqué.
0: Está bien. Sí, no, hay que cuidarse porque además que hay muchas pestes, yo decía. De hecho, yo no estoy zafando mucho tampoco. Los cambios de clima tremendo. El sábado a la noche hizo un frío.
1: Claro, el sábado a la noche hacía un frío tremendo.
0: Tremendo, viste, tremendo. Y uno está dentro de los salones o donde se encuentre. Escuché ayer que había sido al evento acá que organizó Manu, que
1: Candil,
0: es muy lindo.
1: Sí, sí, sí.
0: Claro, uno está calentito, la pasa bien y cuando salís, esos golpes de frío son...
1: Ojo, está medio caliente, me parece.
0: Son bravos esos golpes de frío.
1: Sí, aparte, viste que por ahí, bueno, yo soy fumador, pero ahí salí a fumar.
0: Claro, peor, claro, por ahí que salís, claro, te enfrías más todavía.
1: Sí, bueno, no lo hagan en esos casos.
0: Claro, no, bueno, hay que tener cuidado. Bueno, ahora le contaba a la gente que ahora dentro de un rato empieza Juan Francisco Noceli con su curso.
1: Así es, 15:30.
0: Qué interesante, ayer me quedé enganchado.
1: Estuvo lindo,
0: mirándolo en el celu.
1: Estuvo lindo, sí. Aparte nos comentó muchas cosas sobre, bueno, cómo fue su proceso de aprendizaje, su maestro. Realmente muy muy interesante. Así que ya lo habíamos invitado a toda la gente, pero recuerde el que esté por ahí, 15:30. Lo vamos a perdonar que se va a perder la última hora del programa. Pero vaya al curso de Juan.
0: No, le vamos a poner una radio a Juan allá, que la gente lo...
1: Claro, también, eso podría ser.
0: Y seguramente capaz que se prende a escucharlo. Ahora le voy a mandar mensaje.
1: Claro.
0: Cualquier cosa que se prende a escucharlo ahí un ratito, la última media hora. Yo pensaba, y lo decía públicamente cuando empezaba el programa, qué interesante para mucha gente que por ahí anda buscando alguna salida laboral.
1: Ajá.
0: La parte de marroquinería, ¿no? De hacer carteras.
1: Sí. De hecho, él dijo que iba a hacer una parte de lo que se llama soguería urbana, dice él, que es,
0: claro,
1: viste, billeteras.
0: Claro, claro, que se conoce como marroquinería, va, yo
1: claro,
0: lo
1: conocí. Sí, en realidad marroquinería creo que es más por el lado de la... general del trabajo del cuero, me parece, en ese tipo de actividades, carteras,
0: claro, ¿viste? Claro, esas cosas.
1: Pero en lo que sería el ambiente de la sobería criolla, Juan nos decía que era como que se le dice sobería urbana.
0: Urbana, mira qué bueno.
1: Porque es más tirado a diseño tradicional.
0: Bueno, pero importantísimo, así que aquellos que estén interesados se van al museo, aunque no hayan llamado por teléfono, y hablan con Juan, y ahí se ponen de acuerdo, y preguntan todas estas cosas, y después si les gusta, obviamente, lo aprovechan y aprenden con este taller que está dando Juan en el Museo de Archivo Histórico Municipal.
1: Así que aparte, como decías vos, viste, un oficio.
0: Claro, que te puede salvar el día de mañana, inclusive en muchas cosas. Bueno, cada 15 de septiembre se celebra el Día Internacional de la Democracia, decíamos al principio. Esta celebración se rememora que el 15 de septiembre de 1997, en que la Unión Interparlamentaria adoptó la Declaración Universal de Democracia. Después de sucesivas conferencias internacionales sobre democracias nuevas y

0: restauradas que comenzaron en 1988 por iniciativa de la presidenta de Filipinas, Corazón Aquino. Aquino fue elegida por los filipinos después de que en 1986 la llamada Revolución Pacífica del Poder del Pueblo pusiera fin a 20 años de la dictadura de Ferdinand Marcos. Es así como, al finalizar la sexta conferencia en Qatar, el Consejo Asesor del país anfitrión decidió promover un Día Internacional para la Democracia, llegando incluso a redactar un borrador de la resolución que habría de adoptar la Asamblea General de las Naciones Unidas. Este borrador fue sometido a consideración de varios de los países miembros de la ONU, aun cuando siempre se respetó la sugerencia de la Unión Interparlamentaria. Así que, bueno, Día Internacional de la Democracia, y que está destinado fundamentalmente a muchas juventudes que es interesante que conozcan cómo funciona el sistema, de por qué, cómo y ese tipo de cosas. Así que también decíamos que eso se iba a desarrollar hoy.
1: Qué grande. Bueno, nosotros también tenemos Sí, perdón, te interrumpí.
0: No, está bien, solo que quería ver si encontraba en algún momento, uh-huh. Porque tengo acá de los horarios que me mandan desde, bueno, del tema de adiestramiento equino en los Juegos Suramericanos.
1: Ah, bien.
0: Algunas cosas ya pasaron, 14:15, hoy miércoles, bueno, también pasó, era a las 12:30 al mediodía. El viernes 18 a las 11 de la mañana, concurso completo de prueba de doma. Se le llama doma, pero en realidad es un adiestramiento que le hacen a los caballos para salto y ese tipo de cosas. Lo pueden ir a ver, esto se va a desarrollar todo en el Jockey Club de Rosario. No sé por dónde se entrará por calle San Juan. Bueno, ya los que van ahí pueden ir a verlo. Y el sábado 19, concurso también completo de prueba de campo. Hay disciplinas ecuestres como adiestramiento, concurso completo y salto, entre tantas cosas. Viernes 18, la prueba de doma, como decíamos. El sábado, acá estamos, domingo 20, concurso completo, prueba de salto, que va a ser la final individual y por equipos. El miércoles 23, primera competición individual del equipo G. El jueves 24... salto también, la final de segunda competición, primera ronda, y a la 1:30 de la tarde la final de la segunda competición. Y el sábado 26 va a haber salto, la final individual de la tercera competición de la ronda A, y salto final individual de tercera competición, ronda B. Para aquellos que les gustan las cosas ecuestres, bueno, y quieran ir a ver salto, ahí está. Y si no, entran en la página de la Municipalidad de Rosario y le tienen todo.
1: Che, el tema de lo que es de Sisdoma, es lo que estamos acostumbrados a ver.
0: No,
1: me refiero a juego de rienda, algo de eso.
0: No,
1: tipo esto, salto.
0: Claro, y se llama más adiestramiento, de pasos, como, de trote, okay, perfecto, de ese tipo de cosas.
1: Perfecto.
0: Pero bueno, no soy un erudito en el tema, así que esta semana.
1: No, yo porque pensé que por ahí iba por ese lado.
0: Esta semana vamos a ver si podemos comunicarnos con una amiga que tengo allá que se dedica a esto, y que nos especifique un poco más por si alguno quiere ir. Las entradas son gratuitas, reitero. Si entran en la página de la Municipalidad de Rosario, le van a dar un código QR que le va a agilizar la entrada. Pero si no, pueden entrar igual, y más en el Jockey, que es grande el lugar, no es restrictivo, así que también pueden ir.
1: Muy bien. 15 de septiembre de 1865, el primer asentamiento. No sé si lo han visto.
0: No.
1: El primer asentamiento en el lugar se debe a Henry Libanus Jones, ganadero y explorador de origen galés, residente en Buenos Aires desde 1810, y que fundó el Fuerte Paz a orillas del río Chubut en 1854 como puesto de avanzada para expediciones de caza y recogida de ganado cimarrón. Sin embargo, aún no se han hallado restos que prueben sin riesgo de duda el sitio exacto donde fue construido. La cuestión es que los colonos galeses denominaron a la nueva colonia junto al río Trerawson, supongo que se pronuncia, que en galés significa pueblo de Rawson. El reconocimiento al entonces ministro del Interior de la Argentina, quien había facilitado las tramitaciones oficiales que le permitieron instalarse en esa región de nuestro país. Iniciaron el trazado y la construcción de sus casas, y el 15 de septiembre de 1865, con la presencia del comandante militar de Carmen de Patagones, teniente coronel Julián Murga, delegado al efecto por el gobierno nacional, se fundó oficialmente la ciudad de Rawson sobre una loma de grava y arena junto al río, a escasos metros de la localización del Fortín Viejo. Con Julián Murga viajó a la zona el agrimensor Julio Díaz, comisionado para efectuar el trazado definitivo del pueblo y la demarcación de las tierras que el gobierno argentino cedía a la colonia galesa. El representante de los colonos ante el gobierno nacional era Lewis Jones, en cuyo honor se nombró posteriormente a lo que sería la, la vecina ciudad de Trelew, en galés, pueblo de Lewis. La única vía de comunicación de la colonia con el resto del mundo se efectuó a través de la desembocadura del río Chubut, donde en un pequeño desembarcadero precursor del actual puerto de Rawson arribaba de vez en cuando alguna goleta con destino a las Islas Malvinas o trayendo provisiones enviadas por el gobierno de Buenos Aires. El 3 de julio de 1866 llega el cacique Chiquichano con los primeros indígenas que se acercan al pueblo, enseñan a los galeses a cazar y cuidar el ganado y comienza el trueque entre ambas comunidades. La buena relación entablada desde el principio con los patagones fue sin duda una de las causas que permitieron la supervivencia y éxito de la colonización galesa. En 1874 arriba un segundo continente de familias galesas, completando para esa época una población residente de alrededor de 200 personas. Para 1876 el pueblo estaba formado por no más de 20 casas, sin cercados ni forestación. En 1877 se inaugura la primera escuela en un local de ladrillo construido para tal fin. Así que teníamos este 15 de septiembre de 1865 con la presencia del comandante de Carmen de Patagones, la fundación de la ciudad de Rawson.
0: Qué bárbaro, ¿no?
1: Así es.
0: Sí, bueno, eso que dijiste era re importante. Vos preguntás, por ejemplo, en los historiadores de la Patagonia, y todos hablan de que los galeses, nada que ver con otros lugares, ¿no? Ajá. Entraron a hacer las cosas en conjunto con, claro, los indios, digamos, los naturales. Claro. Y por eso eran muy queridos, y de hecho se han quedado con todos los galeses, ¿no?
1: Lo que pasa es que yo creo que también la historia galesa, si por ahí pensamos un poco en eso, también tiene una historia de sometimiento, ¿viste?
0: Claro, claro.
1: Y a través de la historia por el Reino Unido, que de hecho ahora hay un memorándum, o están pidiendo, digamos, de alguna manera, un memorándum para declarar independencia de algunos países, o sea, para disolver el Reino Unido.
0: Reino Unido.
1: La cuestión es que yo supongo que, o pienso, o quisiera pensar que por ahí esa historia que ellos tienen también de sometimiento hace un poco de
0: fueron un poco más respetuosos.
1: Claro, sí, exactamente. Remedia de esta manera todo eso, no siendo de la misma forma, ¿viste? O sí, se me ocurre por eso, hago esa asociación, digamos.
0: Pero de cualquier manera, después cuando viene la parte de que se conoce como la Patagonia Rebelde, toda esa historia, los dueños de las grandes establecimientos eran todos galeses, ¿no?
1: Y sí, la mayoría sí.
0: Se lo habían quedado ellos. Pero obviamente, bueno, y lo que trajeron de bueno era la torta galesa.
1: Hay que ver la cuestión también, viste, esto es muy relativo. Había gente en ese momento que se oponía a eso y hacía esto. Por ahí convivía,
0: sí, sí,
1: había otros que no,
0: ¿viste? Hay otros que no, sí, seguro.
1: No comí nunca torta galesa, ¿qué es? ¿Cómo sería?
0: No sé cómo se hace, no tengo ni idea.
1: Pero ¿cómo sería, digamos? Es como vos, amigo, que sos diseñador de sabores. ¿Cómo es que es la torta galesa? ¿Sabés lo que es la torta galesa? ¿No?
0: Bueno, ya vamos a buscar. Tiene chocolate, es riquísima. Es riquísima. Y es cara.
1: Es cara.
0: Yo fui una vez allá y comí una porción con un café con leche y me hubiera convenido comer medio cordero patagónico. Pero bueno, era así, no sé si por el lugar que yo fui o porque realmente la torta es cara de hacer. No tengo ni idea cómo se hace. Bueno, saludos Pampa, dice gran programa. Saludos a Juan Noceli. A lo mejor no está escuchando, además de artesano del cuero, es uno de los mejores bailarines folclóricos de Casilda. Bueno, mirá, y un gran cantor además. Y guitarrero, así que completo, más completo que Croto con Mutual. Sí, señor.
1: El Juancito, yo lo conozco de que era muy chiquito, porque aparte lo conocía, conozco a la mamá del papá de bailar mucho tiempo. Y lo conocía Juancito, Jero ni existía, por ejemplo, el otro día. Pero Juancito sí era chiquito. Chiquito y bueno.
0: Ahí está la torta galesa, mirá.
1: A ver, qué bien. Nueces, seguramente, pasa, chocolate,
0: que almendra, todo.
1: Qué rico. Bueno, no he probado, así que tema pendiente.
0: Además, no sé cómo se hace, no debe ser fácil hacerla, porque sé que no cualquiera hace. Hay lugares que se dedican a la torta galesa esa, importante. Claro. Bueno, acá nos mandan un video de una niña, ahora lo vamos a ver, una casi bebé. Dice 8 meses y medio y canta el Chango Espaciú.
1: ¿Qué?
0: Y le gusta el Chango Espaciú. Con la Delio Valdés. Ah, bueno. Bueno, está bien, mientras dé el Chango Espaciú.
1: Sí, viste que
0: bueno.
1: Se va, se van entrecruzando ahí las músicas y mucha gente termina escuchando folclore a través de otra. Entrando por otro género, viste.
0: Contaba hoy de la inauguración de los Juegos Suramericanos al principio del programa. Qué espectáculo, pero 3 veces mejor que la inauguración del Mundial de Fútbol,
1: La cantidad de artistas, aparte en participación, un montón de...
0: Fernal.
1: Sí, es Fernal. Tremendo. Va a ser, creo que son cuánto, una semana, 10 días, cuánto de 15.
0: Sí, 15
1: mes,
0: días.
1: No más, porque de acá... hasta fin de mes.
0: Sí. Lo que no sé si habrá... Porque yo no lo entendía.
1: Yo creo que cada día debe ser un show.
0: No lo entendía eso, pero debe haber algo como que sí, como que hay un montón de artistas que van rotando, suponete hoy te toca a vos, mañana al otro, no sé bien cómo es.
1: Para
0: no sé si es todo en el mismo escenario o habrá escenarios en los distintos lugares.
1: Yo creo que debe haber varios escenarios, supongo. Me parece que debe haber. 14:54 ya de la tarde.
0: Ya se fue la primera hora.
1: Según me dice acá, 20 grados. Estamos lindos, está lindo. Bueno, no sé si va a venir la lluvia. Para el sábado domingo decía que iba a venir lluvia.
0: Ahora vamos a buscar el pronóstico.
1: Ahora está medio como que no. Dice que no. Dice que no va a llover. Pero tenemos, ¿no? 22 grados, miércoles 20, 24 el jueves, 25 el viernes. Mirá. 29 el domingo, sí, puede llegar a ser bastante bravo con el tema de la humedad, pero bueno, y capaz que después de eso se venga la lluvia, pero bueno, linda tarde para aprovechar, colgar ropa, lavar ropa, salir a tomar un poco de sol, porque la verdad que los días así todo nublado como andan, cambiante. Bastante tristongo. Aparte,
0: bueno,
1: al amigo Emiliano no le gusta, por ejemplo, esos días.
0: El lunes que viene empezará la primavera, supuestamente.
1: Esperemos que no nos reciba con agua.
0: No sé cómo será eso de la meteorológica o del almanaque, ¿no?
1: No.
0: Pero bueno, según dice, hoy a esos 22 grados, sí, ahí andábamos más o menos, está bien. Todo soleado, mañana hará 20 grados. La máxima, ¿no? Las mínimas siguen siendo frescas de 7 grados, también con sol. El jueves comenzará alguna nube a molestar y a dar vuelta por ahí, y la temperatura aumentará a los 23 grados, ya vendrá viento del norte. El viernes vendrá viento del noreste, mantendrá los 23 grados y aumentará la mínima a 11. El sábado hará unos 27 grados, con lo cual no es nada sencillo, ya estamos en temperaturas que no son ni siquiera para la primavera. El domingo hará 28 y, bueno, mala noticia, alta probabilidad de lluvias, con viento del norte de 52 kilómetros por hora. Y el día de la primavera, día del estudiante y todo ese tipo de cosas, hay un 60% de probabilidad de lluvia con viento del sur a casi 70 kilómetros por hora. Si van a hacer picnic, lleven los sanguchitos en un tupper porque se los va a volar el viento.
1: Bastante, che, está complicado.
0: Sí, esperemos que no sea así. Además, antes había un dicho, yo no sé bien cómo era, capaz que alguien lo sabe de los oyentes, que si llovía el 21 de septiembre, después no sé si era que venía seca o venía llovedor.
1: Ah, no sé.
0: Había una de esas...
1: Que esté del otro lado y lo sabe.
0: De esas sabiencias populares había una que decía algo de eso era, pero no me acuerdo bien cómo era el...
1: Que nos mande, si hay alguno que sabe cómo es
0: Claro, esa. Que no sé si era cierta o no. Bueno, a musiquear un rato porque ya se fue la primera hora del programa.
1: Dale, después volvemos.
0: Métale, mi amigo Emiliano.

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7: Hijo, hoy te vi tomando mate en la mesa del comedor, macaneando con tu abuelo hablando de qué sé yo. Me fui arrimando despacio para no enfriar el calor. Me senté sin decir nada escuchándolo a los dos y en un momento la charla apuntó pa' discusión hasta que vos te callaste y el viejo se apaciguó. Sé que tu abuelo es porfiado. No lo sabré si me crió, pero cada uno es así como lo ha hecho Dios. Él no comprende estos tiempos, comprende los que vivió. Sentate siempre a escucharlo, prestale mucha atención, que tiene muchísimas cosas guardadas en su interior. Ay, te agradezco tu silencio cuando el viejo se enojó. Comprendí que estás creciendo y ahí me sentí mejor. Sé lo que quiso decirte tu abuelo cuando te habló. Sos argentino, muchacho. Argentino, sí, señor. La patria nos necesita, a mi padre, a mí y a vos. Somos industria argentina. No hay lugar a discusión. Tu abuelo que hacía el tambo allá en el campo luchó, le dio su sangre a la tierra, con su vida la abonó. Seguro que tuvo errores, si también los tengo yo, pero llegado el momento como macho se jugó. Tu abuelo con los recuerdos de los días que vivió, pero encuentro la esperanza en los chicos como vos. Y han de luchar con esfuerzo los de tu generación. El porvenir los espera para cumplir una misión. Sos el hombre del futuro, sangre joven que heredó esta patria y debe honrarla por tu abuelo y por vos. 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

0: Dice, la apertura de los Juegos Suramericanos Santa Fe fue emocionante. Coincido, dice. Pero lo que causó decepción fue el hecho de ver en el escenario a un artista popular cantando el himno nacional argentino sentado y luciendo un sombrero. Es inadmisible que las autoridades de la organización desconozcan que la canción Patria se canta de pie y que no se baila. Deberían saber que el himno nacional está regulado por el decreto 10.302 del 94 de 1944 y las normas de ceremonial del Estado. Su ejecución en actos oficiales, escolares y civiles sigue pautas estrictas para garantizar el máximo respeto. Desde el preescolar nos enseñan que los símbolos patrios se respetan, que el himno nacional se canta de pie y erguidos. Todo el colorido y puesta en escena de la fiesta de apertura de los Juegos Suramericanos quedó empañado al permitir que un artista nacional cante el himno sentado, luciendo sombrero, ante atletas, dirigentes y representantes de 15 países participantes de la justa deportiva multidisciplinaria. Ni al himno nacional ya se respeta en esta Argentina libertaria. Bueno, una vergüenza. El próximo día patrio van a izar la bandera con el himno ejecutado en ritmo de reggaetón y los granaderos perreando.
1: Por ya me imagino quién es. Che, sí. ¿Qué pasó? No estoy enterado.
0: No, bueno, Abel Pintos en los Juegos Suramericanos canta el himno nacional argentino. Ajá. Y es verdad, lo canta sentado. Ajá. Y con el sombrero puesto. Ajá. Y atrás lo bailaban un cuerpo de ballet. Un tinte folclórico le habían dado como para que lo puedan bailar. Y sí, después hubo muchas quejas porque, por ejemplo, la bandera nacional estaba izada de noche. Ajá. Y el protocolo dice que la bandera de noche únicamente en época de guerra, si no hay que agarrearla. Es decir, el protocolo es protocolo, nos guste o no nos guste, y que realmente debe ser respetado. Eso yo coincido. Ahora, era un evento artístico, qué sé yo, no sé si amerita tampoco, ¿viste? ¿Qué sé yo? No sé, porque la verdad que si lo cantaba de pie de sentado era más o menos lo mismo. Se tendría que haber parado y sacar sombrero y... Pero bueno.
1: Sí, para mí no, o sea, sí entiendo, digamos, creo que sí está bueno marcarlo, creo que debería ser así.
0: Sí, pero yo había hecho referencia que había estado re lindo grave, todo, digamos, y la verdad que no, o sea, lo vi, sí, todo, pero honestamente no encontré un error, pero claro, bueno, sí, el error claro. Está, obviamente. No.
1: Y viste que, y bueno, después, lo que pasa es que por ahí... Yo qué sé yo, sí, más allá de eso, en esas cuestiones por ahí capaz que en otras situaciones sí podría ser, pero también uno se apropia, ¿no?, de las cosas. Sí. Se canta en la cancha el himno y se canta,
0: claro, se canta.
1: Y se canta, y lo hizo Charlie en piano en la versión rock, y lo hizo Vitale, Jairo con otro tipo de versión. Bueno, por ahí se van apropiando, viste, de
0: las obras. Sí, sí, qué sé yo, no sé si, porque lo que hizo Charlie tampoco,
1: ¿viste? Pero para mí la cuestión está en que depende, sí, del lugar, respetar en ese sentido. Capaz que hubiera estado correcto, nada más con que esté parado.
0: Y si en el sombrero ahí, ya estaba, claro.
1: Después por ahí el ballet, y eso no me parece mal.
0: No, o sea, qué sé yo, bueno, por eso.
1: Interpretación, no. Viste, coreografía.
0: Pero bueno, que coincido con el oyente en que si el protocolo está, sobre claro, todo con sí, los signos supuesto. Patrios, hay sí, que respetarlo. Sí, sí, y sí, bueno, honestamente obviamente. Yo lo vi, pero no me pareció una cosa. Pero bueno, está bien que las opiniones sean así. Después se le agregó que era por el gobierno libertario. Bueno, pobre. O sea, bueno, no sé si tendrá que ver o no con el gobierno de turno. Pero la verdad que sí, bueno, acepto y agradezco también la participación al respecto de todo eso, ¿no?
1: Che, 2012 fallece Olga Ferri, 5 días antes de cumplir 84 años, muere la bailarina. Olga Ferri fue una de las figuras destacadas del ballet del Teatro Colón, bailó con Rudolf Nureyev y más tarde se dedicó a la enseñanza. Paloma Herrera, por ejemplo, es una de sus discípulas, una de las bailarinas más importantes también argentina, así que 2012 fallece esta conocidísima bailarina del Teatro Colón, Olga Ferri, figura de la cultura de la danza argentina. Estaba mirando un poco acá que tenía algo para leerte a vos, a ver si te acordás. Pero General Villegas es La Pampa, ¿no?
0: No, provincia de Buenos Aires.
1: Buenos Aires, bien, Buenos perfecto. Aires. El nacimiento de Antonio Carrizo.
0: Estuvimos hablando de Carrizo, sí,
1: antes. Pero te quería preguntar sobre eso.
0: Roma también
1: pensé nació, que era Roma, General Villegas, pensé que era La Pampa.
0: No. Claro, yo iba a decir Roma también, pero Roma...
1: Está, ¿no?
0: Sí.
1: Ah, ok.
0: Sí, ahí nomás está el límite con la pronuncia
1: de Pampa. Entonces por ahí eso me parecía algo por ahí. Porque te iba a preguntar si conocías por ahí la zona.
0: Conozco mucho Villegas, pero no pertenece a la provincia,
1: a la República de La Pampa.
0: A la República de La Pampa. Así que, no, sí, Carrizo hicimos mención.
1: Che, 15 de septiembre de 1923 nace Hamlet Lima Quintana en Morón, provincia de Buenos Aires.
0: Qué bárbaro, ¿no?
1: Poeta, cantor y autor de más de 400 canciones. Prefería decir que era de Saladillo, localidad bonaerense situada a 200 kilómetros de la ciudad de Buenos Aires, zona rural de la Pampa Húmeda, debido a que pasaba 5 meses por año allí durante su infancia. Tanto su padre como su madre alimentaron el amor por las letras y la música, ya que ambos escribían poesía y tocaban la guitarra y el piano. Entre 1940 y 1960, Lima Quintana fue músico y cantor, primero en la compañía de Ariel Ramírez y luego con los grupos Los Musiqueros y Los Mandingas. Desde Buenos Aires, Hamlet Lima Quintana componía canciones que acompañaron al movimiento artístico y cultural denominado Nuevo Cancionero, el que habíamos mencionado ayer, el cual también integró Armando Tejada Gómez, Tito Francia, Mercedes Sosa, Oscar Matu, exactamente. En realidad, lo loco es que las obras las componían para Mercedes, para el registro de ella y para la voz de ella, ¿viste? Así que Mercedes, más allá de eso, fue la gran intérprete de toda esa obra.
0: Además, era la esposa de Matu, que era uno de los ideólogos de la cosa.
1: Así es. Artista de la talla de Mercedes Sosa u Horacio Guaraní interpretaron sus composiciones. Además de su actividad artística, trabajó en las redacciones de la agencia de noticias United Press y de la sección política del diario Clarín. También se desempeñó como cobrador, vendedor de la editorial Sudamericana y empleado del Instituto Nacional de Cinematografía. También grabó discos con el recitado de sus poemas, de los que se destacan Juanito Laguna, Remonta un Barrilete y La Pampa Verde. Obras como A veces cuando pienso, Algo de Eternidad, América me estallas, Canción para Ernesto, Chacarera, El Diablo Suelto, tiene un montón de canciones que hicimos. Mirá, con Carlos Guastavino, hermano, que es un compositor rosarino, el cual lleva su nombre el instituto donde se estudia profesor de música, Carlos Guastavino, donde Manuel toca en la orquesta del ensamble del Guastavino. Bueno, La Amanecida con Mario Arnedo Gallo, letra de Hamlet Lima Quintana. Él ha hecho una gran obra también con Quique Liopis. Ha escrito cosas que ha musicalizado Quique Liopis, también un gran músico, si no me equivoco, rosarino.
0: Rosarino, ¿no?
1: Quique,
0: rosarino.
1: Ha hecho una obra muy interesante, que es La Forestal. y bueno, muchas obras más, destacadísimo compositor, que seguramente en alguna canción de él han escuchado seguro. Nacimiento de Hamlet Lima Quintana, el 15 de septiembre de 1923.
0: Exquisito,
1: Exquisito, sí.
0: Realmente. Por lo menos para el folclore.
1: Che, 15 de septiembre de 1943 nace Roberto Juan Ternavasio en la ciudad de Buenos Aires, músico, cantor, autor y compositor. De madre salteña y padre tucumano, muy corta edad lo llevaron a vivir a Catamarca, donde termina la escuela primaria. Después se radica en Salta, donde se encuentra la mayor parte de la familia por parte de la madre, encontrándose con algunos familiares también músicos, pero es a través de sus amigos salteños que aprende a tocar la guitarra y a un adolescente su relación con el poeta Ariel Petrocelli. Es convocado para integrar el conjunto folclórico del cual denominan Los Diableros. Grababan su primer disco para el sello salteño H&R y en ese interín es llamado a cumplir con el servicio militar. Luego de cumplir el servicio, forma nuevamente Los Diableros y por algún tiempo realizan giras por todo el país, principalmente en Córdoba. Es ahí donde comienza su carrera como solista, debutando en la localidad de Unquillo. En Montevideo graba su primer disco como solista, este es difundido también en Córdoba, donde realiza actuaciones en festivales. Así que tenemos un día como hoy, 15 de septiembre de 1943, nacimiento de Juan Ternavasio, este músico, compositor y autor de la ciudad de Buenos Aires, radicado en Salta y en Catamarca, donde aprendió allí a comunicarse a través de la música con la guitarra y el canto. Tenemos también en este día, recordamos a Luis Ángel Paredes, de la localidad de San Salvador, provincia de Jujuy, cantor y violinista de origen jujeño. En la década del 80 integró las filas del conjunto folclórico Los Carabajal, Allí conoció a Franco Barrio Nuevo, donde ingresó al conjunto bandeño en 1995. Ambos se desvinculan. En el 99 para iniciar juntos el proyecto denominado Los Changos. Luego de la actuación del Festival de Cosquín 2003, el dúo de Los Changos se separa por motivos que tendrían que ver de diferencias en lo artístico y lo profesional entre Paredes y Barrio Nuevo. Luis conforma una nueva agrupación bajo el nombre de Luis Paredes y Los Changos del Cordón. Y en tanto Franco Barrio Nuevo continúa con una nueva agrupación bajo el nombre de Franco Barrio Nuevo y Los Changos. Sin embargo, en 2012 tuvo una neumonía que lo dejó muy delicado y dos meses antes del fatal desenlace tuvo una recaída. Un cuadro de insuficiencia respiratoria provocó que fuera llevado de urgencia al Hospital San Roque, donde permaneció internado hasta fallecer a los 57 años. Este gran cantor y gran violinista, Luis Paredes. Su hijo sigue con música también, Lautaro Paredes, un gran cantor, excelente persona también, tengo el gusto de conocerlo. Pero bueno, 15 de septiembre de 2013 fallecía este gran cantor, Luis Paredes.
0: Qué lindo que eran Los Changos, cómo me gustaba.
1: Sí, muy bueno. Nosotros con el grupo de danza, ¿quién no ha bailado también un cuadro con música de Los Changos? Hacíamos un cuadro estilizado con música de Los Changos.
0: Lástima que se pelearon.
1: Sí, pero muy linda agrupación.
0: Muy bueno, realmente bar.
1: Che, ¿cómo se pasa la hora?
0: Acá tengo por la duda que teníamos. Dice la creencia popular del campo, gracias a Marcelo que nos manda. Dice que si llueve el 21 de septiembre, día de la primavera, viene la seca.
1: Ahí va.
0: Una temporada de sequía.
1: Qué bacán.
0: Esta frase forma parte del folclore rural y los dichos meteorológicos tradicionales de la región pampeana y zonas agrícolas del cono sur. Los productores tradicionales solían observar las condiciones climáticas del día exacto del cambio de estación para intentar predecir el comportamiento del clima durante la campaña agrícola.
1: Mira vos.
0: Debe ser un mito, me pone, porque anuncian el Super Niño. Claro, si llueve el 21, dicen que va a seguir lloviendo. Dicen.
1: El Super Niño, ¿no?
0: Así lo llaman
1: eso
0: ahora.
1: Porque se viene heavy.
0: Se viene con mucha agua. No sé si ya, por ejemplo, Catarata estuvo cerrado mucho tiempo el Parque Nacional por la cantidad de agua que venía, porque en algunos lados viene lloviendo mucho. Acá estamos medio castigados en esta zona, pero en otros lados viene con mucha lluvia y en algunos lados ha hecho hasta desastres, ¿no? Esperemos que no provoque ninguna de esas cosas.
1: No, aparte ya, claro, más allá de todo lo que se espera, como bien vos decís, ya ha habido desastre, porque todo lo que pasó, lo que estuvo pasando con el tema del agua hace un mes atrás.
0: Sí, en el norte de Santa Fe.
1: Fue tremendo.
0: Sí.
1: Mencionamos esa vez, 700.000 cabezas tuvieron que evacuar.
0: Sí.
1: Una locura.
0: Y bueno, ahora uno de los problemas es que están en la zona de Corrientes, Entre Ríos, están esperando la crecida y están sacando mucha vaca que hay en la isla.
1: Y previniendo.
0: Están faltando campos para albergarlas y pasto.
1: Claro,
0: pastura. Forraje, claro.
1: Esa es la cuestión que vos nos comentabas, el tema de los rollos.
0: Claro, que se estaban consiguiendo poco los rollos porque lo están guardando para para el posible evento que ya está en algunos lugares y en otro todavía no ha llegado, ¿no?
1: Y bueno, yo que he cruzado este último tiempo por acá por el río Paraná, está bastante lleno de agua por todos lados, así que las vacas ya se van
0: ya deben ir sacando. Sé que estaban buscando gente de Corrientes, anda buscando campos, digamos, donde poder albergarla hasta que pase esto, que en definitiva, según los pronosticadores, no viene tan corto, digamos, o sea que va a ser un tiempo largo de lluvia y crecidas.
1: Qué macana, vamos a tener que sacar las botas de goma, el pilotín y andar nomás.
0: Y prepararse por las víboras.
1: Y sí, también que se van a venir para acá. Che, nos vamos un poquito a la música, dejamos algo de música para homenaje. Por ejemplo, hablamos recién Roberto Tarnavesio, que compuso, por ejemplo, la música de Déjame que me vaya,
0: que chacarera
1: de Cuti Carabajal. Y vamos a escuchar un poquito ahí de música.
0: Vamos.

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1: Bueno, ahí andamos. Nos dice Marcelo. Dice, todo lo relacionado con la política, dejen de joder, estuvo buenísimo. Era algo artístico, un evento espectacular, una inauguración hermosa. Usted vívalo como quiera, póngase de pie, póngase firme y cante fuerte. Y nadie le va a decir nada. Yo no soy libertario, solo disfruto de las cosas buenas. Y poco se ven hoy, sí señor. Perdón, Pampa, equipo, buenas tardes, abrazo fuerte. Abrazo, amigo.
2: ¿Qué va a perder?
1: Claro, no, decir lo que... pero además está bueno. No, nosotros leemos todos los mensajes que se pueden leer, por supuesto. Con respeto los leemos a todos, porque es importante. Además son opiniones, ¿no? Pero está bueno conocerlas también. Y sí, yo honestamente dije que me había encantado, que estaba re lindo, que lo había disfrutado, que estaba al nivel de cualquier actividad del mundo, que debían de envidiar muchos. Bueno, puede ser que a lo mejor esa parte uno no la analizó

0: mejor manera, pero bueno, qué sé yo. Todos tienen un poco de razón en todo, ¿sí? En la vida es así.
1: El Emi dice que está reconforme con el presupuesto invertido en los Juegos Sudamericanos.
0: No, se gastó muchísima plata, sí, de la plata. Sí. ¿Eh?
1: Bueno. Sí. Estábamos viendo para ayer charlamos, che, qué manera de qué laburo y qué guita. Porque muchos artistas, mucho todo.
0: No, y el escenario.
1: Sí, es una tremendo. Cosa... O sea, está bien que sea para deporte, para cultura, mientras después sí, también hagan lo que tengan.
0: Claro, no, en eso sí. Yo, por ejemplo, si vamos a criticar, yo soy un seguidor de Rada. Ajá. Como mago, como músico. Además me encantan los Niños Monja, miro el programa de Pergolini, pero es cierto, tantos locutores debe haber en la provincia de Santa Fe capacitados para eso, hubieran traído también a alguno de acá. Bueno, estaba Analia Bocassi de Radio 2. Ajá. Pero podrían haber, qué sé yo, por eso te digo, así, por criticar uno siempre, así, buscándole el pelo al huevo, lo encontramos siempre. Siempre. Eso es así. Déjame leer las quinelas que vienen de la mano de Jorge Gutiérrez y Manuel Gutiérrez de las 2 de la tarde, la matutina. En la de la ciudad, 4563. No sé si habrán jugado. Al segundo, el 290. Al tercero, el 068. El cuarto, 532. Y el quinto, 658. Y en la de Buenos Aires, las piernas de mujer, 1977. Al segundo, 484. Al tercero, 615. Al cuarto, 745. Y al quinto, 440. Los resultados de la quiniela que vienen de la mano de Jorge Gutiérrez y Manuel Gutiérrez, tercera generación de agenciero. 15 mil millones de pesos en el Kini 6.
1: Mucha. Nah, un montón.
0: Ni sepa qué quiero tanto, así que no.
1: No, yo sí.
0: Bueno. La verdad que sí. No sé ni cuánto es eso, 15 mil millones de pesos, honestamente. No tengo.
1: Y son que 10, 12 mil, 15 mil millones de pesos.
0: Sí, sí, como un millón y medio de dólares más.
1: No,
0: qué sé yo, no sé. La verdad que que me haría falta, siempre hace falta.
1: Pero... Qué locura. Un montón, yo no lo puedo ni calcular.
0: No, por eso. Lo importante más que vivir con plata es vivir feliz, con salud, que eso es fundamental. Sí. Así que eso hay que manejarlo bien.
1: Se nos está yendo ya la tarde el programa.
0: Terrible.
1: Sí, tremendo. ¿Qué tal? Porque no vimos nosotros, pero ¿qué tal estuvo lo de Sanford el otro día? Porque me comentaron así medio al pasar que tuvo
0: muy mucha bueno, concurrencia. Contaba así, más de 700 entradas vendidas, ¿no? Ajá. Había como ciento y pico de artistas entre bailarines y músicos. Quedé contento con unos chicos que se llaman Raíces del Sur de Murphy. Ajá. Una banda de chicos jóvenes que hacen folclore, bien, me gustó. Sí. Y con un violinista, que te digo, no sé cómo se llama, el Colo le decían todo, porque es medio pelirrojo. No tuve mucha oportunidad de charlar con él porque llegaron muy sobre la hora, eso los presenté, subieron al escenario, armaron. El violinista está compitiendo en unos programas en Buenos Aires.
1: Ahí va.
0: Que eligen músicos. No es el de Guido, porque le pregunté si era el de Guido a otro, no con el violinista no pude hablar porque estaba acomodando el instrumento. En Buenos Aires y está dentro de los finalistas. Se ve que el Lago la tiene re clara tocando, o sea, el violín.
1: No voy a buscar, ahora ven si hay algo para acá.
0: Sí, tienen en YouTube, me dijo Raíces del Sur, se llaman. Esa mañana por ahí traemos algún tema de ellos. Me quedé contento con ellos. Y bueno, estuvo la campeona provincial de Malambo, categoría. Yo honestamente pido disculpas si le erro a la categoría.
1: Ajá.
0: Como si fuera veteranos, digamos.
1: Claro, sería adulto.
0: Sí, pero veterano, no compite con lo mismo que Trini.
1: No,
0: digamos.
1: No, es una categoría más alta. Digamos, más de más edad.
0: Claro, de más edad.
1: Sería categoría adulto, que es a partir, creo que de los 40 y pico.
0: Sí, por ahí. Estacional creo que tiene algo de 50 años. Infernal lo que zapateó.
1: Sí, ella es la campeona nacional del Malambo en ese rubro.
0: Y le preguntaba yo, porque hacía como unas mudanzas, así unas cosas, y después le pregunté ahí al toque en dos palabras que hablamos, porque ella también es bailadora flamenco.
1: Ah, mira.
0: Y entonces como que se notaba que había algo, viste, y yo digo, se ve que se le mezcla, no es que se le mezcla, lo debe hacer a propósito para...
1: Claro, y sí, porque hay mucha
0: fusión. Alguna ahí. Similitud, claro. Así que
1: ¿estos son los muchachos?
0: A ver, creo que sí, ¿eh?
1: A ver si por ahí lo reconoce.
0: Sí, eran cinco, pero ahí a lo mejor hay cuatro y tenían algún invitado. Sí, creo que son esos. Ajá. Después lo vemos. A ver, fíjate si el más joven es un violinista.
1: No sé, pero bueno, ya veremos si lo contamos ahí para ver. Porque sí, me interesó, ya dos personas me dijeron, che, muy bueno, uy, el grupo que tocó.
0: Son de Murphy.
1: Así que.
0: De última, después lo buscamos de Murphy. Y si no, le mando un mensaje a Vanina o al marido.
1: Claro, que manden
0: material. Que me digan bien cómo.
1: Que manden material.
0: Sé que están en las redes porque uno, en uno de los impas de la actuación, pidió, el chico dio las redes al aire que lo sigan. Yo justo en ese momento estaba. Haciendo papelitos para ver quién venía, quién no venía después. Y así que no le presté atención. Pero
1: es un momento de concentración.
0: Sí, que tenés que andar yendo y viniendo laburando. Y después, bueno, todas cosas muy interesantes. También presentaron un cuadro de Córdoba de antaño, muy lindo, la gente de Amanecer Danzante. Me gustó, que hacía referencia, bueno, a varias cosas, entre ellos, por ejemplo, a Doña Jovita. Que subí una foto yo a las redes mías con quien personificaba a Doña Jovita. La verdad que muy lindo.
1: Juan Carlos, no me acuerdo cuánto.
0: Sí, no me acuerdo. Así que bueno, y una fiesta. Y además yo hacía mucho que no veía en un lugar donde se cobre entrada a 700 personas.
1: Es que la cantidad, por decir vos, sí, de cantidad de personas. Sí, pero que eso me dijeron, sí, 600 y pico personas, un montón.
0: Terrible, así que bueno, en buena hora, que les haya ido bien esta gente y que
1: yo me estoy perdiendo, me estoy perdiendo así bien porque estoy yendo a laburar y cosas, ¿no? Pero
0: bienvenido
1: pero,
0: sea.
1: Pero, por ejemplo, ahora si viene Fogón de la PGP, hace rato que viene la PGP haciendo cosas y siempre a mí me agarran un certamen, ¿no? Así que, varias cosas.
0: El
1: viernes 18, ¿viernes 18?
0: Claro.
1: Sí, viernes 18, está el Fogón de la PGP. Tuvimos lo del Candy, tuvimos lo de Sanford. Se viene el 19 la Peña Amanecer
0: Danzante. Impresionante.
1: El 26 también. La Peña de Trini.
0: De Trini.
1: 26 en el Club
0: Obras Sanitarias.
1: Obras Sanitarias.
0: Que la semana que viene vamos a sortear dos entradas.
1: Sí, la vamos a llamar también a ver si se
0: puede. Sí, vamos a decirle a Trini que venga o la llamamos por teléfono.
1: Así que hay varias cosas para hacer. El 20, el domingo. Domingo 20, sí, estoy bien. Sí. El certamen de samba en Fuentes, que se hacía en Los Molinos antes.
0: Ah, mirá.
1: Ahí vamos a estar compitiendo también con Marisol, mi novia. Vamos a ir a bailar.
0: Ah, mirá, qué bueno.
1: Así que.
0: ¿Qué es samba tradicional o
1: samba tradicional?
0: Tradicional.
1: Después hay otros rubros también, me parece, si no me equivoco. Pero la cuestión es que. O hay festival y solo competencia en samba, no me acuerdo. Pero
0: claro, como hacen, por ejemplo,
1: arranca
0: en Alberdi.
1: A la mañana, claro. Y a la tarde, a las 4 arranca el certamen. Eso es el domingo 20 en Fuentes. Así que la gente que esté interesada para ir a bailar, a ver bailar, se llega a Fuentes.
0: Claro, claro.
1: Al certamen ahí de la Mari Heredia.
0: Ah, mira qué bueno. Bueno, Mari también daba clases, creo que en Los Molinos.
1: Claro,
0: también.
1: Por eso. Ahora creo que está en Fuentes, entonces está haciendo.
0: Subió
1: por
0: allá. Sí. Bueno, y el 18, yo iría a tomar la cerveza suya que nos invitó Octavio. Como usted no va a estar, yo me corresponden dos a mí. Y
1: bien.
0: De ahí me voy al cumpleaños de Lucas Dalago.
1: Ah, está completo.
0: Luquita, viste que sí. Es la primera guitarra de varios.
1: Sí,
0: cumple años. Y así que también nos ha invitado. Y bueno, seguramente pasaremos un rato en todos lados para, por lo menos, para pegar una saludada y tratar de cumplir. Y el 19 estamos con Vanessa Arias, no se olvide. Mañana vamos a hablar con Vanessa. Lléveselo, Emiliano, que queda algún tema colgado y ya anda por ahí la gente de los otros programas.
1: Nos vemos mañana.

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3 minutos pasaron de la hora 16 en la República Argentina, desde el centro de la ciudad de Casil, la provincia de Santa Fe. Estamos para compartir con ustedes, no una, no dos, 3 horas, sí, 3 horas hasta las 7 de la tarde para acompañarlos. ¿Por qué no? Hoy la radio es compañía. Ustedes ponen la radio y hacen sus quehaceres y nosotros nos da mucho placer acompañarlos. ¿Esto sabes cómo se llama? Checoslovaquia. En los controles, en la puesta en el aire, en la musicalización, como todos los días, Jair Saavedra. Hoy tombo, no sé, la verdad que me debería avisar si viene un poquito más tarde, ¿no? Digo, no tengo idea. Ah, está llegando. Ah, el señor está llegando. Ah, ahí va. El señor está llegando. Señores, no tengo todavía el bloque de historia. No tengo el cuento. Tombo no está. Así que voy a buscar la llave que abre el candado de este portón. Porque este país tiene un portón y este país se llama Checoslovaquia.

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0: Freddie Mercury sonando en la tarde de Checoslovaquia. Música brasilera hoy, elegida por Djair, así se llama. Pasaron 17 minutos de la hora 16 en la República Argentina. Buena música en la tarde. Y le doy la bienvenida a Oscar Ezequiel Tombolesi. La gente lo conoce como Tombo. Algunas personas le dicen el Tombo y está mal dicho. Yo le voy a decir cómo se debe decir, que es Tombo. Entonces le digo, hola Tombo, buenas tardes, ¿cómo te va?
1: ¿Qué tal? ¿Cómo va? La gente me hizo como quiera.
0: Sí, pero está mal.
1: Pero me dice como quiera, hay tantas cosas que están mal en la vida. Se hacen igual.
0: Bueno, ok.
1: ¿Todo bien?
0: Uf, después de esta respuesta. Sí, re bien. No sabes.
1: Perfecto.
0: Me va bárbaro. La estoy pasando genial, dijo el ministro de Economía kirchnerista.
1: ¿Qué mal estoy pasando? Dijo Gaudio.
0: También, sí, qué mal estoy pasando, sí. Me quiero ir de acá, dijo el ministro de Economía.
1: No me acuerdo.
0: Lorenzetti era, no me acuerdo quién era.
1: Lorenzetti.
0: No te acuerdo. No, porque hay gente que no se acuerda de las cosas que se tendrían que acordar. ¿Entendés? Entonces por ahí pasan de largo.
1: No me acuerdo.
0: Bueno.
1: No. Vos te acordás de memoria para ciertas cosas.
0: Sí, vos también. No. ¿Qué programa el de hoy, señores?
1: Peinado, sí. Me tengo que cortar el pelo.
0: ¿Qué iba a decir? Que tenía el pelo largo. Pero bueno.
1: ¿Y por qué te mirás el tuyo?
0: Porque yo lo tengo bien el pelo.
1: Más o menos, ¿dónde crees?
0: Bueno, ¿cómo andás?
1: Bien.
0: ¿Sí? Mirá.
1: Sí. Bueno, para hoy tengo algunas cosas. La tómbolo es la propuesta de un candidato intendente. Que hizo reír de más de uno.
0: Ajá.
1: No es en Argentina, por las dudas.
0: Ajá.
1: Para que no se enojen ni los libertarios, ni los peronistas, ni los macristas, ni nada. Después te voy a contar algunas historias.
0: Ajá.
1: De los Juegos Sudamericanos. Vamos a tratar de tener siempre alguna historia de los Juegos Sudamericanos. De una chica que fue medalla de oro en los Juegos Sudamericanos. Te voy a contar también la selección que busca arquero por redes sociales.
0: Epa.
1: Tras una lesión antes de la fecha FIFA. Y después hay un video.
0: ¿Qué video?
1: Que traje, que tiene que ver con un chico que habla sobre la inteligencia artificial.
0: Sí.
1: ¿Qué oficios van a dejar de usarse por la inteligencia artificial?
0: Hay un montón de cosas, sí.
1: Así que es interesante para escucharlo en el momento que pase bien para decir, pero hay cosas para decir. Y también tengo otra noticia, bueno, tengo muchas cosas.
0: Bien, bien.
1: Estuve trabajando mucho por el programa.
0: Muy bien. Muy bien, a mí no me llegaron tantas cosas. Estoy todavía eligiendo el cuento. Que en realidad me lo elige la producción. Sí voy a hablar en el grupo, en el bloque de historia del día de hoy. ¿Sabe de quién voy a hablar? De Antonio Carrizo. Hoy 15 de septiembre.
1: ¿Y contra?
0: Claro. Se cumplen 100 años de su nacimiento. La voz de la radio, obvio.
1: Sí.
0: Una de las voces más emblemáticas en la historia de la Radio Nacional. Y vamos a ver algunas fotos y vamos a ver La Vida y el Canto por Rivadavia, decía. Vamos a estar con eso, ¿no? Esa voz inconfundible. Bueno,
1: el celular de tu lado, ¿no?
0: Los 70 y los 80. Figura central de la historia de la radio y de la televisión argentina. Hoy vamos a estar hablando de él en el bloque de historia en un rato nada más.
1: ¿100 años cumpliría hoy?
0: Sí. ¿No me escuchaste que lo dije?
1: No te escuché.
0: No me escuchaste. Sí, Antonio Carrizo, 100 años de su nacimiento.
1: ¿Me llevo los 100 años?
0: ¿Yo? No, espero que no.
1: ¿Por qué? ¿Por qué?
0: No, no, yo quiero irme a los... No sé, cuando ya no pueda manejar más. Ya, cuando ya empiece a molestar a los demás, me voy. Me tenés que ayudar a cambiarme, a hacer pis. Yo no quiero eso.
1: No, no.
0: No, no, colame una pepa y me voy.
1: No, pará. Siempre.
0: Claro, no, ¿cómo te lo digo? ¿Cómo te lo explico?
1: No, prefiero no estar, decir, listo. No, colame una pepa y me voy.
0: No estoy, no, no estoy. ¿Vos sí te gustaría llegar a los 100, así como Mirta?
1: No, no sé. Pero Mirta está bien.
0: Mirta está bien, está muy bien.
1: Sí, sí, sí. Si llego como Mirta, sí.
0: Mirá que ayer le dieron el alta de una bronquitis.
1: Sí.
0: Increíble.
1: Sí, sí, sí. Si llegamos con Mirta, sí, sí.
0: Sí, claro, claro, claro. Con la mente bien.
1: La mente bien. Porque todavía está bien, conduce los programas. Imagínate cómo está. ¿No te ves haciendo Chichisobaki a los 100 años?
0: No. La verdad que no. ¿Vos?
1: No, ¿eh?
0: No. No, no, no. No, yo tampoco. No, no, no. No,
1: tampoco te faltarían 40 y a mí 60.
0: Claro. 40 y algo. No, 40. No tengo 60. No le digas a la gente que tengo 60.
1: Bueno, pero una aproximación. 45, bueno, qué sé yo.
0: 40 y algo. Porque después me dicen, ah, sí, tenés 60 algo. Años. No, no tengo 60 todavía. Mira, 60 años, mira qué bien que estoy. Igual no tengo 60.
1: No. Pero. ¿Por qué te pones así cuando estás en la. No seas.
0: Viste que me pongo distinto cuando se habla de, cuando hablan de mi edad.
1: ¿Te pones disco?
0: Sí, sí, no me gusta. Soy coqueto. 55-61-61 nuestra línea para que se comuniquen con nosotros. Estamos hasta las 7 de la tarde aquí en La Record, en la 91.1 en Radio Casilda, en el medio más importante del sur de la provincia de Santa Fe.
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0: 30 minutos pasaron de la hora 16, 23 grados, una décima la temperatura. Tensión por Malvinas. Londres publicó una guía para proteger a las empresas de las sanciones del gobierno argentino. El Reino Unido publicó este martes una guía oficial en la que respalda toda actividad económica legítima en las Islas Malvinas y descarta que Argentina tenga derecho a ejercer jurisdicción sobre las empresas que operan en el archipiélago. En la primera respuesta directa y oficial a las sanciones y advertencias que impulsó el presidente Javier Milei en las últimas dos semanas.
1: La selección argentina confirmó sus próximos partidos amistosos mientras sueña con la despedida de Messi. La AFA anunció que el albiceleste jugará ante Bolivia, Burkina Faso y Benín en esta fecha FIFA, el primero en Córdoba y los otros dos restantes en Buenos Aires. Todavía sin haberse recuperado completamente la final perdida del Mundial 2026 y sobre todo del retiro de Leo Messi, la selección argentina volverá a competir. Luego de tan larga espera, la AFA confirmó que jugará tres amistosos en la fecha FIFA de septiembre y octubre. Descartada la gira por China a causa del adiós del capitán Rosarino, el principal atractivo para el público asiático, los rivales de la albiceleste serán Bolivia, Burkina Faso y Benín. El 30 de mayo será en el Mario Alberto Kempes frente a Bolivia. El 3 de octubre recibirá a Burkina Faso y tres días más tarde a Benín, ambos en el Estadio Monumental.
0: La justicia revocó el fallo que frenaba la aplicación del nuevo régimen penal juvenil en la provincia de Buenos Aires. La Cámara de Apelación y Garantías en lo Penal de Loma de Zamora revocó la medida cautelar que había suspendido durante 60 días la aplicación de la Ley Nacional 27.801 en la provincia de Buenos Aires, al considerar que un juez no puede dejar sin efecto de manera general una norma sancionada por el Congreso mediante una decisión provisoria. La resolución dio marcha atrás con la orden de la jueza del Juzgado de Responsabilidad Penal Juvenil 2, Marta Pascual, que había dictado en el marco de una acción de habeas corpus preventivo y colectivo promovida por la Asociación Civil No Seas Pavote, integrante de la Federación Familia Grande Hogar de Cristo.
1: Noche de copas para los equipos argentinos, por Copa Libertadores a las 7 de la tarde, va por Telefe el encuentro Platense frente a Fluminense, la ida fue 2-0 para el equipo brasilero. Además habrá Copa Sudamericana a las 21:30, San Pablo, o Sao Paulo, recibirá a Boca Juniors. La ida fue 1-0 para el equipo argentino el pasado martes por la noche. Además, también jugarán en Copa Sudamericana a las 7 de la tarde Vasco da Gama frente a Independiente Santa Fe de Bogotá.
0: 33 minutos pasaron de la hora 16, 23 grados, una décima la temperatura en la ciudad.

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historia de hoy tiene que ver con el 15 de septiembre, pero del año 1926, en General Villegas, que se hacía escuchar por primera vez una de las voces más emblemáticas en la historia de la Radio Nacional. Estamos hablando de Antonio Carrizo, la voz de la radio. Y estamos a 100 años de su nacimiento, un texto que escribió César Litvak, y yo te lo voy a estar contando. Basta recordarlo para escucharlo, ¿no? La vida y el canto por Rivadavia. Eso decía, esa voz inconfundible. La voz de Antonio Carrizo durante los 70 y los 80, apenas uno de los tantos recuerdos que surge de una figura central cuando se repasa la historia de la radio y de la televisión argentina. A 100 años de su nacimiento, Antonio Carrizo permanece como una referencia de la radio argentina y como una figura ligada a General Villegas, esta ciudad bonaerense donde nació el 15 de septiembre de 1926. Pasó sus primeros años y encontró dos intereses que atravesaron toda su vida: la lectura y la palabra. El locutor, periodista y conductor que murió el 1 de enero del 2016, a los 89 años en la ciudad de Buenos Aires, su carrera se extendió durante más de 6 décadas e incluyó radio, televisión, entrevistas, actuación y conducción. Y en Villegas, el recuerdo toma una forma distinta de la que preservan los archivos audiovisuales. Aparece el joven que frecuentaba la biblioteca, que participaba en actos escolares y trabajaba en las propaladoras del pueblo. Su nombre completo era Antonio Carrizo.

Pascal. Con el tiempo, su voz quedó asociada a una forma de hacer radio que reunió información, música, humor, literatura y conversación. La vida y el canto, el ciclo que condujo en Radio Rivadavia, resumió esa identidad al aire. La radio es mi profesión, decía. Se ha mezclado con algunas vocaciones personales mías, que son los libros, la lectura. Esto lo dijo Carrizo al recordar su recorrido. Para él, el trabajo en los medios no estaba separado de su interés por la cultura. Fue una profesión para alimentar mi vocación y con el tiempo se convirtió en una forma vocacional también de vida. La relación de Carrizo con los libros comenzó antes de su llegada a Buenos Aires. En sus recuerdos, la figura de su madre ocupaba un lugar central. Ella impulsó su ingreso a una biblioteca cuando no pudo continuar los estudios secundarios. Dijo, fue ella quien me metió a trabajar en una biblioteca cuando ya no pude seguir la secundaria. Su locura era que yo me educara bien, dijo el conductor sobre esa etapa de su adolescencia. Aquella experiencia formó parte de una educación fuera de las aulas. Carrizo lamentó no haber pasado por la universidad, aunque encontraba en la lectura y en su oficio una vía alternativa de aprendizaje. Dijo, a mí me hubiera gustado mucho ser universitario. Mucha gente da por sentado que yo pasé por la universidad y no, para nada, dijo. El interés por los libros se combinó desde temprano con la declamación y el uso de la voz. En general, Villegas también trabajó en las propaladoras, estos vehículos con altoparlantes que recorrían las calles para transmitir avisos. Esa práctica fue una primera aproximación al oficio que más tarde desarrollaría en emisoras de alcance nacional. Carrizo se consolidó como una de las figuras centrales de la radio argentina a partir de una conducción que evitaba los compartimentos estancos. En sus programas convivían la actualidad, la música popular, el deporte y los autores de la literatura argentina. Su vínculo con Jorge Luis Borges fue uno de los capítulos más recordados de su trayectoria. Las entrevistas que mantuvo con el escritor fueron reunidas en un libro y mostraron una faceta que el propio Carrizo explicaba desde la curiosidad. Yo toda mi vida he sido muy curioso, muy preguntón, no tengo miedo de ser un plomito, dijo sobre su forma de entrevistar. Y entre las conversaciones que más valoraba mencionaba las realizadas a Borges, a Carlos Monzón, a Manuel Gálvez, al músico Astor Piazzolla. Bueno, él reconocía que su profesión le permitió acercarse a mundos que le interesaban desde joven. Me hubiera gustado entrar al mundo de la filosofía, de la literatura. A ese mundo yo le entré por la ventana, por la claraboya, como un ladrón, haciéndole reportajes a Borges, dijo. Y esa amplitud también incluía el fútbol. Carrizo recordó que pudo entrevistar a Diego Maradona, Antonio Grillo. Y para él la radio ofrecía una posibilidad de acceso a personas, a historias y debates que excedían el estudio de transmisión. Además de su recorrido radial, Carrizo participó en los primeros años de la televisión argentina. Estuvo en la inauguración de Canal 13 en el año 60. Formó parte de programas como Sábados Continuados, Polémica en el Fútbol, El Contra con Juan Carlos Calabró y el imperdible ciclo de entrevistas Los Grandes. A lo largo de su carrera recibió varios Martín Fierro y el Conex de Platino. Sin embargo, en sus declaraciones evitaba presentar esos logros como una consagración personal. No me he hecho rico en mi carrera. Tampoco me interesó, pero he vivido de esto, decía. Mi profesión me sirvió para hacerle creer a la gente que era un muchacho culto, un locutor que citaba a Borges, pero son trucos. Simplemente trucos, decía. Bueno, a pesar de su carrera en Buenos Aires, Carrizo conservó la relación con General Villegas a través de visitas, encuentros familiares, amistades de larga data. La ciudad mantuvo un lugar persistente en sus referencias personales. El 1 de enero de este año, cuando se cumplieron 10 años de su muerte, esa memoria volvió a expresarse en el espacio público porque el municipio de General Villegas dispuso que el edificio donde funciona la sede local de la Universidad Nacional del Noroeste de la provincia de Buenos Aires lleve el nombre de Polo Tecnológico Antonio Carrizo. La denominación enlazó su figura con la educación y el conocimiento, dos elementos presentes de sus primeros años. La biblioteca, las lecturas, las propaladoras y el micrófono forman parte de una misma historia que General Villegas todavía recupera cada vez que nombra a Antonio Carrizo. Hoy quisimos citarlo a 100 años de su nacimiento, la voz de la radio, la historia, apenitas, algunas grajeas de Antonio Carrizo.

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0: 17 horas en la ciudad de Casilda, 23 grados 8 décimas la temperatura. Dos sicarios fueron condenados por un asesinato al voleo y por dos atentados de 2023. Lautaro Román Núñez y Roberto Chapire recibieron 28 años y 18 respectivamente en un fallo que tuvo lugar este martes en el Centro de Justicia Penal. Se los halló responsables del crimen de Laureano Cardoso, que fue acribillado mientras paseaba a su perra, y por balaceras contra la sede de la Policía de Investigaciones y el destacamento El Tanque de Tablada.
1: Presupuesto 2027, el gobierno prevé una inflación anual del 21,1% y un crecimiento del 4% del PBI. Tras concluir la reunión de la mesa política en Casa Rosada, el gobierno de Javier Milei dio a conocer las proyecciones centrales incluidas en el presupuesto 2027, que se presentarán las próximas horas dentro del plazo previsto para su presentación y que contempla las estimaciones oficiales de crecimiento económico, inflación y dólar, entre otros. Según anticiparon, se calcula que el Producto Bruto Interno crecerá el 4% el año que viene, mientras que la inflación anual promedio se ubicará en el 21,1%. También prevé una mejora del 25,4% en el salario medio.
0: El oficialismo vuelve a la carga en el Senado con la reforma del régimen de zona fría. El proyecto que modifica el esquema de subsidios al gas tiene media sanción de diputados y será analizado este miércoles en un plenario de comisiones del Senado. El gobierno busca focalizar el beneficio en los hogares de menores ingresos de las zonas incorporadas al régimen en 2021.
1: Tucumán, un adolescente prendió fuego a su pareja en medio de una discusión por celos. Un adolescente de 17 años fue imputado por haber prendido fuego a su pareja, una mujer de 24, durante una discusión por celos ocurrida el domingo pasado en una casa de la ciudad de Lasteña, provincia de Tucumán. Como consecuencia del ataque, la joven sufrió quemaduras en el rostro, el cuello y el tórax. Fue auxiliada por familiares y trasladada para recibir atención médica. Si bien ayer había recibido el alta, este martes debieron internarla nuevamente en el hospital Eva Perón. Según informó el Ministerio Público Fiscal de Tucumán, el ataque ocurrió cerca de la hora 6:30 del domingo, cuando la mujer llegó al domicilio donde convivía con el adolescente. De acuerdo con la acusación, ambos discutieron y el menor lanzó una amenaza. Le dijo que prendería fuego su ropa.
0: ...17 horas, 3 minutos en la ciudad de Casilda, 23 grados 8 décimas la temperatura.
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1: 55-61-61 y un oyente que se ve que no le gusta la música me dice, ¿por qué ponen toda música brasilera? Y la verdad es una decisión...
2: No, canta el... No, para nada.
1: Es una decisión del musicalizador, claro. Hoy toda música brasilera y está muy bien. Me encanta, porque aparte hace un montón que no escuchábamos a Daniela Mercury. Sopra Contrariar. ¿Lo pusimos
2: Sopra Contrariar?
1: ¿Chiclet con banana lo pusiste o no?
2: ¿Chiclet con banana?
1: Sí, yo lo fui a ver a un Chateau Rock.
2: Yo hace 15 años, 2011, cuando fui de vacaciones a Brasil con mis amigos.
1: Sí. ¿Viste en vivo alguno?
2: Estaban de moda algunos artistas brasileños que bailan esa, la danza del bizcocho, no sé.
1: Ah.
2: Y me subí a un escenario a bailar alguna danza.
1: Jodeme. Alguien lo debe haber filmado.
2: No había tantos celulares, tantas filmaciones. Las redes no están como ahora.
1: Claro.
2: Si no, estaba el horno con fritas.
1: Yo me acuerdo que fui a ver a Daniela Mercury.
2: Terminé el podio, tercero terminé.
1: Ah, mirá, no, bien. Ah, entonces bailaste bien.
2: Yo creo que era porque me hacía reír el gordito que bailaba. Entonces creo que gané el público por ahí.
1: La gracia.
2: Sí,
1: pasa por ahí.
2: Sí.
1: Está bien. 11 minutos pasaron.
2: No todo es el atractivo físico.
1: No.
2: La simpatía y la gracia tiene que ver mucho en una relación.
1: Juega muchísimo eso, sí. Juega muchísimo.
2: ¿Cómo estoy?
1: Muchísimo. Sí.
2: Bueno, escúchame una cosa.
1: Sí.
2: Te voy a contar esta noticia. Fue mamá, dejó de competir y ganó el oro en los Juegos Sudamericanos.
1: Mira.
2: Así fue el 7-6 al minuto 120 en la final. La argentina Daniela Arias superó a la peruana Patricia Pérez en la definición de EA Sport FC26,
1: sí,
2: de los Juegos Sudamericanos, y consiguió la primera medalla de oro en la historia en eSport para la Argentina. Pero tiene una historia detrás. Daniela Arias escribió una página gloriosa para los eSport argentinos al quedarse con la medalla de oro en los Juegos Sudamericanos Santa Fe 2026. La jugadora protagonizó una tremenda definición y festejó después de un partido que se resolvió en el último minuto del alargue. Ya era solamente madre y había dejado de competir. Este FC no lo había tocado y el 25 casi que tampoco.
1: Ajá.
2: Le reveló a Tice Sport. Estamos jugando en los jueguitos.
1: Claro.
2: En la Play.
1: Claro.
2: La oriunda de José Cepaz derrotó 7-6 a la peruana Patricia Pérez en el tercer partido de la serie, que había comenzado con un 3-2 a favor de la jugadora albiceleste.
1: Sí.
2: Y había continuado con un 4-0 para su rival. Pero no fue un partido más, sino un duelo realmente apasionante que puso a todo el público al borde de sus asientos. Dormí con la medalla puesta, la voy a tener varios días. Estoy muy orgullosa porque podría haber perdido, pero siento que hice lo mejor que pude. Rendir en instancias así, con mucha gente mirándote, no es para cualquiera y manejé muy bien la cabeza en ese sentido. Así que estoy muy contenta con mi rendimiento mental, supo yo. Con el sexto de ella me frustré, pero en el entretiempo charlé con el coach y me mentalicé que lo podía empatar.
1: Sí.
2: Dijo la chica. El camino hasta este histórico logro no fue nada fácil. Competir a nivel profesional en FC es desgastante y las oportunidades para contar con el respaldo de un equipo son escasas, y mucho más a nivel femenino. Daniela luchó durante años por sus sueños, pero en 2025 fue mamá y eso inclinó la balanza al punto de colgar el joystick.
1: Claro. Mira,
2: la oportunidad de representar al país en una competencia olímpica revivió ese fuego interior. Cuando me llamaron hace unos meses, realmente lo dudé, pero ya había competido muchos años y tenía experiencia en cambiar de juego, que es muy difícil. Lo hablé con mi familia y lo charlé con mi pareja. Era la oportunidad que había esperado toda mi carrera. Representar al país es algo con lo que cualquier deportista sueña, y me puse a entrenar. A la semana me di cuenta que podía y dije, puede ser que se me dé. Algunas chicas nunca pausaron y yo pausé. El Comité Olímpico argentino, que confiaron en mí, aporté mi grano de arena a lo sport y eso me deja muy feliz y orgullosa. Realmente espero que sirva para los chicos que vienen atrás.
1: Qué bien.
2: Aria confesó que ponía a su nena a dormir y mientras se dormía la nena, ya sea tarde, madrugada o demás, ella entrenaba, jugaba, claro, para poder llegar bien a estos Juegos Sudamericanos.
1: Qué increíble, ¿eh?

0: También increíble que hoy, martes, miles de locales en todo el país van a ofrecer a partir de las 19, Tombo. No sé si Casilda. Estimo que sí.
1: ¿Qué pasó?
0: Descuentos en pizzas y empanadas porque se viene la 43ª edición de la Noche de la Pizza y las Empanadas.
1: Mirá.
0: Hoy, la jornada que fue organizada por la Asociación de Pizzerías y Casas de Empanadas de la República Argentina tendrá promociones de hasta el 50% en pizzas y 3x2 empanadas. Cada comercio adherido definirá...
1: Muy bien, bien.
0: Está bien. Las condiciones de sus ofertas que podrán aplicarse al consumo del salón, al retiro del local o al envío a domicilio. ¿Viste? El listado de pizza y casa de empanadas se encuentra, hay un mapa interactivo, pero yo no sé si en Casilda hay. 1.500 comercios participan de esta propuesta que es federal. Varios de ellos registraron aumento de facturación durante la jornada. Claro, obvio. Y hay una previa donde enfrente del obelisco se reparten 5.000 porciones de pizza y empanada para el público. Increíble, hasta agotar stock. Bueno, pero yo no sé qué pasa acá en Casilda. Que alguien me diga o nos diga,
1: a un
0: nos
1: pizzero, mande
0: 55-61-61 si se adhieren, claro, a esto que es la noche de la pizza y de las empanadas hoy a nivel país. No sé qué pasa en Casilda, pero viste que Casilda siempre medio que no... Sí. En el país se hace una cosa y en Casilda se hace la otra. Pero no sé por qué pasa eso. Bueno, y hay una información de último momento que tiene que ver con el deporte. Yo no sé si decirlo o no, pero hay un impacto en la selección argentina porque dice así el título, después lo desarrollás vos. Lionel Messi fue citado y tendrá su despedida el 6 de octubre en el Monumental. Viste que vos antes hablabas de que no se sabía, sí, qué sé yo, que el 6 de octubre lo acaban de anunciar, después la desarrolló, lo harás vos.
1: Muy bien, como corresponde. Yo hablando de fecha FIFA y demás, Dominica. Busca arquero por redes sociales tras una selección antes de la fecha FIFA.
0: ¿Y por qué te postulás vos?
1: La selección de Centroamérica, no. La selección de Centroamérica aparte, busca...
0: ¿Tenés currículum? ¿Vas con la foto esa que tenías?
1: Claro, sí. Busca reforzar su equipo de cara a la Liga de las Naciones de CONCACAF, que se disputará desde el 25 de septiembre. La selección de Dominica quedó en la necesidad de incorporar arquero de urgencia luego de una lesión inesperada y su entrenador, Justin Frevler, recurrió a las redes sociales para intentar encontrar un reemplazante de cara a los próximos compromisos de la Liga Nacional... de la Liga de Naciones de la CONCACAF. Twitter futbolístico. Necesito ayuda urgente. Debido a una lesión imprevista, necesita un reemplazo con urgencia. Publicó Frevrier en su cuenta de X.
0: ¿Lo buscan por X?
1: El pedido generó repercusión por la particular vía elegida para completar el plantel ante una serie de partidos oficiales. La búsqueda estaría orientada principalmente a futbolistas que juegan en las categorías inferiores de Inglaterra, una posibilidad relacionada con los vínculos históricos de Dominica con el Reino Unido. La estrategia no es nueva entre las selecciones de menor peso de la CONCACAF, que en los últimos años recurrieron a jugadores con ascendencia o vínculos familiares que les permitieran representar al país.
0: Increíble, ¿eh? Ojalá que lo encuentren.
1: Sí. Acá me mandó algo de mi amigo Manuel.
0: Manuel Poseta.
1: Un video del Chiqui Tapia. Sí, lo voy a chequear.
0: Se escucha todos los días, Manuel Poseta.
1: Sí, sí, es un fiel oyente.
0: 19 minutos pasaron de la hora 17 en la República Argentina. Seguimos nosotros, ¿eh? Hasta las 19 aquí en la Récord haciendo Checoslovaquia.
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0: 30 minutos pasaron de la hora 17 en la República Argentina, 23 grados 8 la temperatura en la ciudad. Rosario, tragedia en la costanera. López Gagliasso fue condenado a 16 años de prisión. Tras una semana de debate, culminó el juicio oral y público por la tragedia en la costanera central, ocurrida el 21 de enero del 2025, cuando un Peugeot 206 atropelló y mató a dos personas. Este martes al mediodía se conoció el veredicto y Agustín López Gagliasso, conductor del vehículo, fue condenado a 16 años de prisión y a 10 años de inhabilitación para conducir.
1: El 6 de octubre la despedida de Messi en el Monumental, estarán presentes todos los campeones del mundo. Messi está invitado a una despedida en el Monumental el 6 de octubre ante Benín. Además están invitados todos los campeones del mundo del 2022 junto a sus familias. Messi fue convocado para jugar los amistosos de la selección argentina y tendrá su partido de despedida con la albiceleste. La lista que dio Scaloni, Emiliano Martínez, Juan Musso, Jerónimo Rulli, Agustín Xiay, Leonardo Valerdi, Cristian Romero, Lisandro Martínez, Juan Foyt, Facundo Medina, Nicolás Tagliafico, Román Vega, Enzo Fernández, Alexis McAllister, Valentín Barco, Giovanni Lo Celso, Ezequiel Palacios, Rodrigo De Paul, Nicolás Paz, Franco Mastantuono, Matías Soulé, Giuliano Simeone, Nicolás González, Gianluca Prestiani, José Manuel López, Santiago Castro, Julián Álvarez, Lautaro Martínez y Lionel Andrés Messi.
0: Tenían sexo en la calle y los arrestaron. Él rompió un patrullero a patadas y se escudó en su padre, un ex juez. Un hombre de 34 años y una mujer de 30 fueron demorados el pasado domingo por la mañana en un particular operativo policial que tuvo lugar en la Prida y Garibaldi. La policía llegó al lugar luego de que un transeúnte señalara que dos personas mantenían relaciones sexuales dentro de una Hilux estacionada en la vía pública. Cuando los agentes del comando radioeléctrico se acercaron a la camioneta, ambos se negaron a ser identificados, según consta en el acta policial. Es más, el hombre, Lucio, señaló que podía hacerlos echar de la fuerza de seguridad porque su padre había sido juez y había condenado a la banda narco Los Monos. Lucio fue esposado, metido en un patrullero, se negó a hacer el test de alcoholemia, por lo que su Hilux fue llevada por personal de tránsito municipal hasta el corralón. En tanto, la mujer, Camila, cabo primero de prefectura, intentó entorpecer el operativo y también fue aprehendida.
1: Central Estudiantes, cambio de horario y árbitro confirmado para la Supercopa Internacional. El encuentro en el Estadio Único Madre de Ciudades se adelantó por razones de seguridad y también están designados los jueces. La AFA confirmó este martes una modificación en la programación de la Supercopa Internacional que disputarán Central y Estudiantes de La Plata en el Estadio Único Madre de Ciudades de Santiago del Estero. Por disposición de los organismos de seguridad, el partido adelantó su inicio a las 16 horas, desplazando el horario de las 17 que estaba previsto originalmente. El choque definitorio pondrá cara a cara al conjunto albiazul, clasificado tras finalizar como el mejor equipo de la tabla anual 2025, y al club platense, que accedió a esta instancia tras consagrarse campeón del torneo del trofeo de campeones 2025. Darío Herrera será el árbitro principal del cotejo y estará acompañado por los asistentes Gabriel Chade y Cristian Navarro, mientras que Maximiliano Manduca se desempeña como cuarto árbitro y Federico Cano como quinto.
0: 34 minutos pasaron de la hora 17, 23 grados 8 la temperatura en la ciudad.
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0: un oyente que mandó un audio al 556161.
1: Sí.
0: A ver si lo voy a reproducir desde acá, si se puede.
2: Buenas tardes, muchachos. Buenas tardes, Choslovaquia. Feliz martes.
0: Víctores.
1: Yo no escucho nada.
2: Tombo, tombo. Me parece que te están mufando con la música esa.
1: Epa. No. Claro, con la música brasileña.
0: No, bueno, pero acá hubo una decisión de la... No, ¿cómo mufando? Meten cizaña los oyentes.
1: ¿Sos malo?
0: No, no te enojes conmigo, porque yo no tengo nada que ver.
1: Jair inofensivo.
0: Jair, así como lo ves.
1: Mi hijo traidor.
0: No, qué feo.

0: No, nada que ver.
1: Quiere que sea música brasileña esta noche también.
0: Nada que ver, no me acordaba del partido de Boca con esta noche. Que si empatan, pierden, quedan fuera, ¿no?
1: No, al contrario, si empatamos, pasamos.
0: Ah, si empatan, pasan, tenés razón, tienen que perder solamente. Claro.
1: Sí.
0: Bueno.
1: Mufa.
0: No, nada que ver, chicos.
1: Si mañana Boca pierde, yo no vengo.
0: ¿Por qué? Bueno, no vengas.
1: Por esto.
0: Está bien, no vengas. Prefiero que no vengas y que Boca pierda. Claro. 55-61-61. Música brasilera, chicos, porque algún día hay que escuchar música brasilera. No es justamente por lo de hoy. Pero bueno, entramos en el bloque, parece que no hay
1: justo,
0: nada para...
1: Justo hoy que Boca jugaba en Brasil, mirá.
0: ¿Qué? No me avivé. Parece que no hay nada para decir, pero hay cosas para decir.
1: Justo todo, justo.
0: Bueno, si querés, no hacemos el bloque.
1: No, sé lo que quieras. Gracias por el mensaje, el oyente me hizo abrir los ojos. No me
0: Víctor, mete cizaña el oyente.
1: Víctor, gracias, Víctor.
0: No, nada que ver.
1: Hay otro mensaje también.
0: Nada que ver. Hay otro mensaje que dice: hola, buenas tardes, Checho, dice Marcos. Decile al Tombo que se anote si el Chile era suplente de él. Jaja, saludos, Marco Romero. Y tiene razón. Yo te dije, vos tenés un
1: Marco gran... también es arquero.
0: Claro, mirá.
1: Sí.
0: Yo te dije, tenés un gran currículum.
1: Tengo un buen currículum, sí.
0: Pero ¿ya no, te dijeron no. que tenías un buen currículum?
1: Sí, pero no estoy apto físicamente.
0: Pero no tenés que correr, siendo arquero no tenés que correr.
1: Igual, te tenés que estirar, tenés un montón de cosas, tenés estar bien.
0: ¿Vos decís que no te puedes tirar?
1: No
0: te puedes tirar. Al ángulo así que caer, no.
1: Me puedo tirar. Sí, hay que me levante tirar. Después.
0: No te levantas.
1: No, otra cosa,
0: no te levantas.
1: No. Capaz que la saco todo. Pero ahí, si hay un rebote, defender el defensor porque yo no me levanto.
0: Parece que no hay nada para decir, pero hay cosas para decir. El bloque que se generó el año pasado y que nosotros lo estamos haciendo ahora en este horario.
1: Este chico. Es experto en inteligencia artificial. Tiene 22 años y contó el trabajo que van a dejar de existir en un futuro. En una nota con Guillermo Lobo.
0: ¿Que van a dejar de existir que la inteligencia artificial?
1: No, los trabajos que van a dejar
0: de existir. Ah, los trabajos. Sí.
1: Un experto en inteligencia artificial de apenas 22 años explicó cuáles son los trabajos que según su visión podrían quedar obsoletos con el avance de la IA. Desde tareas administrativas hasta trabajos vinculados al diseño, programación, sonaste, Checho.
0: Sí.
1: Y atención al cliente, cada vez más actividades empiezan a ser automatizadas.
0: Sí.
1: Vamos a escucharlo a este experto en inteligencia artificial que estuvo charlando con Guillermo Lobo y decía lo siguiente.
2: A ver. Te voy a tirar algunas profesiones y vos decime si se quedan o no se quedan sin laburo. El plomero.
3: No.
2: El electricista.
3: No.
2: El redactor.
3: Sí.
2: El periodista.
3: Sí.
2: ¿El mecánico?
3: Medio que sí, medio que no. Porque los autos eléctricos casi no tienen partes.
2: ¿Qué edad tenés?
3: Yo tengo 22.
2: ¿Cuándo te diste cuenta que la IA iba a cambiar todo?
3: A los 17.
2: ¿Y cuándo fundaste laburo.com?
3: A los 18.
2: Me da bronca. Dame 5 ejemplos de profesiones nuevas.
3: Bueno, yo te digo qué profesión nosotros creamos.
2: Sí.
3: Y nosotros estamos contratando a rolete. ¿Qué son? En español sería ingeniero de despliegue avanzada. Que lo que hacen es, saben de AI, saben de lenguajes tradicionales de programación y saben de procesos. Pueden ver algún problema random de la empresa, de acá, del estudio, donde sea, y resolverlo con un empleado de inteligencia artificial. Esa posición en Estados Unidos el año pasado fue la que más creció de todas.
0: Increíble. Bueno, te digo que acá lo que hacemos nosotros también desaparece para mí.
1: ¿En radio?
0: El periodista en radio.
1: Ah,
0: acá, en el estudio, sí. No se va a automatizar todo, me parece. Van a aparecer voces que van a.
1: El viernes podemos probar.
0: Que no estamos.
1: Vos sí. Me tengo que buscar algo.
0: No, hace un montón que te tenés que buscar algo.
1: ¿Algún trabajo estoy diciendo?
0: Sí. Ah. Me refiero a eso también.
1: No. Sí, te escucho.
0: No, eso. Que.
1: No, pensé que tenía algo.
0: Sí, tengo acá. Tengo acá para hablar. Pero nada, quería decirte que hay un montón de profesiones que...
1: Sí.
0: Que van a desaparecer.
1: Todo lo administrativo me parece que empieza...
0: Claro. Sí, bueno, viste lo que son los peajes y esas cosas que ya desaparecieron.
1: Sí.
0: Era tremendo estar ahí 8 horas dentro de esa cabinita inmunda. Un horror.
1: ¿Por qué inmunda?
0: Ay, yo cada vez que pasaba con el auto digo, pobre tipo este que tiene que estar acá. Encerrado, sí, dos por dos, viste, no, menos, uno por uno era.
1: Sí, sí,
0: era chiquito. Un horror era eso. Para mí era un trabajo insalubre, no sé. Pero bueno, lo opino yo. Lamento que la gente se haya quedado sin ese trabajo, pero la verdad sí. Que se automatizó todo eso, claro, está muy bien.
1: Sí, sí. Quedan algunos, pero sí, la mayoría ya no está más de todo. Maquinitas pasadas.
0: Exacto, sí. Bueno. Ayer apareció. En una, me voy a poner un poco más serio, ¿no? En una escuela de San Juan, un escrito en la pared, creo que fue, diciendo un mensaje en el baño, así: estoy embarazada, ayuda, solo tengo 10 años, fue mi tío. Uf. Bueno, tremendo, ¿no? Tremendo lo que pasó ayer. Y la justicia de San Juan sigue continúa investigando esta inscripción hallada en un baño de una escuela de Rawson que aludía a un posible abuso sexual contra una niña. En rueda de prensa, el fiscal Duilio Ejarque informó que las autoridades del establecimiento borraron el mensaje antes de que pudiera ser peritado. El escrito había aparecido en la escuela Carlos María de Alvear, situada en Villa San Damián. La leyenda alertaba sobre una presunta situación de abuso intrafamiliar y un posible embarazo de una alumna de 10 años. Según se informó, Centro de Abordaje Integral de Niños, Niñas y Adolescentes Víctimas, la eliminación de la inscripción impidió a los investigadores que se realizara una inspección directa sobre el elemento que dio inicio a la causa. ¿Viste? Se meten al pedo, no sé por qué. Ay, no, borralo, qué sé yo, ya estaba la foto, ya tenían que haberlo dejado. Bueno, dice, se tomaron declaraciones a directivos, se han solicitado cámaras de seguridad que den cuenta de los ingresos de personal educativo como de alumnos. Y un caso de una situación de altísima complejidad. Se realizó una pesquisa de oficio. Los investigadores buscan establecer si se trató de un pedido de ayuda real o de una denuncia falsa. Bueno, hasta el momento no fue identificada la persona que escribió la leyenda ni surgieron elementos que permitan confirmar que una alumna de la institución esté embarazada. La escuela funciona en tres turnos, cuenta con una matrícula numerosa porque lo que el análisis de las cámaras de seguridad abarca una gran cantidad de registros. Bueno, ahí está, por ahora la causa permanece bajo reserva, sin certeza sobre la identidad de quien escribió el mensaje. Bueno, pero si tienen cámara, lo van a poder descubrir tarde o temprano. Un escrito espantoso que calcula que, un llamado de atención tremenda para el establecimiento y para toda la comunidad en general. Estoy embarazada, ayuda, solo tengo 10 años, fue mi tío y una carita triste. Bueno, espero que se solucione. Por ahora, la justicia no pudo peritar el mensaje porque lo borraron. La investigación continúa y vamos a ver qué pasa en estos días. Pero quería traerlo a colación para no dejar pasarlo una situación horrible que surgió en la mañana de ayer.

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salida de bomberos recién hace un ratito, incendio de vehículo en la ruta S26 hacia Fuentes. Esa fue la salida y lo que informan los bomberos voluntarios de nuestra ciudad.

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1: ...18 horas en nuestra ciudad, 23 grados, una décima la temperatura. Conmoción en Mendoza por el crimen de un nene de 7 años... ...en una balacera dirigida a su hermano. A poco de cumplir 8 años, Leonel Santino Ortiz fue asesinado este lunes por la noche... ...cuando un grupo de unas 6 personas abrió fuego contra la casa de su abuelo... ...en el asentamiento de Junín, en Mendoza. Las primeras hipótesis indican que el ataque iba dirigido... a su hermano mayor.
2: Estados Unidos confirmó el uso de jaulas para inmigrantes como castigo en la cárcel de Florida. Un informe de la Oficina de Inspección General del Departamento de Seguridad Nacional de Estados Unidos confirmó que decenas de inmigrantes detenidos en Alligator Alcatraz, el polémico centro de detención ubicado en Florida, fueron encerrados en pequeñas jaulas metálicas como medida disciplinaria y para calmarlos. El reporte señala que 79 personas fueron recluidas en esas estructuras desde que el centro comenzó a funcionar en julio del 2025 hasta una inspección sorpresa realizada por el organismo en enero de este año.
1: Se entregó un hombre que era buscado por el robo al vendedor ambulante el día del clásico. El sospechoso de 26 años se presentó este lunes ante la PDI acompañado por sus abogados y quedó detenido. La causa ya había derivado en otros procedimientos y detenciones.
2: Los abogados de Cristina Kirchner presentaron un informe con nuevas pruebas para discutir la condena en la causa Vialidad. Los abogados de Cristina Fernández de Kirchner anunciaron que buscarán revisar la condena de la causa Vialidad a partir de nuevas pruebas que, según su criterio, demostrarían que la expresidenta no benefició de manera indebida a Lázaro Báez y al Grupo Austral. De esta manera, construirán una estrategia para intentar suspender, al menos momentáneamente, la inhabilitación para ejercer cargos públicos.
1: ...18 horas, 3 minutos en la ciudad de Casilda, 23 grados, una décima la temperatura.
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1: Tengo 20 segundos para contarles que en un rato nada más voy a estar leyendo El amor que asalta, un cuento del escritor español Miguel de Unamuno, publicado el 16 de septiembre de 1912 en los lunes de El Imparcial. Bueno, voy a estar leyendo entonces El amor que asalta después de lo que se viene ahora, porque como todos los días escuchamos la cortina que indica que llega la tomboludez.

0: Esta propuesta de campaña en Paraguay, chicos.
1: A ver, ¿qué puede pasar en una campaña?
0: Un candidato intendente prometió.
1: Sí.
0: Ya se van a enterar. Horacio Fernández, candidato de la ANR en Itagua, lanzó la particular propuesta durante un mitin político. Sí,
1: un acto político.
0: Y aseguró que...
1: Ah, bueno, dale.
0: Las elecciones serán el próximo 4 de octubre. Mientras otros candidatos prometen obras, servicios y mejora para la ciudad, acá directamente prometen... Vamos a escuchar el video.
2: Ahora, yo les pongo un desafío a la dirigencia itagüeña. Y que tú tenemos un desafío a la mitad. Y que tú, obvio, el 4 de octubre, si ganamos por más de 10.000 votos de diferencia, ya está hablado con mi mamá y con mi papá. Vamos a liberar por 24 horas los 4 moteles de Pasión Class para que el pueblo itagüeño vaya a festejar como corresponde. Pero acá me dicen los concejales, Sai lento intendente, las 24 horas y se lo mitad. Porque la 10.000 votos ya van de a pata. Ahí Macheco AP, Margarita Emilio Roa, ñambo 48 horas antes de intendente, porque 15.000 votos a diferencia. ¡Ñambo papá hasta el 4 de octubre! Ahora.
0: Vamos. Prometió 24 horas gratis de motel.
1: Qué
0: si
1: bárbaro.
0: Gana las elecciones con una diferencia de más de 10.000 votos.
1: Mira. Telo gratis.
0: Yo viste que voy a ser candidato, Dani Kim.
1: Sí, lo sé. Estamos acá sondeando un poco la candidatura.
0: Estoy viendo. Hablando con las diferentes panaderías de la ciudad. Y si gano por diferencia. Bueno,
1: ¿hay alguna
0: diferencia? No, porque es mucho.
1: Claro.
0: Si gano por diferencia de 2.000 votos.
1: Ah, mirá, está bien.
0: Si gano por diferencia de 2.000 votos, va a haber pan y facturas gratis en todas las panaderías.
1: Por un día, por 24
0: horas. Por 24 horas.
1: Facturas de todo tipo, lo que sí, vos quieras.
0: Sí. No sé si 24 porque lo van a saquear. Pero por 12 horas.
1: 12 horas.
0: 12 horas, pan y facturas gratis.
1: El año que viene. Qué buenísimo eso.
0: Y gano por más de.
1: Sí. Tortas también, pasta no.
0: No, pan
1: y factura.
0: Pan y factura.
1: Me parece que es tentador.
0: Es buena.
1: Es buenísimo. Es
0: buena. Pero bueno, ya lo voy a prometer bien el año, año que viene. Acá el maestro Horacio Fernández, candidato de la ANR en Itagua, lanzó esta particular propuesta durante un acto político. Las elecciones municipales serán el 4 de octubre y prometió 24 horas gratis de motel si gana las elecciones con una diferencia de más de 10.000 votos. Así que si no tenés donde... practicar el acto sexual.
1: Ah, pensé que decía dónde ponerlo.
0: No. Practicar el acto sexual con tu pareja o con quien vos quieras.
1: Con el X, claro.
0: Andate a Paraguay, a Itagua, que te va a salir un poquito de acá. No te conviene. Pero si estás cerca.
1: Claro, tenés telo gratis.
0: Claro, tenés telo gratis. Porque Horacio Fernández te lo paga.
1: No lo puedo creer. Así pasó la tomboludez del día de hoy.

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de Miguel de Unamuno, El amor que asalta. ¿Qué es eso del amor? De que están siempre hablando tantos hombres y que es el tema casi único de los cantos de los poetas. Es lo que se preguntaba Anastasio. Porque él nunca sintió nada que se pareciese a lo que llaman amor los enamorados. ¿Será una mera ficción? ¿O acaso un embuste convencional con que las almas débiles tratan de defenderse de la vaciedad de la vida, del inevitable aburrimiento? Porque, eso sí, para vacuo y aburrido y absurdo y sin sentido, no había en sentir de Anastasio nada como la vida humana. Arrastraba al pobre Anastasio una existencia lamentable, sin estímulo ni objetivo para el vivir, y 100 veces se habría suicidado si no aguardase, con una oscura esperanza a prueba de un continuo desengaño, que también a él le llegase alguna vez a visitar el amor. Y viajaba en su busca, por si cuando menos lo pensase le acometía de pronto en una encrucijada del camino. Ni sentía codicia de dinero, disponiendo de una modesta, pero para él más que suficiente fortuna, ni sentía ambición de gloria o de honores, ni anhelo de mando y poderío. Ninguno de los móviles que llevan a los hombres al esfuerzo le parecía digno de esforzarse por él. Y no encontraba tampoco el más leve consuelo a su tedio mortal, ni en la ciencia, ni en el arte, ni en la acción pública. Y leía el Eclesiastés mientras esperaba la última experiencia, la del amor. Habíase dado a leer a todos los grandes poetas eróticos, a los analistas del amor entre hombre y mujer, las novelas todas amatorias, y descendió hasta esas obras lamentables que se escriben para los que aún no son hombres del todo y para los que dejaron en cierto modo de serlo. Se rebajó hasta escarbar en la literatura pornográfica y es claro, aquí encontró, menos aún que en otras partes, huella alguna del amor. Y no es que Anastasio no fuese hombre hecho y derecho, cabal y entero, y que no estuviese carne pecadora sobre los huesos. Sí, hombre era como los demás, pero no había sentido el amor. Porque no sabía que fuese amor la pasajera excitación de la carne que olvida la imagen provocadora. Hacer de aquello el terrible Dios vengador, el consuelo de la vida, el dueño de las almas, parecíale un sacrilegio. Tal como si se pretendiese endiosar al apetito de comer. Un poema sobre la digestión es una blasfemia. No, el amor no existía en el mundo para el pobre Anastasio. Leyó y releyó la leyenda de Tristán e Iseo. Le hizo meditar aquella terrible novela del portugués Camilo Castelo Branco, A Müller Fatal. Me sucederá así, pensaba. Me arrastrará tras de sí. Cuanto menos lo espere y crea la mujer fatal. Y viajaba, en busca de la fatalidad esta. Llegará un día, decía, en que acabe de perder esta vaga sombra de esperanza de encontrarlo, y cuando vaya a entrar en la vejez sin haber conocido ni mocedad ni edad viril, cuando me diga, ni he vivido ni puedo ya vivir, ¿qué haré? Es un terrible sino que me persigue. ¿O es que todos los demás se han conchavado para mentir? Y dio en pesimista. Ni jamás mujer alguna le inspiró amor, ni creía haberlo él inspirado. Y encontraba mucho más pavoroso que no poder ser amado el no poder amar, si es que el amor era lo que los poetas cantan. ¿Pero sabía él, Anastasio, si no había provocado pasión escondida alguna en pecho de mujer? ¿No puede acaso encender amor una hermosa estatua? Porque él era como estatua realmente hermoso, sus ojos negros, llenos de un fuego de misterio, parecían mirar desde el fondo tenebroso de un tedio henchido de ansias. Su boca se entreabría como por una sed trágica. En todo él palpitaba un destino terrible.
y viajaba. Viajaba desesperado, huyendo de todas partes, dejando caer su mirada en las maravillas del arte y de la naturaleza, y diciéndose, ¿para qué todo esto? Era una tarde serena del tranquilo otoño. Las hojas, amarillas ya, se desprendían de los árboles e iban envueltas en la brisa tibia a restregarse contra la hierba del campo. El sol se embozaba en un cendal de nubes que se deflecaban y deshacían en jirones. Anastasio miraba desde la ventanilla del vagón cómo iban desfilando las colinas. Bajó en la estación de Aliseda, donde daban a los viajeros tiempo para comer, y fuese al comedor de la fonda lleno de maletas. Sentóse distraídamente y esperó le trajesen la sopa. Mas al levantar los ojos y recorrer con ellos distraídamente la fila de los comensales, tropezaron con los de una mujer. En aquel momento metía ella un pedazo de manzana en su boca, grande, fresca y húmeda. Claváronse uno a otro las miradas y palidecieron. Y al verse palidecer, palidecieron aún más. Palpitábanles los pechos. La carne le pesaba a Anastasio. Un cosquilleo frío lo desasosegaba. Ella apoyó la cara en la diestra y pareció que le daba un vahído. Anastasio entonces, sin ver en el recinto nada más que a ella, mientras el resto del comedor se le esfumaba, se levantó tembloroso, se le acercó y con la voz seca, sedienta, ahogada y temblona, le cuchicheó casi al oído. ¿Qué le pasa? ¿Se pone mala? Oh, nada, nada, no es nada, gracias. A ver, añadió él, y con la mano temblona le cogió el puño para tomarle el pulso. Fue entonces una corriente de fuego que pasó del uno al otro. Sentíanse mutuamente los calores. Las mejillas se les encendieron. ¿Está usted febril?, suspiró él, balbuceante y con voz apenas perceptible. La fiebre es tuya, respondió ella, con voz que parecía venir del otro mundo, de más allá de la muerte. Anastasio tuvo que sentarse. Las rodillas se le doblaban al peso del corazón que le tocaba a rebato. Es una imprudencia ponerse así en camino, dijo él, hablando como por máquina. Sí, me quedaré, contestó ella. Nos quedaremos, añadió él. Sí, nos quedaremos, y ya te contaré, te lo contaré todo, agregó la mujer. Recogieron sus maletas, tomaron un coche y emprendieron la marcha al pueblo de Aliseda, que dista 5 kilómetros de su estación. Y en el coche, sentados el uno frente al otro, tocándose las rodillas, mejiendo sus miradas, le cogió la mujer a Anastasio las manos con sus manos y fue contándole su historia. La historia misma de Anastasio, exactamente la misma. También ella viajaba en busca del amor. También ella sospechaba que no fuese todo ello sino un enorme embuste convencional para engañar al tedio de la vida. Confesáronse uno a otro y según se confesaban iban sus corazones aquietándose. A la trágica turbación de un principio sucedió en sus almas un reposo terrible, algo como un deshacimiento. Imaginábanse haberse conocido de siempre, desde antes de nacer, pero a la vez todo el pasado se borraba de sus memorias y vivían como un presente eterno, fuera del tiempo. ¡Oh, que no te hubiese conocido antes, Eleuteria!, le decía él. ¿Y para qué, Anastasio?, respondió ella. Es mejor así que no nos hayamos visto antes. ¿Y el tiempo perdido?, dijo él. ¿Perdido le llamas a ese tiempo que empleamos en buscarnos, en anhelarnos, en desearnos el uno al otro? Yo había desesperado ya de encontrarte, dijo él. No, pues si hubieses desesperado de ello te habrías quitado la vida. Es verdad, dijo él. Y yo habría hecho lo mismo, dijo ella. Pero ahora, Eleuteria, de hoy en adelante, no hables del porvenir, Anastasio. Bástenos el presente. Los dos callaron. Por debajo del arrobamiento que les embargaba sonaba extraño rumor de aguas de abismo sin fondo. No era alegría, no era gozo lo que sobrenadaba en la seriedad trágica que los envolvía. No pensemos en el porvenir,
reanudó ella, ni en el pasado tampoco. Olvidémonos de uno y del otro. Nos hemos encontrado. Hemos encontrado el amor y basta. Ahora, Anastasio, ¿qué me dice de los poetas? Que mienten, Eleuteria, que mienten. Sí, el amor no es lo que ellos cantan. Tienes razón, Anastasio. Ahora siento que el amor no se canta. Y siguió otro silencio, un silencio largo, en que, cogidos de las manos, estuvieron mirándose a los ojos y como buscándose en el fondo de ellos el secreto de sus destinos. Y luego empezaron a temblar. ¿Tiemblas, Anastasio? Y también tú, Eleuteria. Sí, temblamos los dos. ¿De qué? De felicidad. Esa cosa terrible, esta felicidad. No sé si podré resistirla. Mejor, porque eso querrá decir que es más fuerte que nosotros. Encerráronse en un sórdido cuarto de una vulgarísima fonda. Pasó todo el día siguiente y parte del otro sin que dieran señal de vida alguna, hasta que, alarmado el fondista y sin obtener respuesta a sus llamadas, forzó la puerta. Encontráronles en el lecho, juntos, desnudos y fríos, y blancos como la nieve. El perito médico aseguró que no se trataba de suicidio, como así era en efecto, y que debían de haberse muerto del corazón. «¿Pero los dos?», exclamó el fondista. «Los dos», contestó el médico. «Entonces eso es contagioso», y se llevó la mano al lado izquierdo del pecho, donde suponía tener su corazón de fondista. Intentó ocultar el suceso para no desacreditar su establecimiento y acordó fumigar el cuarto por si acaso. No pudieron ser identificados los cadáveres. Desde allí los llevaron al cementerio y, desnudos y juntos, como fueron hallados, echáronlos en una misma huesa y encima tierra. Y sobre esta tierra ha crecido hierba, y sobre la hierba llueve. Y es así el cielo, el que les llevó a la muerte, el único que sobre la tumba llora. El fondista de Aliceda, reflexionando sobre aquel suceso increíble, nadie tiene más imaginación que la realidad, se decía, llegó a una profunda conclusión de carácter médico-legal, y es que se dijo: estas lunas de miel no se debía permitir que los cardíacos se casasen entre sí. Bien, en un castellano antiguo está escrito. Miguel de Unamuno, publicado en los lunes de El Imparcial, el 16 de septiembre de 1912. El título del cuento es El amor que asalta.

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4: Pon cualquiera.
5: Estoy medio peleado con la tecnología. No alcanzo a dilucidar qué cosas pasan con el celular y aquí con el auricular y todo eso, no. Yo en un momento de mi vida estaba así, chispín, y con todas estas cosas. No, ahora ya no, me doy cuenta que no. Pero bueno,
4: chispín.
5: Por suerte, llega a Checoslovaquia, como todos los días a esta hora, la frase.
4: ¿Qué frase? La frase es la siguiente, chiques. La vida no te pide que seas perfecto.
5: No, claro.
4: Solo te pide que aprendas cada día a ser la mejor versión de ti mismo.
6: Qué emocionante. Qué emocionante. La mejor versión de vos mismo.
4: Sí. La verdad es muy... Te toca la frase.
5: Sí.
4: Muy emocionante.
5: Sí, no puedo decir un montón de chistes que quisiera decir con el te toca y todo eso. No puedo decir nada. Bueno, ahí está, ya terminó. ¿Listo? Sí. No hay. Bueno, suerte esta noche, 9:30. ¿Juega San Pablo o no? ¿Cuál es qué? ¿San Pablo Boca?
4: Viva Perón y vamos Boca esta noche.
5: ¡Oh, por Dios! ¿Cómo arruinaste todo?
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